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0: ¿Quién mató la cuarta parte de la gente del mundo? Fue Caín, que mató al hermano, y habían cuatro, Adán y Eva.
1: ¿Por qué lo mató?
0: Bueno, porque estaba vivo, porque si no está vivo, no lo mato. Bueno. Esto sí que hay que profundizarlo pa más lejos. Y todo el que se muere es porque está vivo.

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De información en el primer bloque de noticias con las informaciones, los titulares de la prensa a nivel local nacional, el detalle de algunas informaciones más importantes que se han trascendido en las últimas horas y también, pues más adelante, micrófono abierto, el espacio de la comunidad, entrevistas y todo esto aquí en La Voz del Tomebamba en la jornada de este día jueves. Esperamos que estén de lo mejor, que tengan pues un muy buen día, una muy buena jornada de labores. Temperatura actual en Cuenca 16 grados centígrados, 76% de humedad en el ambiente. La temperatura actual en la querida Atenas del Ecuador para hoy tendremos temperaturas máximas de 19 grados y mínimas de 9. Tendremos cielos entrecubiertos, parcialmente nubosos, y hay una lluvia débil hacia horas de la tarde, nubes y claros en horas de la noche. Eso en cuanto se refiere al pronóstico del tiempo. La calidad del aire es buena en todos los sectores, sobre todo en el centro histórico, en el sector del control sur y también en el sector del parque industrial. Pese a que ahí está emplazado el parque industrial, pues la calidad del aire es muy buena de acuerdo a la medición a la red de monitoreo de la calidad de aire de la EMOF-EP. Felicidades a todos ustedes, amigos. Hoy amanecemos con varias informaciones, varias noticias que han trascendido durante las últimas horas y que tiene que ver con el acontecer local y nacional. En lo local, lo más importante, amigos, es que el día de ayer tomó ya posesión de la alcaldía subrogante Marisol Peñalosa. Ella informó mediante una intervención pública que ha asumido la subrogación de la alcaldía de Cuenca. Durante su mensaje, la funcionaria instó a los ciudadanos del cantón a mantener el compromiso con el territorio y enfatizó la necesidad de orientar los esfuerzos hacia la estabilidad de la institución y el fortalecimiento de la corporación municipal. Previamente se daba cuenta ayer en la tarde que el municipio de Cuenca, su secretaría, había recibido la notificación de ejecutoria de sentencia contra el alcalde Cristian Zamora. Se recibió ayer miércoles a las 12:45 la notificación oficial por parte del Tribunal Contencioso Electoral respecto a la ejecutoria de la sentencia dictada en contra del alcalde de la ciudad, Cristian Zamora. Esto ocurre tras haberse resuelto los recursos de aclaración y ampliación correspondientes que fueron interpuestos por el alcalde tras el fallo sobre el recurso de apelación. Una vez que llegó esta notificación, pues se procedió a la posesión de la alcaldía de Cuenca de Marisol Peñalosa. Ahora el Consejo Cantonal tendrá que definir quién será el vicealcalde de la ciudad y para eso pues tendrán que cabildear, tendrá que tratar todos estos temas. 6:04 en otros titulares de la prensa también a nivel nacional. Trascendió ayer y un hecho que pues llamó la atención a nivel nacional fueron que dos menores de edad fueron aislados tras un hecho violento en el aeropuerto de Guayaquil. Dejó una persona fallecida. La Policía Nacional, en coordinación con el Cuerpo de Seguridad Aeroportuario, intervino en el aeropuerto José Joaquín de Olmedo de Guayaquil tras un incidente que causó la muerte de un ciudadano. El ministro del Interior, John Reinberg, informó que durante el procedimiento en flagrancia, las fuerzas del orden aislaron a dos menores de edad nacidos en los años 2010 y 2011. Incautaron dos armas de fuego en el sitio. La persona fallecida fue identificada como Carlos Alberto Suástegui Villanueva, de 39 años, él es ecuatoriano. Según inteligencia de la policía, él era señalado como presunto líder de la organización delictiva Los Águilas en el cantón El Triunfo y constaba en la lista de objetivos priorizados de las instituciones de seguridad. Esto como noticia también muy importante a nivel del país. 6:05, algunos títulos que tiene que ver con el acontecer local. La Comisión de Movilidad buscará restablecer el servicio de transporte nocturno en Cuenca. Concejales integrantes de la Comisión de Movilidad iniciaron acercamientos con los representantes de la Cámara de Transporte. Y la policía detuvo a implicados en disparos por cobro de deudas en la ciudad de Cuenca. Esto sucedió hace dos noches, el día martes, en horas de la noche, en un local comercial del centro histórico de la capital, Azuaya. Lavirro Ordóñez, otro de los candidatos a la alcaldía de Cuenca por Izquierda Democrática, expresó su sorpresa por las declaraciones de Yacu Pérez sobre una eventual candidatura única por la IDE y Somos Agua. Él recordó que al momento es el único precandidato, el Ramiro Ordóñez, registrado por Izquierda Democrática en el Azuay, y reiteró que es muy respetuoso de los procesos internos de cada organización política. La concejal de Cuenca, en otro tema, Rocío Juca, informó que la sesión del Consejo Cantonal prevista para posesionar a la alcaldesa y el vicealcalde fue suspendida hasta contar con una interpretación clara de la normativa vigente. Ella pide claridad jurídica antes de posesionar al vicealcalde. Y también en otros temas, amigos, que tiene que ver con
Lo local, ayer se registró en horas de la mañana un nuevo bloqueo por desprendimiento de grandes rocas en el kilómetro 86 de la vía Cuenca Girón Pasaje. Por lo tanto, se ha procedido a con maquinaria.

0: tratar de retirar todos estos elementos. También la Guardia Ciudadana retuvo a un hombre con arma blanca en el centro de la ciudad de Cuenca, ayer en las inmediaciones de la calle La Mar y Padre Aguirre. También se ha dado a conocer. Y la Guardia Ciudadana junto a la EMOB rescataron a un adulto mayor con signos de hipotermia junto al río Yanuncay en el sector del Colegio Francisco Febres Cordero. Hallaron mientras tanto un cuerpo sin vida en la Laguna Toreadora del Parque Nacional El Cajas. El cuerpo sin vida de un hombre fue localizado este miércoles en la Laguna La Toreadora, allí ubicado en el Parque Nacional El Cajas. El hallazgo se produjo durante las tareas de rastreo que realizaban de forma conjunta con el Cuerpo de Bomberos de Cuenca, la Policía Nacional y en los guardaparques de la empresa pública Etapa. Las instituciones de socorro y control mantenían activo un operativo en la zona con el objetivo de localizar justamente a una persona que había sido reportada como desaparecida desde el pasado 4 de junio. 6:07, 6:07. Las noticias, los principales titulares a nivel local, también lo que nos trae Diario El Mercurio, también de la ciudad de Cuenca, en su portal. En este momento, el periódico en físico que tenemos acá, Diario El Mercurio, dice: en El Cajas se localiza cuerpo de extraviado. Peñalosa está ya habilitada y asume la alcaldía. Hormigas Chúas, con respaldo de la asamblea. Conflicto sin resolver. Una jueza de Cuenca ordena a la Cámara de Transporte no suspender el servicio nocturno. La policía intensifica controles en el Azuay. Deportivo Cuenca comienza a redibujar su plantilla. RD Congo le roba puntos a Portugal. Cambios viales se aplican en la Feria Libre. Inglaterra gana a Croacia en un duelo de 6 goles. La justicia detrás de los alcaldes y prefectos del país, se da a conocer en titular este diario El Mercurio. Vamos con los portales electrónicos, portales como el portal Primicias, que dicen lo siguiente en titulares en esta jornada, en amanecer del día jueves. El silencio como armadura, estrategia de Ecuador para sanar de la derrota y enfocarse en el partido con Curazao. La erosión se acerca a la captación de Coca-Cola Sinclair, reubicar esta toma de agua sigue pendiente. También en otros titulares dentro del Mundial, porque William Pacho y Moisés Caicedo siempre pasan juntos, así son los días de concentración de la Tri. Equipo completo y mentalidad ganadora, la selección de Ecuador se entrena para el partido ante Curazao. Mundial día 7, Inglaterra triunfa al ritmo de Kane y a CR7 le pesan los años y Panamá se disfraza de Ecuador. Corre el plazo para elecciones primarias y alianzas, 235 organizaciones políticas de Ecuador podrán participar. También en otros titulares les contamos que sobre el fenómeno del Niño, estos son los tres hallazgos claves de la expedición del buque Orión en el mar de Ecuador. Rumbo a la segunda vuelta, el desafío fiscal y de seguridad de una Colombia polarizada. En temas de sucesos, ¿qué se sabe del ataque armado en el aeropuerto de Guayaquil? Operaciones se retoman. El Comité Olímpico Internacional advierte una posible exclusión de Ecuador tras la intervención estatal del COE. Luché para tener la casa, no tenemos agua por deuda del Midubi, dicen moradores de Sueño Guayaquileño. Papá, cuéntame otra vez, estas son las 10 canciones más emotivas para celebrar el Día del Padre. Esto en torno a los titulares del portal Primicias. El Universo de la ciudad de Guayaquil dice lo siguiente: 6:10. Se informa que el aeropuerto de Guayaquil retoma operaciones y se permite ingreso de pasajeros a instalaciones. Daniel Noboa destaca ampliación de jóvenes en acción y anuncia que los beneficiarios iniciarán actividades el 1 de julio. ¿Quién era Carlos Alberto Suástegui, la víctima mortal de la balacera en el aeropuerto de Guayaquil? Harry Kane igualó a Beckham y a Lineker en la misma tarde con su doblete ante Croacia. ¿Quiénes son las 4 personas señaladas por el gobierno en la trama financiera del caso Progen? Gobierno solicita a Estados Unidos aplicar ley anticorrupción y a empresas vinculadas al caso Progen. Sin cuentas bancarias y con una supuesta empresa fantasma, sí había lavado dinero, alias Javi, hermano de Fito, según la Fiscalía. Titulares de El Universo. Finalmente, los titulares del Expreso dicen lo siguiente: nuevos detalles del caso de Natalie Mafla identifican a joven que estuvo o que tuvo su celular tras desaparición. Progen y Astrobrixa cercan a Selec y exigen millonarias compensaciones por daños reputacionales. Balacera en el aeropuerto de Guayaquil deja 2 menores detenidos y un cabecilla muerto. Partidos del Mundial 2026 hoy. ¿Quién juega? ¿Qué hora y dónde ver este 18 de junio? Y empieza la segunda fecha de la fase de grupo. También Cristiano Ronaldo tras el debut del Mundial 2026. El camino es largo y la fe sigue intacta. ¿Qué canción sonará si Ecuador le mete un gol a Curazao en el Mundial? La FIFA pidió canciones para los goles del Mundial 2026 y Ecuador ya presentó sus opciones. John Briel figura entre los temas enviados por la Federación Ecuatoriana de Fútbol. Sí, John Briel, escucho bien. Decomisan cerca de 50 bultos de ropa en operativo aduanero en el centro de Loja. Menos reembolso, cambios que impactan a los adultos mayores. alias Sampaio, y tres policías llegan a la cárcel del encuentro tras operativo en Machala. Son las 6 de la mañana con 11 minutos. Estos dos titulares de los medios de prensa más importantes a nivel local y nacional. Nos vamos a la pausa y al volver detallamos todas las noticias aquí en La Voz del Tomebamba.
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0: 6 de la mañana con 20 minutos, 6 horas 20 minutos. Títulos a nivel internacional de diario El País de España. Adelante, Donald Trump se empeña en sacar adelante su controvertida reforma electoral. El presidente bloquea la confirmación de su propio nominado como director de inteligencia para presionar al Senado a que apruebe su ley. Venezuela, un país con ingresos tutelados y donde la ansiada bonanza petrolera no llega a la calle. Aunque la producción de crudo se recupera, las restricciones de Washington y la asfixia inflacionaria frenan el impacto real de los ingresos de los venezolanos. Mercenarios latinoamericanos luchan con los paramilitares de Sudán en plena guerra civil. El memorando entre Washington e Irán lanza un salvavidas económico para el régimen. Antipetro, outsider, costeño y millonario, las claves del fenómeno Abelardo de la Espriella. Militares retirados e iglesias evangélicas, las bases organizadas del ultraderechista. Todo eso en el contexto de las elecciones en Colombia. Movimientos sociales, sindicatos, artistas y estudiantes, las bases de Iván Cepeda revitalizan la recta final de la campaña, las elecciones en Colombia, que serán este próximo domingo, el balotaje final. Maluma y un tsunami amarillo aupan a Colombia en su regreso a los mundiales, que a propósito Colombia ayer ganó por 3-1 a la selección de Uzbekistán. La África subsahariana incomoda al poder del fútbol en el césped y en las tribunas. Colombia tiene su fiesta en el Azteca con un triunfo ante Uzbekistán, los principales titulares de El País de España. Vamos con el desarrollo de las noticias a nivel nacional y, amigos, también pues lo que ayer se conocía, un hecho que le estábamos como importante y una de las noticias principales a nivel nacional. Al empezar este noticiero, dos menores de edad fueron aislados tras un hecho violento en el aeropuerto de Guayaquil que dejó una persona fallecida. La Policía Nacional, en coordinación con el Cuerpo de Seguridad Aeroportuaria, intervino en el aeropuerto José Joaquín de Olmedo de Guayaquil tras un incidente que causó la muerte de un ciudadano. John Reinberg, ministro del Interior, informó que durante el procedimiento en flagrancia, las fuerzas del orden aislaron a dos menores de edad nacidos en los años 2010 y 2011 e incautaron dos armas de fuego en el sitio. Las autoridades informaron que tanto el área afectada como las inmediaciones de la terminal aérea se encuentran aseguradas bajo resguardo policial. La persona fallecida fue identificada como Carlos Alberto Suástegui Villanueva, de 39 años de edad y nacionalidad ecuatoriana. Según los registros de los ejes de inteligencia, el ciudadano era señalado como presunto líder de la organización delictiva Los Águilas en el cantón El Triunfo y constaba en la lista de objetivos priorizados en las instituciones de seguridad. Suástegui Villanueva presentaba 4 antecedentes policiales, 3 detenciones vigentes en el sistema, 2 ingresos previos como persona privada de la libertad. Además, 3 reportes en calidad de sospechoso, investigaciones y procesos en el ámbito judicial por asociación ilícita en el 2015, asesinato en el 2019 y tenencia de armas no autorizadas en el 2022. Adicionalmente, se conoce que el fallecido tiene una sentencia judicial dictada en el año 2018 y una causa penal por conducción en estado de embriaguez registrada en el 2025. El caso y las evidencias recolectadas fueron puestos a disposición de la Fiscalía General del Estado para iniciar las investigaciones correspondientes, es lo que se ha dado a conocer. Lo que uno se pregunta siempre, amigos, si estas personas, estos ciudadanos que tienen un prontuario pero enorme, este ciudadano tiene varios casos y son casos gravísimos, incluso sospechoso por asesinato en el año 2019, antecedentes policiales que tienen que ver con detenciones vigentes en el sistema y 2 ingresos como persona privada de la libertad, que hace libre y viajando, porque él, lo que se ve en las imágenes es que salía con una maleta, venía de un viaje y eso es lo que pues uno le llama la atención. Entiende claramente que salió en libertad y seguramente acogiéndose a esas argucias legales que pues los abogados suelen tener para sacar a estos individuos de las cárceles y pues que estos puedan estar libremente. Pero ¿está obrando bien la justicia en este caso? Siempre es común escuchar decir a la policía que tal persona que fue detenida tiene antecedentes penales e incluso sentencias ejecutoriadas en firme. 6:25 minutos sobre este ataque armado, que es lo que se sabe. La balacera se registró alrededor de las 18 horas. Testigos escucharon unos 7 disparos. Videos en redes sociales muestran a un hombre y una mujer tendidos en el piso a solo unos pasos de la puerta de arribos internacionales. Las víctimas fueron trasladadas a casa de salud y se confirmó el fallecimiento de uno de ellos. Mientras tanto, personal de seguridad capturó a 2 presuntos implicados. El ministro del Interior Interior John Reinberg dijo que los detenidos son dos menores de edad de 15 y 16 años. También confirmó que el muerto es Carlos Alberto Suástegui Villanueva. Vamos a otro tema, son las 6:25 minutos, está informando Radio La Voz del Tomebamba. Sobre el caso Progen, también tenemos otras noticias, amigos, que se han generado en estas últimas horas, y es que Progen admite en Estados Unidos que vendió a Cele generadores usados que fueron restaurados y mejorados, según ha establecido esta compañía. Progen Industries insiste en su contrademanda a Cele en la Corte del Distrito Medio de Florida, en Estados Unidos, pero cambia de estrategia. Ahora la empresa estadounidense ya no habla de motores fabricados para los contratos de Quevedo y Salitral, sino de generadores que fueron mejorados por ellos en los Estados Unidos. Este cambio en el discurso consta en la respuesta de Progen a la demanda enmendada que presentó Celec con nueva información basada en investigaciones del caso. Entre los nuevos hallazgos que incluyó Celec en su demanda enmendada constaban las facturas de Apollo Electric, la empresa que vendió los generadores usados a Progen por $425,000 cada uno. Frente a este señalamiento, Progen admitió que compró los motores usados, los restauró y mejoró y luego los pintó para entregarlos a Ecuador, aunque insisten que los generadores eran cero horas, tal como se había establecido en los contratos con Celec. La empresa estadounidense alega que cero horas no significa necesariamente nuevo de fábrica, sino que puede significar que el motor fue reacondicionado o reconstruido y el horómetro se reinició en consecuencia, y añaden que Celec sabía perfectamente que los equipos no serían nuevos, puesto que esto fue comunicado a las autoridades que visitaron las instalaciones de una supuesta fábrica de Progen en Tampa, en los Estados Unidos, antes de la entrega de las ofertas. Versiones que constan en el expediente del caso Apagón que investiga la Fiscalía en el Ecuador confirman la visita de una delegación oficial encabezada por el entonces ministro de Energía, hoy de Infraestructura, Roberto Luque, a una supuesta fábrica de Progen en la Florida en mayo del 2024. En su versión, Luque no se refirió a este viaje. Tenemos el siguiente reporte de la cadena Teleamazonas que también da a conocer detalles sobre lo que es este caso y cómo se ventila en los procesos judiciales que está en pleno proceso de investigación la Fiscalía.
1: Hoy, ecuatorianos, traemos respuestas que todos necesitamos.
2: Sí, con este video el gobierno dio certezas de lo que durante meses fue una controversia sobre la adjudicación de contratos en el sector eléctrico. Hablamos específicamente del caso Apagón, y es que esta investigación, en la cual se busca cuál fue el destino final de más de $104 millones de recursos públicos, no solo reconstruye la ruta completa de este caso, sino también ha identificado a empresas y personas que habrían recibido los fondos, y ahora incluso la Unidad de Análisis Financiero y Económico advierte que los movimientos detectados presentan indicios compatibles con presunto lavado de activos.
1: Los fondos nunca permanecieron más de una semana en las cuentas de Progen. Cada pago realizado por Celeca Progen fue distribuido a diferentes actores que hoy tenemos identificados.
2: Así aparecen 29 receptores directos, que son personas jurídicas que han venido consolidando su experiencia con contratos estatales desde el 2016. En medio de estos beneficiarios finales está Astrobrixa, compañía que está registrada tanto en Estados Unidos como en el Ecuador, y que recibió más de $15 millones para posteriormente distribuirlos entre cuatro empresas y cinco personas naturales.
0: 6:29, 6:29. Y antes de irnos a la pausa, atención, a fase de desarrollo del fenómeno del Niño ya ha empezado. Los datos oceanográficos validan el inicio de este evento climático en el Pacífico Ecuatorial, según Freddy Hernández, investigador del INOCAR. A esto se suman los más recientes hallazgos del buque Orión. Precisamente, el buque de investigación científica BAE Orión completó un crucero oceanográfico entre el 17 de mayo y el 1 de junio del 2026 para monitorear las condiciones del Niño frente a la costa de Ecuador. La expedición halló anomalías de calentamiento de 2 grados centígrados por encima de lo normal, lo que ya está impactando en la pesca y en las lluvias inusualmente intensas. En una entrevista con Primicias, Hernández explicó las implicaciones del inusitado calentamiento detectado por el Orión en las proximidades a las costas. Si entre septiembre y octubre empiezan a aparecer lluvias más frecuentes, será para preocuparse. Puede marcar un punto de no retorno, ha dicho Freddy Hernández, doctor en oceanografía del INOCAR. Superada la barrera de predictibilidad típica de los cambios de estación, los pronósticos que emitan las autoridades durante julio y agosto serán herramientas mucho más confiables y decisivas para que las familias y el Estado adopten medidas definitivas de preparación ante el Niño, añade el experto. Según se da a conocer, la expedición del VAE Orión de la Armada del Ecuador se alejó unos 240 kilómetros de la costa hasta el meridiano 83.5 oeste, cubriendo un sector entre el perfil costanero y las Islas Galápagos que los satélites no miden con precisión, evaluando 26 estaciones oceanográficas. Entre los hallazgos claves se encuentra un calentamiento de 2 grados por encima de lo normal, con la particularidad crítica que esta anomalía se extienda hasta los 100 metros de profundidad, cuando lo usual en esta época del año es que el agua cálida se limite a los 30 metros, se ha dado a conocer. Este especialista, el doctor en oceanografía del INOCAR, Freddy Hernández, ha dicho que si entre septiembre y octubre empiezan a aparecer lluvias más frecuentes, será para preocuparse, pues pueden marcar un punto de no retorno. 6:31, nos vamos a la pausa y enseguida volvemos con más aquí en La Voz del Tomebamba.
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1: Seis de la mañana, 39, 6:39. Vamos con más informaciones. Corre el plazo para las elecciones primarias y alianzas. 235 organizaciones políticas del Ecuador podrán participar. En el Ecuador, un total de 235 organizaciones políticas están aprobadas por el Consejo Nacional Electoral para participar en las elecciones seccionales adelantadas para el 29 de noviembre. Y el pitazo inicial será este 18 de junio del 2026 con las elecciones primarias. Los partidos y movimientos disponen de un plazo de 15 días hasta el 2 de julio para seleccionar a sus candidatos para los gobiernos locales, desde prefectos, alcaldes y concejales hasta vocales de juntas parroquiales. Para este proceso deberán ajustarse a nuevas reglas previstas en las reformas al Código de la Democracia y su reglamento, especialmente en lo que guarda relación con la paridad de género y representación juvenil. Para las elecciones seccionales, el Consejo Nacional Electoral aprobó a 235 organizaciones políticas según la última actualización del registro permanente que se dio el 16 de junio. De ese número, 138 corresponden a movimientos cantonales, 67 a provinciales, 14 parroquiales, mientras que hay también 9 movimientos nacionales y 7 partidos políticos que pueden participar en todos los niveles de las elecciones. Entre esos se encuentran el oficialista ADN, el Partido Social Cristiano, la Izquierda Democrática, Sociedad Patriótica y también el Partido Unidad Popular, que logró esquivar su cancelación. Los grandes o la grande ausente de esta contienda será la lista 5 de la Revolución Ciudadana. El Tribunal Contencioso Electoral mantiene suspendida esta organización política por supuestos aportes ilegales en la campaña del 2023, un caso denominado por la Fiscalía como caso Caja Chica. En lugar del tradicional color celeste, los militantes del movimiento, liderado por el expresidente Rafael Correa y Gabriela Rivadeneira, anunciaron que se presentarán con otra lista para esta contienda electoral. El anuncio será este 18 de junio, según han anticipado, es decir, el día de hoy. El otro movimiento que se queda fuera es Construye, que en las pasadas elecciones impulsó opciones para la presidencia con Fernando Villavicencio y luego a Henry Cucalón, y que llevó a la asamblea a Ana Galarza y Jorge Peñafiel, entre otras figuras. A diferencia de Unidad Popular, el movimiento que era liderado por la ex ministra de gobierno María Paula Romo no dio batalla en el TCE después de que fue cancelado por falta de afiliados. Hablando de elecciones, ayer también existieron pues voces de precandidaturas que se están ya generando o formando acá en la ciudad de Cuenca. Una de ellas es Ramiro Ordóñez, candidato o precandidato a la alcaldía de la ciudad de Cuenca por Izquierda Democrática. Expresó su sorpresa por las declaraciones de Yacu Pérez sobre una eventual candidatura única por la ID y Somos Agua. Ordóñez recordó que al momento es el único precandidato registrado por Izquierda Democrática en el Azuay y reiteró que es muy respetuoso de los procesos internos de cada organización política. Además, señaló que la definición de candidatura se realizará en las elecciones primarias previstas para el 25 de junio. Aquí el reporte con María José Ortega.
2: Ramiro Ordóñez, vicepresidente de Izquierda Democrática y candidato a la alcaldía de Cuenca, manifestó su sorpresa por las declaraciones de Yacu Pérez, quien señaló que hasta el momento sería el único candidato a la alcaldía por la ID y Somos Agua.
3: No cabe adelantarse a los hechos. La militancia tenga la plena seguridad de que los procesos continúan tal cual están establecidos.
2: Anunció que existe un acuerdo con el movimiento político Somos Agua, el mismo que tendrá una duración de 2 años.
3: Y luego los acuerdos con las organizaciones es en ir trabajando en conjunto con ellos, no sean parte de nuestras listas y de nuestras propuestas para las próximas elecciones.
2: Anunció que si las bases deciden que Yacu Pérez sea el candidato, él y el partido lo respaldarán.
3: O el que tenga el respaldo de la mayoría de las bases Izquierda Democrática, o de la totalidad, porque yo creo que hasta el momento hay un consenso. Y ya veremos cuál es el resultado. Ventajosamente, Izquierda Democrática tiene militancia y bases en prácticamente todos los territorios, así que venimos cerrando ya candidaturas en todos los espacios.
2: Izquierda Democrática también prevé concretar una alianza para presentar un candidato a la prefectura y el próximo 25 de junio se realizarán las elecciones primarias que definirán los candidatos oficiales. Informó María José Ortega.
1: 6:43. En este mismo contexto se dio paso a lo que fue la notificación del Tribunal Contencioso Electoral el día de ayer en horas del mediodía. Se informaba, bueno, en horas de la tarde se conocía y en el mediodía se dejaba la notificación en la Secretaría de la Municipalidad de Cuenca, que recibía ayer miércoles a las 12:45 dicha notificación respecto a la ejecutoria de la sentencia dictada en contra de la alcalde de la ciudad, Cristian Zamora. Conforme consta en la certificación oficial de la Secretaría General del TCE, la sentencia emitida el pasado 9 de junio del 2026 dentro de la causa número 034-2026 TCE se encuentra ejecutoriada por Ministerio de la Ley. Esto ocurre tras haberse resuelto los recursos de aclaración y ampliación correspondientes que fueron interpuestos tras el fallo sobre el recurso de apelación. El documento del organismo electoral firmado el 15 de junio de este año certifica que de esta manera la conclusión del trámite legal en dicha instancia. Con esta notificación y en las próximas horas la vicealcaldesa Marisol Peñalosa tendrá que asumir la alcaldía de Cuenca. Era lo que se conocía ayer en horas de la tarde, lo que finalmente sucedió. Pasadas las 20 horas con 30 minutos, el Departamento de Comunicación de la Municipalidad de Cuenca subía un video con las declaraciones de la alcaldesa subrogante de la ciudad de Cuenca, Marisol Peñalosa, quien informaba mediante una intervención a nivel público que ha asumido la subrogación de la alcaldía de Cuenca. Durante su mensaje, la funcionaria instó a los ciudadanos del cantón a mantener el compromiso con el territorio. Peñalosa enfatizó la necesidad de orientar los esfuerzos hacia la estabilidad de la institución y el fortalecimiento de la corporación municipal. Asimismo, la alcaldesa subrogante señaló que los ejes prioritarios bajo esta gestión contemplan el trabajo por la unidad y seguridad dentro del cantón. Esto fue lo que manifestaba ayer en horas de la noche.
4: Queridos cuencanos y cuencanas, buenas noches. Hemos asumido con mucha responsabilidad la subrogación de la alcaldía de Cuenca y les invito a cada uno de ustedes a seguir comprometidos con nuestro cantón, pero sobre todo a trabajar por la estabilidad institucional, por la corporación municipal, por la unidad, por la seguridad. Les mando un abrazo muy fuerte. Sigamos comprometidos trabajando por nuestro cantón.
1: Eso es lo que manifestaba la alcaldesa subrogante de Cuenca, quien asumía ya este cargo desde el día de ayer, entre la tarde y la noche. Mientras tanto, sobre este mismo tema, la concejal de Cuenca, Rocío Juca, informó que la sesión del Consejo Cantonal prevista para posesionar a la alcaldesa y al vicealcalde fue suspendida hasta contar con una interpretación clara de la normativa vigente, especialmente en el caso del vicealcalde, esto con el objetivo de garantizar la estabilidad institucional.
5: Yo creo que la concejal de Cuenca, Rocío Juca, manifestó que la sesión del Consejo Cantonal que debía realizarse el pasado lunes para posesionar a la alcaldesa y al vicealcalde se suspendió debido a que deben tener claridad sobre lo que indica la ley.
6: Con el fin, pues, de no retrasar los planes, programas, proyectos, recuerden que nos viene ya una reforma del POA, del presupuesto 2026, temas muy álgidos como es el tema de transporte.
5: Con esto se busca la estabilidad institucional y el correcto ejercicio de las funciones de cada uno de los concejales y de la alcaldesa.
6: Se ha pedido en este caso ya a los entes pertinentes para que se pronuncien. Esto es en torno al tema de que si se va a elegir o no un vicealcalde ad hoc, pues el principio de legalidad establece claramente lo que no está escrito no existe.
5: Por ello se solicita a la alcaldesa subrogante que realice la consulta a la Procuraduría General del Estado para determinar cómo opera la figura del vicealcalde. En cuanto al edil Gustavo Barros, alterno de la alcaldesa Marisol Peñalosa, llegaría al consejo en calidad de concejal, informó María José Ortega.
1: Muy bien, son las 6:47, 6:47, nos vamos a la pausa, vamos al espacio micrófono abierto, el espacio de la comunidad. Antes, Eddie nos indica que tenemos una cadera que es dispuesta por el gobierno nacional después de las 7:00 a.m. Pero vamos a irnos también con el espacio de la comunidad y ahora con el saludo de cumpleaños que tenemos para todos ustedes a esta hora, 6:47. Bueno, los saludos de cumpleaños tenemos varios el día de hoy, amigos, así es que vamos con estos saludos que tenemos para todos ustedes en esta jornada de día jueves 18 de junio de este 2026. Un saludo, dice, por favor, queremos pedirles que le feliciten el día de hoy a Sofía en sus 12 añitos de vida, de parte de sus tías que lo quieren con locura. Espero lo puedan hacer, que nos hace mucha ilusión. Saludos, bendiciones, un abrazo, gracias. Sofía está de cumpleaños, tiene 12 añitos, sus tías la quieren mucho y le mandan este saludo. También un saludo de cumpleaños, dice, para mi hija Ángela Ortiz, que está cumpliendo 6 añitos, de parte de su papá Edwin Ortiz. Desde los Estados Unidos quiero decirle que la amo mucho y siempre será el amor de papá. Un saludo de cumpleaños para Juan Carlos Rodríguez. Que tengas un día increíble, lleno de momentos felices y que este nuevo año de vida te traiga muchas bendiciones. Le deseamos sus padres, hermanos y sobrinos. Un saludo de cumpleaños para mi hijo Javier Muñoz. Te deseo toda la felicidad del mundo y que nunca te falte la salud y el amor. También un saludo, dice, a mi hermano Carlos Fabricio Duchi Fares, al celebrar su cumpleaños, que Dios te bendiga de parte de toda tu familia. Saludo de cumpleaños para Emma Catarina Kirin Dumbay, de parte de sus papis, que la quieren mucho y que Dios las cuide siempre. Gracias. También otro saludo de cumpleaños de hoy para Juan Fernando Torres, cumple 12 años, va con rumbo a la escuela, es fiel oyente de su noticiero. Muchas gracias. Así es que, Juanfer, feliz cumpleaños número 12. También un saludo de cumpleaños para Juan Carlos Rodríguez La Puerta, deseándole de todo corazón todo lo mejor, vida, salud, trabajo y muchas bendiciones de parte de su querida esposa e hijo, que le queremos muchísimo. Saludo para el señor Juan Carlos Rodríguez La Puerta. También un saludo de cumpleaños para Juan Carlos Rodríguez, sí, de parte de sus padres, hermanos y familiares, que Dios les bendiga siempre. Otro saludo para Juan Carlos Rodríguez, el más homenajeado por el día de hoy, de parte de su esposa e hijos, de parte de su familia de Cuenca, de California y de Santa Isabel. Juntos pedimos a Dios que le bendiga. Otro saludo de cumpleaños, dice, para mi princesa Valeria Nieves, cumple 10 añitos. Todos los días vamos escuchando las noticias camino a la escuela. Le queremos mucho a sus papis y su hermano Ariel. Gracias, gracias. Eso es lo que da a conocer su familia. 10 añitos, Valeria Nieves está de cumpleaños, así es que felicidades para Vale en sus 10 añitos. También otro saludo de cumpleaños que tenemos por acá desde Cuenca para Marlene Vidal en Santo Domingo, de parte de toda su familia, que prosiga con sus metas. También tenemos otro saludo de cumpleaños, dice, feliz cumpleaños a mi esposa, la señora María Augusta Fernández, de parte de su esposo Iván y sus hijos Javier y Sebastián, que papá Dios le siga bendiciendo. Tenemos otro saludo, sí, por favor, un saludo de cumpleaños para María Belén Chacón, de Sartenazo, de su abuelita Tere, su papi, sus tíos y primos. Así, tal cual. Que Dios le bendiga y la queremos mucho siempre, dice, para María Belén Chaco. Así es que hay un saludo de cumpleaños en esta jornada de día jueves. Que la pasen muy bien. Felicidades a todos los cumpleañeros. Volvemos con micrófono abierto. El espacio de la comunidad. 6:51, 16 grados la temperatura en la bella, en la hermosa ciudad de Cuenca.

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1: Durante años, los ecuatorianos exigimos que se invierta en generación eléctrica que nos garantice energía, desarrollo y bienestar como país. Nuestro compromiso como gobierno ha sido que cada centavo sea utilizado en servicios y obras que respondan esos requerimientos. Por eso, cuando SELEC destinó recursos millonarios a proyectos estratégicos, todos esperábamos resultados, pero lo único que encontramos fue un robo descarado. Y porque todos queremos saber quiénes se llevaron el dinero de los contratos de Progen, no hemos dejado de impulsar las investigaciones tanto en el Ecuador como fuera de él. Hoy, ecuatorianos, traemos respuestas que todos necesitamos. Gracias a la cooperación internacional con los Estados Unidos de América y a la aplicación de la Ley RICO, el gobierno del presidente Daniel Noboa avanza con paso firme para la recuperación de lo que parece ser uno de los más grandes atracos que ocasionó la mayor crisis energética de los últimos tiempos. La investigación financiera no se limitó a revisar contratos, reconstruyó transferencia por transferencia el recorrido de los fondos y lo que encontró es una red de empresas y personas que se lucraron de recursos de todos los ecuatorianos, utilizando a Progen como medio. El primer hallazgo es contundente. Los fondos nunca permanecieron más de una semana en las cuentas de Progen. Cada pago realizado por SELEC a Progen fue distribuido a diferentes actores que hoy tenemos identificados, personas que a través de sus empresas han venido consolidando experiencia en la adjudicación de contratos estatales en sectores estratégicos desde el 2016. Empecemos por quienes recibieron directamente el dinero de Progen. 29 beneficiarios que son personas jurídicas. Además, quien recibió la mayor parte del dinero fue la subcontratista Astrobrixa, tanto registrada en Estados Unidos como la registrada en el Ecuador. 15.2 millones de dólares aproximadamente y lo repartió a 9 beneficiarios, 4 personas jurídicas y 5 naturales, entre ellas José Luis Hidalgo Fernández, abogado que no solo ha facilitado el traspaso de bienes dentro de esta estructura, sino que también forma parte del estudio jurídico que patrocina a conocidos procesados por delincuencia organizada como el prófugo Javier Jordán. Creó y compró 8 empresas que facilitaron la distribución del dinero para que llegue a manos de sus verdaderos beneficiarios. Registra la compra de bienes directo y a través de sus empresas, sin justificativo aparente, ya que declaró ingresos por $100,000. Pero lo más indignante es que mantiene acreditaciones por más de $500,000 en el Sistema Financiero Nacional. La siguiente es Carla Saúd Calero, quien utilizó más de $162,000 de ese dinero para sus gastos personales, lo que la coloca como una de las beneficiarias finales del entramado. Pero ¿cómo lo logró? Carla es media hermana de Alex Dueñas Calero, quien ocupó cargos estratégicos como administrador de la unidad de negocio Guayas Los Ríos en CENEL, fue asesor de la gerencia general de SELEC y mediante vínculos familiares habría logrado la adjudicación de los contratos. El último beneficiario es José Walter Manrique Suárez, quien entregó más de $2.3 millones a 10 beneficiarios, 5 empresas jurídicas y 4 personas naturales, además de sus consumos personales. Los movimientos transaccionales realizados por esos individuos fueron identificados, ya que utilizaron los bancos del Austro y Pichincha. No vamos a detenernos, vamos a identificar cada dólar robado por Progen. He dispuesto a la Secretaría General de Integridad Pública a analizar las medidas dentro del ámbito de sus competencias para evitar que esos actos de corrupción queden en la impunidad, nacional e internacionalmente. Asimismo, se ha puesto en conocimiento de la UAFE la información disponible para que en el ejercicio de sus atribuciones legales y técnicas analice la posible existencia de operaciones inusuales o injustificadas y valore la adopción de la medida de inmovilización de fondos. Tengamos en cuenta que estas personas pretendieron tomar los fondos públicos, utilizarlos de manera personal y no conforme con eso. Algunos de ellos daban clases de moral sabiendo que estaban relacionados hasta con Jordán e inventaban narrativas en sus medios aliados para posicionar que en el caso Progen estarían vinculados altos funcionarios del gobierno. Les hemos demostrado que este caso de corrupción tiene nombres y apellidos y hoy se les cayó el relato. Muchas gracias.
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Bueno, son las 7:05, 7:05, segunda hora informativa aquí en La Voz del Tobebamba. Hemos tenido una cadena que ha sido bastante extensa, como 5 minutos, que es lo que hemos tenido para el día de hoy. Y bueno, pues hemos cumplido con aquello, por eso es que arrancamos un poquito tarde este espacio de la comunidad. Micrófono abierto, está con ustedes ya, y les da la más cordial de las bienvenidas, 282-5301, 284-2000. Nuestro celular de mensajes, 0999-406-6010, para que usted se comunique con nosotros. También estamos receptando lo que son sus mensajes a través de nuestro Facebook, así es que usted también lo puede hacer por esta vía, en micrófono abierto, este espacio de la comunidad. Son las 7:06, y bueno, pues les contamos que el día de ayer, como noticias importantes, y a quienes se integran a nuestra sintonía a partir de este momento, se dio un ataque armado en el aeropuerto de Guayaquil, murió un cabecilla de los Águilas, que ha sido identificado por la policía. Él es Carlos Alberto Suástegui Villanueva, un ecuatoriano de 39 años, y el ministro del Interior, John Reinberg, dio a conocer que esta persona, este individuo que falleció al salir del aeropuerto de la ciudad de Guayaquil, pues tenía un prontuario bastante, bastante grande. Varios procesos judiciales, registra 3 reportes como sospechoso en partes policiales, 2 registros como persona privada de la libertad. Él ha tenido 3 detenciones, 4 antecedentes policiales. La víctima era considerada un objetivo criminal priorizado y se da a conocer que él es cabecilla o fue cabecilla de la banda criminal Los Águilas en El Triunfo. El suceso se dio en medio o en las inmediaciones del aeropuerto José Joaquín de Olmedo de la ciudad de Guayaquil. Los implicados son 2 menores de edad de 15 y 16 años. Ellos fueron detenidos en flagrancia por parte de seguridad del aeropuerto y también de la Policía Nacional. Esto como noticia que pues generó mucha

0: información, sobre todo por lo que podía acontecer y el desenlace de las conclusiones de la policía. Esto en horas de la tarde y entrando la noche en la ciudad de Guayaquil. Luego, pues el ministro del Interior, John Reinberg, daba detalles y explicaciones de quién se trataba y sobre todo también la detención de estos dos menores de edad. Son las 7:07 a.m. También se informa que la erosión se acerca a la captación de Coca-Cola Sinclair, y se pretende reubicar esta toma de agua para que se pueda evitar que esta erosión continúe y que pueda afectar a la hidroeléctrica más grande del Ecuador. Es una erosión regresiva del río Coca y la idea es reubicar la bocatoma. Se trata de una obra compleja y de alto costo que todavía no cuenta ni siquiera con los estudios necesarios. Mientras tanto, el tiempo corre y la erosión continúa. De acuerdo a Juan Carlos Blum, el ministro de Ambiente y Energía, que él ha manifestado que es una de las opciones que está en análisis esto de la bocatoma. Una de las opciones, aunque muy costosa, sería mover las obras de captación, pero eso va a tomar tiempo y vamos a tener que hacer los estudios. No estoy diciendo que eso va a pasar. Hay que hacer los estudios para estimar cuánto tiempo más tenemos para tomar decisiones, si podemos detener o podemos ralentizar la erosión, es lo que ha dicho el ministro de Ambiente y Energía sobre los trabajos que se deberían realizar para evitar que la erosión regresiva del río Coca pueda afectar a la planta hidroeléctrica más grande que tiene el país. Eso como también parte de las noticias que les damos a conocer, noticias importantes para esta jornada. Jornada que también viene marcada en lo local por el asumir de funciones como alcaldesa subrogante de Marisol Peñalosa. Ayer en horas de la tarde se conocía que la notificación ya oficial por escrito del Tribunal Contencioso Electoral había sido recibida por la Secretaría de la Municipalidad a las 12:45, según consta en el documento de recepción de la sentencia ejecutoriada del Tribunal Contencioso Electoral. 12:45. Esto hizo que ya en horas de la tarde sea notificada, porque de lo que habíamos conocido, Marisol Peñalosa esperaba una notificación formal para proceder a lo que se tiene que hacer. En este caso, ella asumir en calidad de alcaldesa subrogante la alcaldía de la ciudad de Cuenca. Y general y posteriormente, en horas de la noche, pues ella mandaba un mensaje que más adelante lo volveremos a escuchar, en donde informaba mediante esta intervención que asumía la alcaldía subrogante de Cuenca y convocaba al trabajo institucional. Ella enfatizó la necesidad de orientar los esfuerzos hacia la estabilidad de la institución y el fortalecimiento de la corporación municipal. El pronunciamiento concluyó con un llamado a la ciudadanía a dar continuidad a las labores conjuntas enfocadas en el desarrollo de la localidad. De un mensaje que duró 33 segundos y que fue pues esto publicado en las redes sociales de la Municipalidad de Cuenca. Por otro lado, también pues se está estableciendo los puntos más importantes dentro de lo jurídico para que se pueda dar paso a designación del nuevo vicealcalde de la ciudad de Cuenca. Una de las voces que se ha expuesto su criterio es la de Rocío Juca, concejal de Cuenca, que ha informado que la sesión del Consejo Cantonal prevista para posesionar a la alcaldesa y al vicealcalde fue suspendida hasta contar con una interpretación clara de la normativa vigente, especialmente en el caso del vicealcalde, esto con el objetivo de garantizar la estabilidad institucional. Se espera que exista ya claridad jurídica para poder tener esto en firme y se pueda debatir en el seno del Consejo Cantonal, en una sesión que quedó suspendida y estaba prevista para el lunes pasado. También hablando de los concejales, hemos reclamado acá, junto con Luna ayer en micrófono abierto, la parte final, el problema que significa para todas las personas, incluyendo menores de edad, que por A, B, C circunstancias tienen que salir en las tardes a hacer trabajos y todo aquello. Y bueno, hay que decir que los estudiantes están con trabajos diferenciados por la virtualidad y marcados por la virtualidad, dadas las circunstancias de la ausencia de buses después de las 7:00 p.m. Pero hay otras personas que igual trabajan hasta las 6, 7, 8:00 p.m. y salen de sus trabajos y, oh sorpresa, se encuentran que no hay buses. No hay buses. Y en este caso, pues, la Comisión de Movilidad de la sala del Consejo Cantonal ya han iniciado acercamientos, pero ha pasado tantos días para iniciar acercamientos de verdad, señores. Bueno, ellos ya han iniciado acercamientos con los representantes de la Cámara de Transporte con el objetivo de reanudar el servicio de buses en el horario nocturno. Eso lo dijo el concejal Paul Pañi, que señaló que el subsidio otorgado por el municipio ya fue incrementado, por lo que se busca viabilizar la atención a los usuarios sin comprometer los recursos adicionales. Mientras tanto, los amigos de los buses dicen que no están así, que ellos necesitan elevar la tarifa. También se ha conocido que la justicia ha determinado que no se debe suspender el servicio de transporte a las 7 de la noche. Una jueza de Cuenca ordenó a la Cámara de Transporte no suspender el servicio nocturno. El fallo responde a la Defensoría del Pueblo y protege derechos, y el conflicto persiste por subsidios, tarifas y cumplimiento de operadoras. Es lo que también forma parte de los titulares de hoy de Diario El Mercurio. Pero ya una jueza ordenó a la Cámara de Transporte no suspender el servicio nocturno. La pregunta es, ¿tomarán en cuenta esta decisión de una jueza a la Cámara de Transporte y volverán a brindar el servicio desde las 7 de la noche en adelante, como ha sido usualmente, pues ha sido una regularidad en el servicio y una obligación de los señores transportistas? Hasta el momento no ha existido ningún pronunciamiento, ningún comunicado por parte de la Cámara de Transporte al respecto. 7:13. Bueno, esos son los titulares y las noticias más importantes que marcan el inicio de la jornada. El Mundial continúa. Hoy tenemos también ya la segunda fecha de los primeros grupos. Empezará hoy esta segunda fecha con diferentes partidos. Hasta ayer terminó la primera fecha de los grupos que restaban. Para hoy los partidos empiezan a las 11 de la mañana en el grupo A, República Checa frente a Sudáfrica, a las 11 de la mañana. A las 14 horas habrá el partido Suiza frente a Bosnia y Herzegovina, a las 17 horas Canadá-Qatar y a las 20 horas México con Corea del Sur. Hay un escándalo en el Mundial. Corea del Sur acusa a México de espionaje de sus entrenamientos. En fin, esto dentro del contexto del Campeonato del Mundo. 7:14. ¿Qué tal, Luna? Bienvenida, muy buenos días. Ya estamos en jueves. ¿Cómo estamos?
1: Buenos días, Juan Pablo. Buenos días. Un saludo a todos, compañeros Eddie y José David, y a quienes están en nuestra sintonía. Ya jueves, así rápido se va pasando el mes de junio, ya pronto estaremos en la segunda mitad del año, así rapidísimo. Y sobre lo que usted contaba de la Cámara de Transporte, hay algunas respuestas que nos enviaron. Con respecto a la línea 15, dicen, informamos que las unidades continúan prestando servicio y que la operación de la ruta se mantiene conforme a la planificación establecida. Lo que aclaran es que las frecuencias de esta línea no han sido ampliadas, sin embargo, las unidades enfrentan dificultades para cumplir los tiempos habituales de recorrido, que se deben a la alta congestión vehicular que se registra en distintos sectores, especialmente en las zonas como el IES, la avenida González Suárez y la Feria Libre, condiciones de movilidad que generan retrasos, dice la Cámara de Transporte. Y sobre la unidad que ayer no cumplió, que se quedó y fue y les dejó a la buena de Dios, les dijo, bueno, señores, bájense en el Mall del Alto. Ajá. A las 6 de la tarde, dicen, estamos revisando para sancionar a esta unidad. Una usuaria ya se puso en contacto para ayudarnos con esta situación. Esperamos que lleguen las sanciones. Como decíamos, no se dan cuenta de cómo le dejan a la gente desprotegida. Así que con esto arrancamos. Estamos también recibiendo unas muy bonitas imágenes de cómo se veía ayer la luna. Estaba en conjunción con Venus. ¿Qué significa conjunción? Es que se les ve alineadas.
0: Alineados, exactamente.
1: Venus, y abajo se ve a Júpiter.
0: Hermoso. Y más abajito,
1: Mercurio.
0: Entonces, increíble.
1: Venus y Júpiter han estado últimamente bastante cercanos, ve cercanos en el cielo. Según los astrólogos, Venus es el planeta del amor y la belleza, mientras que Júpiter es el planeta de la abundancia y de la expansión. Bueno, ahí entonces, me salgo un ratito de mi lado periodista.
0: El amor y la abundancia se juntaron y se alinearon con la luna.
1: Bellísimo. Y yo le sentí también súper lindo. No sé, a mí me gusta sentir también estos fenómenos. Más allá de observarlos, sentí que estuvo lindo el cielo. Ayer hubo muchas fotografías, sobre todo ver a Venus tan cercana de esa luna creciente. Fue un espectáculo inigualable, que ya no se repetirá hoy, por cierto, Juan Pablo, es lo que dicen los astrólogos. Tan rápido
0: así
1: se
0: de la luna,
1: se mueven los planetas, los astros, que al final ya eso no se repite.
0: O sea, la alineación de la luna con los planetas.
1: Sí, fue ayer.
0: Porque los planetas siguen alineados.
1: Y hubo lugares del planeta en donde Venus se pasó por detrás de la luna. Ah, donde sí. Se vio así de esa
0: espectacular,
1: manera.
0: Espectacular.
1: Sí, fue como una especie de eclipse entre la Venus y la luna.
0: Tenemos imágenes que nos
1: enseñan. Sí, hermosas. Más tarde les mostramos.
0: Para proyectarles, sí, porque
1: sabes vos. Sí, con esto queremos arrancar.
0: Solo quiero decirle algo, mi querida Luna.
1: Claro.
0: Sobre esto, quienes quieran verlo, Venus y Júpiter aparecen muy brillantes al atardecer y vean hacia el occidente, y es muy llamativo porque sí. Es, alguien dice, ve esas estrellas tan brillantes, son los dos
1: son planetas.
0: Alineados, y ayer se dio esa alineación espectacular
1: y
0: con
1: abajo,
0: esas imágenes.
1: Más abajito, Mercurio. Así como observando qué está pasando aquí. Qué lindos sí, los planetas, con esto arrancamos siempre. Cuando tenemos dudas, ver hacia el cielo.
0: Exactamente, y siempre es bueno pues refrescar un poco la mente,
1: sí,
0: hacer un par
1: hermoso.
0: De las actividades, o si hizo tantas actividades, simplemente respire y admire el universo, la naturaleza, y
1: sí,
0: se refresca, es como que se resetea.
1: Fue así ayer es. Un verdadero regalo, por eso mucha gente estuvo subiendo fotos de esta belleza. Arrancamos, Juan Pablo, con micrófono abierto, el espacio de la comunidad, 0999-406010.
0: Muy bien, y justamente hablando de los buses, tenemos ya algunos mensajes. Nuestro amigo Jaime Plaza nos dice, tenga muy en cuenta, y él utiliza mucho bus, que las 18 horas es el último bus en salir de cada parada inicial. A las 19 horas ya no hay servicio de buses para nada. Es decir, no es que a las 7 de la noche se paraliza. No. El último bus sale a las 18 horas, cumple su ruta y se acabó. A las 7 de la noche ya no encuentra bus. Es lamentable ver en las paradas de buses, en las calles céntricas de la ciudad de Cuenca, las personas quedando ahí con la esperanza de que por ahí algún bus, el ultimito, pase. Y ese es otro de los problemas. Y más mensajes acá. Dice, por ejemplo, igual los buses en las tardes y noches. La gente se sube en la primera parada del centenario entre empujones y aplastones. Ahora hay el molde del alto y nadie ha pensado en hacer algo con el transporte público de Turi, dice otra persona. Otra dice, soy pobladora del barrio, me parece que es la misma, soy pobladora del barrio Turicentro y es de mi conocimiento que hay problemas con los buses después de las 6 de la tarde, pero en específico en el barrio de Turi, en la mañana es imposible abordar los buses, tal como hoy el bus de las 6:50, bajan tan llenos que ya no nos llevan, y por suerte hay días que hay camionetas que cuestan $1. Si no, el siguiente bus es a las 7:25, 7:30. 6:50 bajan llenos y a tomar una camioneta. En el mejor de los casos, dice, nos cuesta $1 bajar de Turi hasta la ciudad de Cuenca. Entonces, estos son los problemas. Ojalá que también la alcaldesa subrogante pueda tomar partido de esto. Este es un tema urgente, urgente, el tema de los buses. Hay muchísima gente, miles de personas aquí en Cuenca. Cuenca, ciudad de 700.000 habitantes, se pueden imaginar la cantidad de personas que utilizan el bus hasta las 10 de la noche. Ojalá que la alcaldesa, que sabemos siempre nos escucha, tome en cuenta este clamor ciudadano, pueda reunirse con las autoridades, con la Comisión de Movilidad del señor Paul Pañi y los concejales, pero para hoy o para ayer. Porque ya estamos 2 semanas con este problema y la gente está allí sufriendo. Hemos expuesto su voz, hemos expuesto su clamor. Dicen, señores, ya no tenemos, ya no aguanta la economía para irnos en un taxi. Taxi que puede costar o suele costar entre $2.50 a $3 y si es más lejos cuesta mucho más. A ver si es que toman en cuenta eso, se reúnen con los señores de la Cámara de Transporte y llegan a acuerdos, hasta ponerse de acuerdo en una nueva tarifa, qué sé yo, pero arreglen clamorosamente, por favor, esta petición de la gente que está pues con este problema de que después de las 7 de la noche, desde las 6 de la tarde, ya no tiene bus. Y si es el último bus, pasa lleno y hay personas que ni siquiera pueden tomar ese bus porque está totalmente lleno. Por favor, alcaldesa Marisol Peñalosa, si usted puede hacer esto, pues empezará con pie derecho su función como alcaldesa subrogante. 7:21, 7:21.
1: Y se fijó, Juan Pablo, de que ha habido últimamente algunos temas de inseguridad en Cuenca. Ayer vimos cómo ha habido un robo en una marisquería en pleno centro de la ciudad. Y es así que, no sé usted, pero pareciera que últimamente han incrementado los hechos delictivos relacionados con la inseguridad, específicamente en el centro histórico de la ciudad de Cuenca. Porque nos pareció inaudito, era ayer al mediodía que vimos esta nota de un robo a una marisquería conocida. Además, no vamos a dar el nombre para no afectarles, pero una marisquería conocida, llegan, le roban al mediodía. Antes de ayer yo vi sobre un hotel, es una hostal.
0: Un hostel,
1: en donde
0: exactamente.
1: Ingresaron igual a robar, es una que conocemos y es bastante segura, de todas formas ingresaron a robar. Entonces, ¿qué está pasando en pleno centro histórico de Cuenca? Otros días hemos visto locales de celulares, uh-huh. así. Siento que es algo que las autoridades deberían estar con toda la atención ahí, Juan.
0: Y hay un estado de excepción que ya está firmado ya, pues. Y en donde está involucrada la provincia de Azuay, obviamente la capital Azuaya. Yo no he visto de verdad, hasta el momento, salvo estrategias del bloque de seguridad que están conformadas por los señores de las Fuerzas Armadas y de la policía, que estén realizando operativos o presencia de ellos en las calles de la ciudad de Cuenca. No se ha visto hasta el momento, ya van dos días de que se firmó este decreto de estado de excepción acá en la SUAE. No hay toque de queda, sí es cierto, pero que sí hay pues el hecho de que la fuerza pública pueda controlar, incluso puede ingresar, porque se prohíbe el derecho a la inviolabilidad de morada, de vivienda y todo aquello. Entonces, pueden ingresar a hacer los operativos que ellos crean conveniente hacerlo sin necesidad de una orden judicial a distintos locales, a casas, igual, porque no, este derecho de la inviolabilidad está restringido por el momento y por lo tanto pueden hacerlo. Pero al menos la presencia de bloque de seguridad, de Fuerzas Armadas, de policía, no se ha visto en las calles de la ciudad de Cuenca una vez firmado este decreto.
1: Hace una semana, Juan Pablo, el robo a un local de celulares ahí en plena Gran Colombia, en cambio. ¿Qué está pasando? Uh-huh. Yo quisiera poner el ojo de las autoridades aquí, porque últimamente veo demasiados robos en el centro, y ya cuando se empieza a tomar la delincuencia el centro de una ciudad tan importante como Cuenca, es una señal de alarma gigantesca, porque esto antes no pasaba de tal manera tan repetitiva en Cuenca. En la última semana ha habido muchísimos robos en el centro de Cuenca, es decir, pareciera que se les está saliendo la seguridad de la ciudad de las manos.
0: Ojalá tengamos la oportunidad, ojalá que nos brinden respuesta sobre estas circunstancias, sobre todo las autoridades, el señor gobernador de la provincia de la Azuay, que a propósito ayer en varios portales electrónicos surgió informaciones sobre que van a haber cambios en la gobernación. Se nombraba incluso a una persona que iba a tomar cargo, pues de lo que ha manifestado el propio gobernador de la provincia de la Azuay, él sigue en funciones, trabajando normalmente. Lo que él sostenía, de acuerdo a una información que le dio a nuestra compañera María José Ortega, él seguía trabajando y que no había tal. Al menos él dice, yo sigo trabajando normalmente, textual lo que había manifestado. En todo caso, esto es lo que ayer trascendió en varios portales electrónicos, portales de redes sociales, que pues habría un cambio en la gobernación. Esto no quiere decir que no exista a lo mejor esa intención, puede serlo, pero al momento pues no hay nada oficial en torno a un cambio en la gobernación de la SUAE y su principal representante. 7:25 sí, minutos.
1: ¿De dónde salen esas supuestas noticias, no? Ahí nosotros siempre hacemos un llamado como periodistas a ver en dónde estamos también confiando, porque sale nomás, ¿no? Uh-huh. Ya cambio de gobernador.
0: Exactamente.
1: ¿De cuándo acá?
0: Claro.
1: Escribimos al gobernador, no, aquí estamos todo bien.
0: O al menos no que
1: con
0: se
1: foto,
0: sepa, ¿no?
1: Con imágenes. Así saben hacerlo.
0: Exactamente.
1: Ya hacen ahí con una edición.
0: Ya incluso yo vi la imagen de la persona que iba a reemplazar o que
1: sí,
0: supuestamente
1: sí,
0: ya, no va a reemplazar.
1: Con nombre,
0: ¿no?
1: Con foto.
0: Exactamente,
1: con
0: sí. Pero bueno, el gobernador dice, no, aquí sigo trabajando.
1: Aquí estamos.
0: Hasta el día de hoy, que eso es lo que se conoce. 7:26, nos hablan de dos accidentes, dice, en uno en la esquina de la Politécnica Salesiana, en la esquina de la Politécnica, y otro en el redondel de Miraflores. Involucrados buses de transporte urbano nos han mandado un audio, a ver qué es lo que dice.
2: Buenos días, a bordo de Tomebomba. Dos accidentes de tránsito, dos buses, uno en el redondel de Miraflores y otro en toda la esquina de la Politécnica Salesiana. Está cruzado el bus en medio camino.
0: En media vía, debajo del semáforo, accidente, debe generarse un caos. En este momento ingresamos al mapa de la ciudad de Cuenca y seguramente allí en el sector de Miraflores ya vamos a tener seguramente mucho tráfico vehicular. A ver, vamos al sector de Miraflores y en efecto estamos viendo allí que hay línea roja en el carril que va hacia el parque industrial, línea roja lacre desde la vía Barrial Blanco, Avenida de las Américas, en la Turuguayco, viniendo desde el Parque Industrial, así con esa dirección, sería dirección norte-sur. Bueno, tenemos ya alto tráfico allí, hay dos accidentes que nos reportan en este momento, tráfico intenso, si tiene que ir por allí, trate de ver por dónde va, vaya por la Gil Ramírez Dávalos, si tiene que llegar a la ciudad de Cuenca, trate de cruzar hasta allá, o simplemente pues busque una vía alterna para evitarse el trancón. Nos están reportando accidente de tránsito en este momento. Los drones, hay preocupación por la utilización de drones. Hay un amigo que nos dice, si me pueden ayudar con esta inquietud, ¿qué institución controla el sobrevuelo del dron? Por mi sector, el Parque de la Luz, constantemente sobrevuelan por la noche y el día. Parece que justo se detiene donde están las personas en los patios posteriores, o si es parte del frente es igual, sobrevuelan bien bajo al frente de cada casa. En la actualidad esto genera dudas, ya que no se sabe la razón. Tenemos miedo porque nos pueden estar vigilando para robar, o quién sabe con qué razón. Muchas gracias por su ayuda, nos manda su nombre, el número de cédula. Esta persona es una señora, o señorita entiendo, que nos dice y nos expone su preocupación por el dron. ¿Qué entidad controla el sobrevuelo del dron? Ninguna, ninguna. ¿Quién puede controlar el vuelo de un dron? Ninguna. Pero está preocupada esta persona porque dice, nos pueden estar vigilando. ¿Cuál es la intención de pararse ahí en los patios traseros de las casas o donde hay patios delanteros? Allí también empiezan como que a vigilar y esto genera pues algo de intranquilidad en las personas. 7:28 minutos, nos vamos a ir a una pausa. ¿Tenemos algo más, Luna?
1: No, nada más están enviándonos ahí fotos de cómo están ahorita los planetas desde las aplicaciones. Se quedaron con eso.
0: Sí, sí.
1: Y se ven muy bonitas. De hecho, ahorita están 4 planetas en conjunción, según lo que muestran estas imágenes, incluido el Sol.
0: Muy bien, entonces
1: ahí está. Mañana no se ve igual.
0: No, ahora no sé, pero ya al atardecer. Al atardecer sí se puede visualizar, es muy bonito ver alineados los planetas. Y ayer con la compañía de la Luna que estuvo allí, pues ese fue lindo, increíble, ¿no? Fue muy, muy, muy bonito, increíble. Y
1: el sentimiento, fue único.
0: Y además las fotos que hemos recibido, y ahora los celulares tienen muy buenas cámaras. Ahí el modo superluna, ¿no? Por ejemplo, usted pone modo superluna y enseguida le hace, le capta la luna como tal, pero le hace un acercamiento espectacular.
1: Me tiene que enseñar, Juan.
0: Claro que sí. Y de allí en sí, usted toma unas fotografías que son hermosas. Se ven los cráteres de la luna, de verdad.
1: Porque ha visto eso, ese meme que dice, yo intentando tomarle una foto a la luna y sale horrible, hay un punto, así como un foco al fondo. Claro. Ya esa soy yo.
0: Claro. No, pero usted tiene un buen teléfono a propósito.
1: No, pero igual me sale. Así.
0: Bueno, sí. Trataremos de ilustrar.
1: Vamos a volver de la pausa. Regreso con nuestros lives. Volvemos ahora mismo.
0: Nos vemos después de un minuto.
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0: Muy bien, avanzamos amigos en nuestro espacio de micrófono abierto, el espacio de la comunidad. Ya mismo estaremos también con nuestra transmisión a través de nuestro live y también con temas importantes que tenemos para todos ustedes. También les damos a conocer en otros detalles de las noticias que hay expectativa en el fútbol, sobre todo en lo que puede hacer la selección ecuatoriana de fútbol para su partido de este día sábado, en donde se enfrentará a las 6 de la tarde a la representación de Curazao. Los seleccionados ecuatorianos no han hablado mayormente con la prensa, están trabajando en silencio. Ellos dicen que quieren hablar en la cancha y que quieren dejar pues una buena imagen de la selección, lo que no sucedió el último día domingo, en donde pues hubo desazón en todo el Ecuador, sobre todo y los amantes del fútbol que seguían a la selección nacional de fútbol, y que pues después del último, en el último minuto, pues, la selección ecuatoriana de fútbol perdió el partido, y eso generó una desazón enorme en el aficionado ecuatoriano. En fin, 7:43, también Ecuador sigue de cerca las elecciones en Colombia. Este domingo se viene el balotaje y pues el duelo está muy, pero muy intenso en Colombia entre los dos candidatos, Iván Cepeda, que es de centro izquierda, y también el candidato de la Espriella. Sobre este tema, Donald Trump pide nuevamente el voto por de la Espriella, y congresistas de Estados Unidos denuncian injerencia en las elecciones del país latinoamericano. Congresistas demócratas de los Estados Unidos pidieron investigar el origen de la fortuna de Abelardo de la Espriella y su relación con Alex Saab y los paramilitares, es lo que han denunciado los congresistas demócratas de los Estados Unidos. ¿Cuán importancia tiene Colombia en el contexto internacional? ¿Y cuán importante es para Estados Unidos? Bueno, ahí lo tienen, los congresistas, el presidente de Estados Unidos, Donald Trump, pidiendo el voto para Espriella, mientras que los demócratas, los opuestos a Donald Trump, piden investigar el origen del candidato derechista. 7:44. A propósito, estamos hablando del tema de los drones, y gracias a un amigo que nos estaba escuchando, nos envió información sobre esto. La entidad que controla los drones es la Dirección General de Aviación Civil, la DGAC. Nos da a conocer algunas consideraciones. Él es Santiago, gracias a usted Santiago, él es piloto y tiene mucho conocimiento de aeronáutica. Nos dice que hay algunas consideraciones de acuerdo a ese reglamento de la Dirección General de Aviación Civil. Por ejemplo, para quienes manejan drones, esto es algo que está contemplado en este reglamento. Nos dice, mantener el dron siempre a la vista sin depender únicamente de la cámara. No volar por encima de 122 metros, es decir, 400 pies de altura. Evitar volar cerca de aeropuertos, aeródromos y helipuertos sin autorización. No sobrevolar aglomeraciones de personas, eventos masivos o zonas sensibles. Esto es usual ver en conciertos, en zonas en donde la gente está apostados en plazas y todo aquello. Es muy, muy frecuente ver esto. Respetar la privacidad de las personas, que es parte de la denuncia que teníamos. Evitar grabar o fotografiar sin consentimiento. Volar únicamente en condiciones meteorológicas seguras y con buena visibilidad. Asumir la responsabilidad por cualquier daño o incidente causado por el dron, verificar si la operación requiere registro o autorización de la DGAC, respetar las restricciones aplicables en áreas protegidas y zonas de seguridad del Estado, y comprobar antes de cada vuelo que el área sea segura y que no existan restricciones temporales del espacio aéreo. Cada piloto necesita una especie de licenciamiento para operar un dron. Y esto lo determina la DGAC. Ahora, la pregunta que nos hacemos es, ¿quién controla esto? ¿Quién controla que un dron esté volando y quién lo esté operando tenga licenciamiento y esté haciendo como determina el reglamento o la ley? Entonces, ese es uno de las consultas, porque había una persona que se sentía intimidada por esto. Decía, no sé si me están vigilando, no sé cuál es la razón por sobrevolar el patio de mi casa, son algunas veces, vuela muy bajo y tiene temor de que alguien le esté vigilando en su casa a través del uso de esta tecnología, lo que no sé si esta persona. En fin, pues para tomarlo en cuenta sobre esta circunstancia. 7:47. Bueno, vamos a materia de este tema, de este bloque, también de nuestro live. Estamos junto con Luna en este espacio de micrófono abierto. Y uno de los temas importantes, amigos, tiene que ver con la alcaldía subrogante de la ciudad de Cuenca. Ayer finalmente asumió la alcaldesa ya subrogante Marisol Peñalosa. De aquí, durante los próximos 6 meses, ella tendrá y ocupará este cargo y tendrá el destino de la ciudad de Cuenca con los diferentes proyectos que entiendo quedan establecidos por parte de el alcalde suspendido, está en esa condición, Cristian Zamora. Ayer en horas de la tarde asumió, incluso pues se conocieron detalles de lo que fue esta situación en la entrega de la notificación. A las 12 horas con 45 minutos llegó la notificación hacia la Secretaría de la Municipalidad de Cuenca, allí fue recibida esta notificación y finalmente pues en horas de la tarde se procedió rápidamente a que Marisol Peñalosa asuma el cargo. Ella, en un mensaje muy corto a través de las redes sociales, daba cuenta de esta circunstancia, el hecho de asumir el cargo. Dijo que la funcionaria instó a los ciudadanos del cantón a mantener el compromiso con el territorio y la necesidad de orientar los esfuerzos hacia la estabilidad de la institución y el fortalecimiento de la corporación municipal. Vamos a escuchar parte de su corto discurso que fue publicado en las redes sociales de la Municipalidad de Cuenca, lo que dijo Marisol Peñalosa ayer en horas de la noche. Esto fue pasada las 20 horas con 30 minutos. Vamos a escucharla.
1: Queridos cuencanos y cuencanas, buenas noches. Hemos asumido con mucha responsabilidad la subrogación de la Alcaldía de Cuenca y les invito a cada uno de ustedes a seguir comprometidos con nuestro cantón, pero sobre todo a trabajar por la estabilidad institucional, por la corporación municipal, por la unidad, por la seguridad. Les mando un abrazo muy fuerte. Sigamos comprometidos trabajando por nuestro cantón.
0: Muy bien, eso es lo que había manifestado Marisol Peñalosa en este corto espacio en el que se dirigió a los cuencanos y en el que informaba que asumía la subrogación de la alcaldía de la ciudad de Cuenca. Cristian Zamora no ha escrito nada, ¿no?, en sus redes sociales al respecto.
2: No ha escrito el Cristian Zamora. No sabemos ahora cómo referirnos a él, Juan Pablo Cimera.
0: Como alcalde suspendido.
2: Alcalde suspendido.
0: Porque no pierde su condición como tal. Está suspendido por 6 meses, exactamente.
2: Ajá.
0: Él es el alcalde electo por votación popular, pero suspendido por el Tribunal Contencioso Electoral. Uh-huh. Entonces, él está en calidad de suspendido. Están suspendidos sus derechos de participación, que implica el hecho de que no pueda ejercer cargo público y por lo tanto pues él no está ejerciendo esto, no ejerce el cargo y está en calidad de alcalde suspendido. La principal representante, la principal autoridad representante de la ciudad es en este momento Marisol Peñalosa, que a quienes nos están siguiendo en nuestras plataformas digitales aparece una fotografía firmando el documento que pues en el que asume ella el cargo de alcaldesa y de la ciudad de Cuenca.
2: Entendemos ya desde la oficina, parece la oficina.
0: Exactamente.
2: Alcaldía de Cuenca.
0: Ayer, ¿no?, conocíamos que, bueno, desde muy temprano se sabía que esto era en cuestión de horas que iba a suceder. Empezó la muda de todo lo que es los eventos de escritorio, de la oficina de la vicealcaldesa hacia la oficina de la alcaldía. Y en horas de la tarde conocimos que esto se dio paso ya y en horas de la noche pues se finiquitaba todo eso. Es más, usted recibió un mensaje a propósito de la alcaldesa.
2: Sí, hace unos minutos nos escribió porque está escuchando la alcaldesa, que dice: les informo que hoy en la mañana nos reunimos en la alcaldía con representantes de la Cámara de Transporte para buscar soluciones en conjunto con el bienestar de nuestra gente. El diálogo es el mejor camino, estaremos informando en la mañana cualquier resultado. Un abrazo, dice Marisol Peñalosa, la alcaldesa que asumió anoche, con estas imágenes, con estas fotografías y con el texto: en estricto cumplimiento del debido proceso jurídico y técnico, asumimos la enorme responsabilidad de subrogar la alcaldía de Cuenca. Desde el primer momento trabajaremos con firmeza por la unidad, la estabilidad institucional y el bienestar de la ciudad, dice Marisol Peñalosa, y añade: asumimos una responsabilidad con la ciudad, sabemos lo que se necesita, sentimos lo que ustedes sienten y trabajamos con fuerza y valentía para hacerlo realidad. Esto y mucho más lo hacemos con profundo, y ahí añade el hashtag Amor por Cuenca. Uh-huh. Entonces suena también alineado con los valores que venía trabajando desde su comunicación institucional Cristian Zamora esta frase amor por Cuenca.
0: Sí, porque es una frase acuñada dentro de la política comunicacional del alcalde y su gestión, esto de amor por Cuenca. Ahora
2: suena eso, ¿no?
0: Claro, suena eso. Ahora entendamos que recién está asumiendo, veamos cómo va la política de Marisol Peñalosa, hacia dónde va a continuar. Yo entendería que son proyectos que están establecidos, encaminados, de obras para la ciudad de Cuenca, pero también cuál es el lineamiento de aquí en más de Marisol Peñalosa. ¿Va a hacer una separación en su política como alcaldesa con lo que ha llevado a cabo o al frente Cristian Zamora? ¿Tiene otra intencionalidad en la ejecución de obras, por ejemplo? ¿Va a seguir ese lineamiento? ¿Cómo va a ser la alcaldía de Marisol Peñalosa? Porque es un tiempo considerable, estamos hablando de medio año.
2: Así es, y lo cierto es que ya tenemos el dato, porque nos está escuchando nuestro compañero Jorge desde sus vacaciones. Saludos, y dices alcalde suspendido el trato.
0: Claro, correcto. Es alcalde suspendido.
2: Ahora dice ella usará el blindado, es una observación interesante, ¿no? Ella pasa a utilizar todos los bienes que venía utilizando el alcalde suspendido Cristian Zamora, los pasa a utilizar la alcaldesa subrogante Marisol Peñalosa.
0: Claro, todo lo que implicaba la seguridad del alcalde, la logística que utilizaba el alcalde, incluido el vehículo, el blindado.
2: Los asesores.
0: Los asesores depende de ella.
2: Ya.
0: Depende mucho de ella. Ella ya en calidad de alcaldesa podrá elegir si es que los asesores del alcalde son los mismos de ella o ella cambia de asesores. Esa ya es una decisión muy propia de ella. He conocido extraoficialmente que ella está con la intención de tener a su gente de confianza. He conocido esto. Sin embargo, pues entendemos que se dará un poco más de luces en torno a esto conforme ella vaya avanzando en los temas de logística, de ir teniendo ya la capacidad de ampliar su espectro para tomar las riendas de una entidad que es muy, pero muy importante en la ciudad de Cuenca, la más importante de la ciudad de Cuenca, la municipalidad de Cuenca. La alcaldesa es la principal representante hoy por hoy de los cuencanos como autoridad, y quien nos va a representar no solamente en eventos a nivel internacional, sino también quien tendrá que seguir guiando el proceso de cambio, de desarrollo, de obras que se tiene que seguir en la querida Atenas del Ecuador. Así es que pues todo esto se va manejando conforme pasan las horas. También será menester de que se tenga todo claro en la designación del nuevo vicealcalde. Esto se tenía que dar el lunes pasado, pero habían ciertas dudas o bastantes dudas en cuanto se refiere a lo jurídico, y obligó a cancelar dicha sesión del Consejo Cantonal hasta tener un informe jurídico lo suficientemente argumentado, que esté bajo los lineamientos de lo que determina la ley, las ordenanzas, y de esta manera se pueda buscar al nuevo vicealcalde. La alcaldesa subrogante acaba de asumir como tal, eso es lo que determina la ley ante la ausencia obligada o ausencia no obligada de una autoridad principal, en este caso Cristian Zamora, que es una ausencia obligada por una suspensión del Tribunal Contencioso Electoral. Ella tiene que asumir, lo ha hecho ya, pero lo que conlleva ahora es tener en claro cómo va a ser la designación del nuevo vicealcalde de la ciudad de Cuenca. Para tener esto de la paridad de género, ¿no?
2: ¿Y cuál va a ser la línea que va a seguir también la alcaldesa subrogante Marisol Peñalosa? Es algo que vamos a ver con los días, porque ella también tiene su poder de decisión.
0: Por supuesto.
2: Ella es una, y además, como ya se le viene viendo, ella es una mujer decidida, o sea, ella es así. Entonces, vamos a ver qué pasa, y seguramente hay mucha incertidumbre adentro del municipio sobre qué va a pasar con este cambio. Es un cambio grande.
0: Totalmente.
2: Para la ciudad de Cuenca.
0: Totalmente.
2: No es un cambio así nomás.
0: Exactamente.
2: Entonces,
0: es una etapa de transformación.
2: La única manera de saber qué va a pasar es viendo qué pasa.
0: A ver, vamos a hablar claramente. Marisol Peñalosa seguirá los lineamientos, digamos, consejos o sugerencias del alcalde suspendido Cristian Zamora, porque él está en su potestad de decirle: Marisol, tienes que hacer esto, Marisol, te digo que puedes hacer esto, o tienes que hacer lo otro.
2: O no lo hará.
0: O no lo hagas, esto no lo hagas, o no te conjuntes, o no te complementes, o no te reúnas con tal persona. Es decir, eso lo puede hacer Cristian Zamora, pero simplemente, digámoslo así, en manera de consejo o sugerencia. ¿Ella acataría disposiciones del alcalde suspendido, o ella va a tomar decisiones por cuenta propia sin esperar que haya alguna sugerencia del alcalde suspendido.
2: Por ejemplo, llegar y decir, quiero hacer este cambio aquí en este departamento.
0: Exactamente.
2: En este otro, quiero hacer este cambio. Puede también suceder, porque en la gobernanza de Cristian Zamora hemos visto, por ejemplo, varios funcionarios que permanecen desde el día uno. Él no ha sido de esos que va cambiando, porque ha habido otros alcaldes que van cambiando de funcionarios. Él no ha ido. Muchos están ya en la cabeza de por ejemplo, en la EMAC, en ETAPA. No ha habido muchos cambios en realidad. Entonces, ¿qué pasa? Hay que ver qué sucede, cómo asume su gobernanza Marisol Peña Lozazo, lo sabremos con los días.
0: Nos acaban de informar y tenemos un dato adicional ahora, que de coordinador institucional estará Leonardo Berresueta, quien ya fue concejal del Cantón Cuenca en su momento y fue gobernador de la provincia de La Azuay. Leonardo Berresueta, que estuvo vinculado con a lo que es ahora Revolución Ciudadana, antes Alianza País, en definitiva con el correísmo. Él sería o será, nos dicen, el coordinador institucional, Leonardo Berresueta. Que dentro de lo jurídico no podría existir un vicealcalde. En el COTAD no se prevé esta situación, por tanto, por ahora no se va a tratar. Porque escuchemos lo que dijo Rocío Juca, que ella es concejala del Cantón Cuenca, pide claridad jurídica antes de posesionar al vicealcalde. Esto es lo que manifestaba la concejal.
3: Yo creo. La concejal de Cuenca, Rocío Juca, manifestó que la sesión del Consejo Cantonal que debía realizarse el pasado lunes para posesionar a la alcaldesa y al vicealcalde se suspendió debido a que deben tener claridad sobre lo que indica la ley.
4: Con el fin, pues, de no retrasar los planes, programas, proyectos. Recuerden que nos viene ya una reforma del POA, del presupuesto 2026, temas muy álgidos como es el tema de transporte.
3: Con esto se busca la estabilidad institucional y el correcto ejercicio de las funciones de cada uno de los concejales y de la alcaldesa.
4: Se ha pedido en este caso ya a los entes pertinentes para que se pronuncien. Esto es en torno al tema de que si se va a elegir o no un vicealcalde ad hoc. Pues el principio de legalidad establece claramente, lo que no está escrito no existe.
3: Por ello se solicita a la alcaldesa subrogante que realice la consulta a la Procuraduría General del Estado para determinar cómo opera la figura del vicealcalde. En cuanto al edil Gustavo Barros, alterno de la alcaldesa Marisol Peñalosa, llegaría al consejo en calidad de concejal, informó María José Ortega.
0: Muy bien, eso entonces lo que solicita la concejal Rocío Juca, pero nos están pasando el dato que va a haber un coordinador institucional y en este caso recaería en Leonardo Berresueta, que no existiría un vicealcalde porque el COTAG no prevé esta situación y esto no sería tratado, y que es muy probable que el día de mañana, viernes, exista sesión del Consejo Cantonal con todo un informe jurídico para tratar todos estos temas. Eso es lo que conocemos. También hemos conocido que la vicealcaldesa, bueno, hasta ayer vicealcaldesa, ahora alcaldesa, Marisol Peñalosa, ha decidido que ella va a tomar sus propias decisiones y que dentro de su campo de acción sería el cambio de sus principales asesores y colaboradores en todas las áreas.
2: Ella decide eso.
0: Ella está con esa firme intención de decidir por sí misma todos esos cambios. Eso es lo que hemos conocido. Eso es lo que hemos conocido. De manera extraoficial, pero de fuentes cercanas a la alcaldía.
2: Preguntar ya personalmente cuál es la línea, como decíamos. ¿Cuál es
0: exactamente
2: la línea?
0: Por eso se va a dejar asesorar del alcalde suspendido.
2: Sí o no.
0: Exacto. Porque, ojo, lo que sí hay que decir es que Marisol Peñalosa, en todo este tramo, en toda esta etapa de 3 años, ha sido muy cercana al alcalde suspendido Cristian Zamora.
2: Muy cercana,
0: colaboradora. Ha apoyado sus proyectos, ha votado a favor de lo que ha sido el lidiamiento de Cristian Zamora. Eso es lo que se ha visto. Seguramente en alguna sesión de Consejo Cantonal habrá existido cierta oposición, no habrá votado a favor de esto. Seguramente, no conozco esto, pero de lo que se ha visto mayormente en todos los eventos, en situaciones que han sido difíciles, ha estado la alcaldesa Marisol Peñalosa junto a Cristian Zamora. Pero hemos conocido que ella no estaría en capacidad de dejarse asesorar, sino simplemente de tomar sus propias decisiones e incluso buscar su principal equipo de colaboradores. de asesores. Eso es lo que hemos conocido. La primera señal será cuando conozcamos si se mantienen los asesores del alcalde suspendido, Cristian Zamora, y ella los cambia o simplemente los mantiene. Creo que eso podría ser una principal señal.
2: Lo que sabemos es que es seguro. El vehículo y seguridad pasan a hacer uso de la alcaldesa subrogante y nos van a estar pasando también, dicen, informaciones sobre lo que vaya sucediendo, porque sin duda Cuenca en este momento, lo que sabemos es que es seguro. El vehículo y seguridad pasan a hacer uso de la alcaldesa subrogante y nos van a estar

0: entrever algo cuando en declaraciones dados a inicios de esta semana, si no soy mal, fue el día lunes o el día martes, el gobernador vio con buenos ojos que la alcaldesa Marisol Peñalosa asuma el cargo y dijo estar abierto a que ella se integre a la mesa de seguridad para colaborar juntos en el manejo de la seguridad de Cuenca y la provincia de Azuay. Lo dijo así, lo cual a mí me hace pensar que al tener esa apertura, el gobernador podría haber un acercamiento que ha sido hasta el momento nulo entre autoridad municipal del alcalde suspendido Cristian Zamora con el gobierno por todo lo que nosotros conocemos. Por todo lo que nosotros conocemos, esa oposición entre el gobierno y de Daniel Noboa con sus principales autoridades acá y el burgomaestre suspendido, en este caso Cristian Zamora. ¿Habrá ese acercamiento? Muy seguramente que sí. Pero bueno, esto lo sabremos en próximas horas. Ya tenemos alcaldesa en funciones y seguramente conoceremos algunos detalles más. Trataremos de dialogar con ella para próximas emisiones o próximas horas y poder conocer mayores detalles. Sería importante también que la alcaldesa pueda dirigirse a los medios para absorber consultas ciudadanas, porque hay muchas cosas que se puedan conocer y muchas cosas que consultar a la alcaldesa Marisol Peñalosa. Eso en torno tenemos a este tema. Nos vamos a la pausa. Antes de la misa tenemos algo más.
1: Así es, que diferente no suena la alcaldesa de Cuenca, aunque sea subrogante, sí. Es sin duda un cambio.
0: Vamos a decir que es la primera mujer que ocupa el cargo de...
1: Hemos estado haciendo una búsqueda y con Jorge estábamos haciendo una verificación. No sé si recuerda, pero Ruth Caldas tuvo pequeñísimos periodos.
0: Sí, pero periodos. Pero
1: pequeñísimos subrogantes por temas
0: de viajes, exacto, o de viajes del alcalde en ese entonces,
1: Marcelo Cabrera. Y el dato que no he podido verificar y estábamos conversando con Jorge es de la doctora Flor María Salazar, que supuestamente, según estamos haciendo aquí una búsqueda rigurosa, según dice, a finales de la década de los 90 y principios de los 2000, ejerció liderazgo municipal en calidad de alcaldesa encargada para el arquitecto Fernando Cordero. Pero esto no tenemos verificado. Sin embargo, por el periodo y la cantidad de tiempo que estará la alcaldesa subrogante Marisol Peñalosa, es un cambio porque tenemos por primera vez algo en un periodo largo, una alcaldesa, aun así sea subrogante en la ciudad de Cuenca.
0: Muy bien.
1: Es lo que podemos decir.
0: Bueno.
1: Y si alguien nos confirma el dato de la doctora Flor María Salazar.
0: Pero en todo caso, al menos en esta nueva etapa, ya en los años 2000 tenemos pues una vicealcaldesa que tendrá, una alcaldesa, perdón, que tendrá funciones extendidas por 6 meses, al menos 6 meses, hasta que dure la suspensión del alcalde Cristian Zamora. Son las 8:06, nos piden una pausa, don Eddie nos dice que es tiempo de la misma, y luego volvemos, ojalá tratemos de presentar un poco de esas imágenes hermosas de la luna que se vieron anoche, un cielo despejado acá en la fría ciudad de Cuenca, porque estaba haciendo frío, aunque el cielo estaba totalmente despejado. Bueno, vamos a la pausa, amigos, y enseguida volvemos. 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
13: Noticias del Mundial, amigos. Tenemos hoy partidos muy, muy importantes dentro del Campeonato del Mundo, aunque también sorpresas. Ayer Congo sorprendió y frenó a Portugal. Cristiano Ronaldo apareció desapercibido en este partido, en donde la selección africana igualó 1-1 ante la selección de Portugal y no logró imponer su favoritismo en el arranque del Grupo K del 2026. Ayer recién arrancó el Grupo K, imagínense lo que fue, y el día de hoy ya empiezan nuevamente en los grupos A y B la segunda fecha de este torneo mundial. Inglaterra superó a Croacia en un duelo espectacular, tuvo 6 goles, empezó ganando la selección de Inglaterra, empató Croacia, nuevamente Inglaterra se puso adelante en el marcador, Croacia empató, pero la supremacía inglesa fue mejor en este partido y pudo anotar 2 goles más, con los cuales ganó por 4-2. La figura fue, en este caso, Harry Kane, que convirtió 2 de los 4 goles. También anotaron los jugadores Marcus Rashford, ese fue el anotador del cuarto, y antes Jude Bellingham había puesto la tercera conquista para los jugadores de Inglaterra. Mientras tanto, que Martín Baturina y Pitar Musa fueron los que anotaron para la representación de Croacia. En la puerta del horno se quema el pan. Eso es lo que le pasó ayer a Panamá. A lo Ecuador, resistió tanto el conjunto panameño que en los minutos de adición, al minuto 95, la representación de Ghana derrotó al conjunto de Panamá. Estaba sacando un buen empate el equipo centroamericano, la selección de Panamá, y finalmente terminó perdiendo el partido por 1-0 a lo Ecuador. Y finalmente, pues, la selección de Colombia hizo un muy buen partido, al que tuvo sobresalto, estaba ganando 1-0. Se había generado este marcador, el primer gol del partido lo anotó Daniel Muñoz, muy bonito gol. Mientras tanto, que Faisul Liaf puso el empate al minuto 60, 1-1. Luis Díaz, 5 minutos después, puso el segundo para los colombianos, y cuando se acababa el partido y atacaba con todo Uzbekistán, Hamilton Campas puso el tercer gol. 3-1 ganó la selección de Colombia. Empezó con pie derecho la selección cafetera.
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13: 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Bueno, se vienen partidos el día de hoy. También, atención, a las 11 de la mañana arranca la jornada mundialista. Se jugará el partido entre República Checa frente a Sudáfrica en el estadio Mercedes-Benz a las 11 de la mañana. Partido que se juega en el estadio de Atlanta por el grupo A. Por su parte, a las 12 de la tarde, va con transmisión de La Voz del Tome Bamba en el SoFi Stadium de Los Ángeles. Se jugará el partido entre Suiza y Bosnia. Ojalá sea un buen partido entre estas dos selecciones. También a las 5 de la tarde, las representaciones de Canadá y Qatar se enfrentan en este partido del Grupo B del Campeonato del Mundo. Canadá frente a Qatar. Pues estos dos equipos miden fuerzas en el BC Place. Canadá, este partido que se va a desarrollar desde las 5 de la tarde. Mientras tanto, que México va por la clasificación, México se enfrentará a Corea del Sur en el estadio Akron en Guadalajara. El arbitraje será de Gustavo Tejero. El partido va para las 20 horas. Esto en medio de un escándalo en México, puesto que ha habido denuncia de la selección de Corea del Sur por supuesto espionaje, según lo que han dado a conocer los coreanos. Denuncian espionaje de los mexicanos. Hasta aquí las noticias del mundial.
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0: Son las 8 de la mañana, 8:26. Se está informando Radio La Voz del Tomebamba. Bueno, vamos ingresando ya a nuestra última parte. Más adelante también tendremos una entrevista en vivo sobre los resultados que se tienen de estudios que se han realizado por parte de el FONAPA, que tiene que ver con las fuentes hídricas, los resultados, presentación de resultados del estudio Pauta Resiliente, que ha sido un programa impulsado por el FONAPA. Es un estudio que destaca la importancia de conservar la cuenca del río Paute, de la cual depende el abastecimiento de agua de más de 760 mil personas. Esto más adelante lo tendremos acá ya en nuestros estudios con una entrevista en vivo. Bueno, son las 8:27 minutos. Vamos con otros temas que tienen que ver con el transcurrir de los días y de la preocupación de los amigos que utilizan, de los miles de usuarios que utilizan el servicio de transportación urbana, del transporte urbano. Lastimosamente no ha habido, al momento, no ha habido solución al respecto. Estamos hablando que llevamos con este problema semana y media, vamos camino a las 2 semanas, en donde llega a las 6 de la tarde y empieza el viacrucis para quienes tienen la necesidad de utilizar unidad de transporte a diferentes puntos, sectores de la ciudad de Cuenca. La Municipalidad de Cuenca, a través de sus empresas, ha puesto a disposición buses que puedan trasladar en determinados recorridos, pero esto no es suficiente, no abastece. Y lastimosamente el problema continúa, el problema sigue, sin que exista una solución al respecto y sin que haya alguien que de alguna manera pueda brindar una solución definitiva a esto. Hace pocos minutos la alcaldesa subrogante, en este caso Marisol Peñalosa, ha anticipado que el día de hoy van a sostener una reunión con los representantes de la Cámara de Transporte, Luna.
1: Así es, Marisol Peñalosa, alcaldesa subrogante, dice que hoy en la mañana nos reunimos en la alcaldía con representantes de la Cámara de Transporte para buscar soluciones en conjunto por el bienestar de nuestra gente. El diálogo es el mejor camino, estaremos informando en la mañana cualquier resultado. Un abrazo. Qué bueno que sea la prioridad absoluta de la alcaldesa subrogante, que llega hoy a ocupar el despacho que hasta ahora lo venía ocupando el alcalde suspendido, Cristian Zamora, y que llega ella y lo primero que hace es reunirse con los dirigentes de la Cámara de Transporte, algo que ya en la última semana realmente no se estuvo tomando en cuenta. Hubo gente que ha sido ahí dejada a la buena de Dios, como dicen, en lugares como el sector del Mall del Alto. Bájense, señores, a las 6 de la tarde, les contábamos, le hicieron bajar a una niña menor de edad, dice, uh-huh, a mi hija le hicieron esto. Y acá tenemos también, Juan Pablo, quería leerle un comentario de una usuaria, porque nosotros aquí siempre vamos a representar sobre todo y a compartir las voces de quienes necesitan ser escuchados, en este caso los usuarios. Dice, buenos días, y nos acompaña con estas fotos. Los señores de la Cámara de Transporte de aquí de Cuenca sí merecen una buena jalada de oreja, dice esta usuaria, pero que les duela. ¿Por qué? Porque se portan como niños. Para ellos fácil decir que se suspende el servicio de transporte y bastantes personas tienen que estar a la buena de Dios esperando cómo llegar a sus casas. ¿Se imaginan estar así en la noche, rogando a Dios que no se cruce algún mal persignado, como dicen acá? Bien dicen los comentarios, dice esta persona, que los buses fueran del municipio no estaríamos pasando estas calamidades. Si los buses pertenecieran al municipio de Cuenca se buscaría una solución, pero no paralizar. Por ejemplo, si el combustible está caro y no alcanza para recargar a todos los buses, no paralizar a todos. Uh-huh. Ejemplo, si hay 50 buses, la mitad, 25 estuvieran trabajando, llevando a las personas a sus casas sanos y salvos, y nos acompaña de estas fotos. Imagínense cómo se habrán estado sintiendo ayer. Están en esa foto, en la avenida Solano, lo que podemos ver, cómo estuvieron anoche tantas personas esperando a ver si llega, si se les hace el favor de la vida de que llegue un bus y les pueda llevar a sus hogares.
0: Es increíble. En nuestro país puede pasar eso, de verdad. Yo digo, no se siente la necesidad. Yo entiendo la necesidad de los señores transportistas. Hay una necesidad que no ha sido satisfecha en este caso por parte de las autoridades. Hay una posición de incremento de tarifa porque dicen que ya la situación abastece, correcto. Se está trabajando en eso, pero lastimosamente no se ha dado paso a todas estas circunstancias. Y qué pena decirlo, que lastimosamente en las paradas de buses se ven este tipo de acciones, de personas buscando una una línea de bus que lo pueda llevar. Eso es en la Solano, como decía Luna.
1: Con estudiantes también.
0: Estudiantes, no sé si les ve. Sí, es que hay estudiantes. Estudiantes van a hacer trabajos, tareas. Ayer una persona nos preguntaba si es que hay buses cuando eran prácticamente a las 7 de la noche. La respuesta era ya no. A las 7 de la noche ya no hay buses. Bueno, los comentarios han sido diversos. Ayer también tuvimos otro comentario porque decía esta persona, ¿hasta cuándo vamos a soportar el tema de los buses? Decía, nadie hace nada, todos nos quejamos, pero ayer decía esta persona, tenemos que coger taxi, ya no aguante el bolsillo para todos los días pagarnos una carrera de taxi, lo que decía esta persona. Otra que nos decía el tema de los buses el día de ayer, que la gente se sube en la primera parada del centenario, los que van a Turi, entre empujones y aplastones, y ahora hay el Mall del Alto y nadie ha pensado en hacer algo con el transporte público de Turi. ¿Por qué? Porque quiere ir allá. Dice, soy pobladora del barrio Turi, centro, y es de conocimiento que hay problemas en los buses después de las 6 de la tarde. En específico, en el barrio de Turi, en la mañana es imposible abordar los buses. Hoy el bus desde las 6:50 bajan tan llenos que ya no nos lleven, y por suerte hay camionetas que nos cuestan $1. Si no, el siguiente bus es a las 7:25 y 7:30. Es decir, aparte del problema de la falta de bus, es también el tema que va por las frecuencias, que son muy pocas. Con el Mall del Alto, la gente va por allá, rellenan los buses, pero no existe un servicio eficiente hacia Turi. Ese es uno de los problemas. Y el otro es el que tenemos. Ahora, Marisol Peñalosa ha manifestado que se va a reunir con la Cámara de Transporte en las siguientes horas. Eso es lo que ha dicho ella. Estaremos a la expectativa de saber si es que hay una resolución que nuevamente determine la presencia de los buses en servicio nocturno. Pero ojo con este dato, nos pasa María José. María José Ortega nos dice que Teresita Bermeo, representante del colectivo Por Cuenca, ha dado a conocer que la unidad judicial de la familia, mujer, niñez y adolescencia de Cuenca ha aceptado una medida cautelar solicitada por la Defensoría del Pueblo de El Azuay. La disposición ordena a la Cámara de Transporte de Cuenca abstenerse de ejecutar suspensiones, paralizaciones o reducción de frecuencias del transporte urbano durante el horario nocturno de operación. Esto debía estar desde el día de ayer. Desde ayer en la noche ya tenían que brindar el servicio. Hay una decisión de una juez o una jueza en este caso. La Unidad Judicial de Familia, Mujer, Niñez y Adolescencia de Cuenca aceptó la medida cautelar solicitada por la Defensoría del Pueblo de La Suay y ordenó a la Cámara de Transporte de Cuenca abstenerse de ejecutar suspensiones, paralizaciones o reducción de frecuencias, que implica un desacato a una decisión judicial.
1: Bueno, esperamos que hoy, con la reunión de la alcaldesa subrogante Marisol Peñalosa con la Cámara de Transporte, poderles dar la buena noticia en el noticiero, que por cierto se va a adelantar una hora a las 11:15, sí, sí. Y decirles llegaron a una solución. Pero no creemos que sea tan pronto, quizás más tarde.
0: Pero hay una decisión de la jueza.
1: Hay una decisión de la jueza. Ya hay una decisión de una jueza. Pero,
0: o sea, esto ya no,
1: pero
0: va,
1: es que no están acatando, Juan, sí, Pablo. O sea, entonces, ellos siguen. Entonces,
0: ¿usted sabe lo que implica un desacato a una decisión judicial?
1: Creo que ya con la reunión con la alcaldesa se empieza a terminar este problema. Tenemos también otros temas, Juan Pablo, rapidito. En este día quería mostrarles cómo está esta escalinata en la bajada de la Universidad de Cuenca, completamente oscura, está totalmente en la oscuridad esa escalinata que utilizan los estudiantes para subir al vado, fíjese, y verá cómo ahí enfocan con la imagen hacia abajo, es completamente
0: oscuro, ¿no?
1: O sea, es una oscuridad, ahí
0: esa escalinata
1: ahí
0: le hicieron, fíjese, le rehabilitaron, ¿no?
1: Vea. Sí. ¿Usted caminaría por ahí, Juan
0: No,
1: Pablo?
0: Jamás, nunca. No, yo no, bueno, me voy por allí. Yo voy a dar la vuelta por el Puente del Vado.
1: Por favor, a quien
0: corresponda, por el centenario.
1: ¿Será municipio, será Centro Sur?
0: A lo mejor es zona Centro Sur.
1: Porque los estudiantes están corriendo graves riesgos al caminar. Y ahora, adicional con el hecho de que no hay bus, es pasarse súper, súper mal. También quería contarles sobre un robo que ha habido de un accesorista. Esto sucede y las personas que han visto y presenciado este robo están indignadas porque lo que ha sucedido es que le atraparon al accesorista, fíjese ahí está, se le ve claramente, dice estamos muy vulnerables mientras las leyes estén a favor de la delincuencia, con la evidencia que ustedes pueden revisar en el video, las policías tuvieron que liberar al sospechoso debido a que no tenían evidencia material para actuar con una denuncia por parte de los afectados. Nuestro compromiso como vecinos es efectivamente estar atentos a cualquier movimiento de Vicky o los extraños, personas encapuchadas, personas no conocidas, y sobre todo atentos a las cámaras, que por ciertos vecinos tenemos por precaución. Es nuestro deber empezar a publicar estos videos en redes para dejar advertencia de que nuestro barrio es unido y que cualquiera que quiera venir a dañarlo será corregido, dicen. Es una impotencia total ver que no se pueden hacer nada con estas personas. Les envío videos de los vecinos de anoche, capturaron a un accesorista que intentaba robar una camioneta, fue detenido, pero en la UPC le soltaron por no haber pruebas materiales. Increíble.
0: Sí, sí. Ahí se
1: le ve, ¿no? Calle Ecos de la Suay, en la ciudad de la Tomebamba.
0: Ciudad de la Tomebamba, ahí es, son calles con nombres de periódicos, de diarios, de medios de comunicación.
1: Ecos, ¿no?, de la Suay.
0: Exactamente.
1: Sí, es esta calle, sí. Bueno. Esto ha sucedido.
0: Luego se reunieron los moradores, ¿no?
1: No, y finalmente no pasó nada, Juan Pablo. El accesorista se le ve ahí claramente robando. Bueno, no.
0: Son dos, nos dice,
1: cuento.
0: Sí.
1: Que finalmente
0: lo llevaron
1: al UPC
0: y lo dejaron en libertad.
1: Las leyes que tenemos aquí en el Ecuador, que en este caso favorecen al sujeto, al accesorista.
0: Sí, por eso, esas determinaciones que se dieron, que de verdad uno le causa hasta a veces gracia, ya, pero en fin, forma parte de el sistema muy precario en las leyes de esta cosa.
1: Y finalmente informarles que nos escribe Eric Hidrobo de la ANT provincial a comentarnos que estos dos sábados van a atender para renovación de licencia para conocimiento de la ciudadanía, para aquellos turnos que estén agendados desde el 1 de julio en adelante, solamente para renovación, no para primera vez. La Agencia Nacional de Tránsito recuerda a la ciudadanía que el próximo 30 de junio finaliza la prórroga de vigencia de las licencias de conducir implementada de manera excepcional para mitigar los efectos del cierre institucional registrado entre febrero y marzo, con el objetivo de brindar esta alternativa adicional a los usuarios que aún tienen trámites pendientes. La ANT realiza jornadas extraordinarias de atención los sábados 20 y 27 de junio de 8 a 16 horas en todas sus agencias de escala nacional. Los ciudadanos que tengan turnos de renovación de licencia agendados para fechas posteriores al 30 de junio podrán acercarse a la misma agencia donde programaron su atención con turno impreso y requisitos legales.
0: Uh-huh. Entonces, esto en torno a las licencias. Uh-huh. No ha habido respuesta sobre la denuncia ayer de ese automotor, de esa unidad de transporte de cooperativa que se dañó y generó malestar, ¿no?, en las personas ayer, cuando salía a las 5:50 de la ciudad de Guayaquil, que no ha habido una respuesta todavía por parte de la ANT, ¿no?
1: No, están investigando.
0: En investigación, sí. Correcto. Bueno, nos pasa el dato, no sé si esto también ya lo dio a conocer, si es así lo reiteramos. Las unidades, los dirigentes de la transportación urbana de Cuenca han sido llamados por la alcaldesa al despacho de la alcaldía a las 10:30, a las 10:30 de la mañana. Ella les va a esperar a los dirigentes de las 7 compañías y a los dirigentes de la Cámara de Transporte de Cuenca para conversar sobre los temas del transporte público en la alcaldía de Cuenca. En este caso han sido llamados los representantes de la transportación a las 10:30 al despacho de la alcaldía de Cuenca. Ojalá se solucione, pero señores transportistas, ¿ustedes saben lo que significa desacato a una decisión judicial? Hay una acción que ha sido interpuesta por la Defensoría del Pueblo que deja sin efecto su suspensión. Hay un desacato, cuidado, el desacato judicial es bastante grave. Desde ayer en horas de la noche debían operar los buses, no lo están haciendo. En fin, 8:40, debían allá operar, ojalá operen con la reunión con la alcaldesa, con la decisión judicial, se pongan de acuerdo para en el futuro tratar de llegar en lo más pronto posible a acuerdos que sostengan lo suyo. También ha habido pues la intención de la Comisión de Movilidad para buscar soluciones al respecto, insisto, en lo tarde. Esto debía ser, pero para ayer apenas se dio el anuncio de suspensión, el siguiente día debían reunirse y buscar una solución para evitar afectar a tanta persona. Pero bueno, más vale tarde que nunca. Ojalá que hoy se pongan de acuerdo y le den la feliz noticia a los ciudadanos que les van a brindar el servicio, que es una obligación, que por constitución no pueden suspender un servicio público. Antes de irnos a la pausa, les dejamos con esto. Tengo esta imagen. Esta mera, bajé de...
1: Sí, más, Juan Pablo.
0: Usted no, tiene más.
1: Como una...
0: Usted, esta, vea, esta mera, bajé de los amigos del Nuevo Tiempo. Hermosa esta imagen. Hermosa. Allí se grafica de la luna, allí en el firmamento. Bajo la luna está la hermosa Venus.
1: Venus.
0: Más abajito, Júpiter. Y más abajo está Mercurio. Alineados
1: una
0: prácticamente.
1: Una alineación.
0: Hermoso, una alineación. Luna, está allí también Venus, Júpiter y Mercurio.
1: Ha sido una hermosa noche. Ya para las 9:10 de la noche estaba lamentablemente un poco nublado, pero antes de eso fue que se pudo ver y muchísimas personas. Usted entraba a redes sociales y todos subiendo ahí su foto de la luna,
0: algunas
1: más cercanas que otras.
0: Es que llamaba la atención, era un lindo espectáculo.
1: Porque además la luna está creciente y se le ve muy bonita, parece muy, muy, muy chiquita todavía, como creciente.
0: Creciente,
1: ahí
0: sí.
1: Ahí se le ve pequeñita.
0: Es un filito, ¿no?
1: Una letra C.
0: Sí, una letra C bastante.
1: Sí, hacia arriba y en conjunción con Venus, qué lindo, qué hermosas fotos. Créditos para sus autores, algunas tomadas con celular, entendemos otras un poco más, se les ve mejor, pero preciosísimas, y el que se le ve más abajo es Júpiter.
0: Júpiter, exactamente.
1: Y lo que yo le decía a Juan Pablo, que yo me muerdo la lengua para no hablar aquí de astrología, porque hay gente que no cree en eso, a mí sí me gusta, yo soy tengo mi Walter Mercado interiorizado ahí escondido, bueno, que algún rato sale. Pero es muy bonito ver a Júpiter, el planeta que, según los astrólogos, es de la expansión, de la abundancia, junto a Venus, el planeta del amor y de la belleza.
0: Muy
1: entonces,
0: bien.
1: Sí fue bello realmente lo que se vio anoche.
0: Sí, tenemos hermosas postales, hermosas fotos. Y con esto ya nos vamos a ir a una última pausa porque tenemos entrevista en vivo después de la misma. Algo más que quiero compartir. Atención, acaba de publicar el alcalde Cristian Zamora, un post que tiene que ver con la actualidad y la coyuntura, ¿no? Es esto lo que acaba de postear el alcalde suspendido Cristian Zamora a las 8:41, hace dos minutos. Dice lo siguiente: estimada Marisol, la tarea es difícil, pero también es el de más alto honor. El equipo y yo mismo estaremos para darle apoyo y continuidad al desarrollo de la ciudad y siempre pendientes durante este periodo de subrogación. Sé que lo hará de la mejor manera. Seguimos con profundo amor por Cuenca, dice el alcalde suspendido Cristian Zamora. Esto es lo que ha manifestado, acaba de publicarlo en la red social X, de una publicación en la misma red social de Marisol Peñalosa, que dice: en estricto cumplimiento del debido proceso jurídico y técnico, asumimos la enorme responsabilidad de subrogar la Alcaldía de Cuenca. Desde el primer momento trabajaremos con firmeza por la unidad, la estabilidad institucional y el bienestar de la ciudad. Decía esto anoche Marisol Peñalosa, y esta es un tuit o una publicación citada de Cristian Zamora, en donde dice que pues estarán listos con su equipo para darle apoyo y continuidad al desarrollo de la ciudad. Lo último que se conoce sobre este caso, que también hemos tratado aquí en La Voz del Tomebamba. 8:44, nos vamos a la pausa, volvemos con entrevista en vivo aquí en La Voz del Tomebamba.
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0: Son las 8 de la mañana con 49 minutos, 8 con 49 minutos, noticias y entrevistas en vivo aquí en La Voz del Tomebambe, la parte final de nuestro servicio informativo. Tenemos pues también el gusto de presentar al ingeniero Javier Rojas, él es secretario técnico del Fondo del Agua para la Conservación de la Cuenca del Río Paute, FONAPA. Se han hecho unos estudios sobre el programa Paute Resiliente. Este es un estudio que pues tiene como finalidad destacar la importancia de conservar la cuenca del río Paute. Esta cuenca del río Paute depende mucho del abastecimiento de agua de más de 760 mil personas. No se vaya a pensar que la cuenca del río Paute tiene que ver solamente con el cantón Paute. Estamos hablando de ciudades, de la ciudad de Cuenca en sí como tal, porque la cuenca del río Paute comprende pues los ríos de la ciudad de Cuenca que cruzan sobre la ciudad de Cuenca. Sobre esto vamos a hablar con el ingeniero Javier Rojas. Gracias por estar con nosotros, ingeniero. Está en nuestros estudios. Ustedes han hecho estos estudios que tiene cuál finalidad, en definitiva, para empezar a comprender lo que es el programa Paute Resiliente. Bienvenido, muy buenos días.
1: Buenos días, muchas gracias por la oportunidad. Sí, efectivamente, el Fondo del Agua del Paute se creó en el año 2008 y tras 17 años de 18 en realidad ya de actuación, se planteó la pregunta: ¿cómo logramos mayor efectividad en el cuidado del agua? Y esto planteaba a la vez preguntas como: ¿dónde es más prioritario actuar para cuidar el agua? ¿Qué se debe de hacer? ¿Y cuánto ganamos en términos hídricos? Comparando un escenario de que las cosas sigan igual versus plantear qué hacer.
0: ¿Es un estudio de 8 años?
1: No, es un estudio que se lo inició en el 2025.
0: 2025,
1: correcto. El FONAPA viene desde el
0: 2018, correcto.
1: Desde el 2008, uh-huh. 18 años.
0: Ah, 18 años, correcto. Sí.
1: Entonces, la finalidad de esto es aportar a la mejor toma de decisiones e identificar dónde se debe trabajar para precisamente cuidar el agua.
0: ¿Trabajar en qué?
1: Trabajar en soluciones basadas en la naturaleza, básicamente conservar páramos, bosques, riberas y ríos, restaurar áreas degradadas, trabajar en las áreas ganaderas con ganadería regenerativa a través de silvopasturas y mejores prácticas agrícolas. Ayudar a que la naturaleza haga su trabajo de poder captar agua, almacenarla y que el suelo la vaya soltando progresivamente, porque esta cuenca que comprende territorio de Azuay, Cañar y parte de Morona Santiago abastece el 30% de la energía hidroeléctrica nacional. Entonces, la importancia de aquí se siente en todo el país. Hacíamos una analogía y mirábamos, decíamos, de cada 3 focos que se encienden, uno está alimentado por la energía eléctrica que viene del Paute. Por eso es que es noticia nacional el nivel de agua del embalse. Y me valgo de esto para decir que cuando se almacena el agua, ya sea en los embalses, en las plantas de tratamiento de agua, sistemas de riego, si miramos de dónde viene el agua, ahí está la respuesta de lo que debemos cuidar. Y esto es lo que busca Paute Resiliente: orientar decisiones de qué hacer en la cuenca con estas soluciones que tienen por finalidad aumentar la vegetación nativa y propia que permite almacenar el agua, mejorar la capacidad del suelo para regular esa agua y que se suelte progresivamente, porque hemos visto imágenes muy alarmantes que ya han llamado mucho la atención de los ríos de cuenca
0: cuando
1: con
0: crece.
1: Poca agua, uh-huh. O cuando crecen.
0: Claro.
1: Eso nos indica que la esponja natural está afectada y es lo que debemos.
0: Entonces, ¿cómo se va a trabajar? ¿Qué resultados se tienen de esto? ¿Cómo se tiene que guiar para mejorar las condiciones y justamente tener una preservación de este líquido vital?
1: Ya. Se hizo un análisis de lo que ha pasado en la cuenca, se estableció cuál ha sido la tendencia. La tendencia es que la cuenca viene degradándose y si esa tendencia continúa, para el 2060 se prevé que se habrán perdido alrededor del 80% de los bosques nativos y un 10% de los páramos. Esa es la tendencia. Entonces se debe cambiar esa tendencia y se plantean escenarios de intervención que plantean niveles de inversión mínimo, máximo y un intermedio. Uh-huh. Para eso se han definido áreas, montos de inversión requerido, pero también los beneficios que se ha hecho. Entonces, tenemos, por ejemplo, que en un escenario de intervenir en las áreas de mayor prioridad se deberían llegar a cubrir 17 mil hectáreas con una inversión de 29 millones de dólares para 10 años. Esto nos hace ver que esto permitiría, por ejemplo, poder evitar que en estiaje el caudal se reduzca y más bien se pueda recuperar. Se proyecta a nivel de cuenca un incremento entre el 4% y el 10% del caudal de estiaje, que viene siendo como ese mecanismo o como el fondo hídrico de emergencia que tiene la cuenca, y también se puede reducir el aporte de sedimentos en el embalse Mazar. La cantidad de sedimentos que llegaría al embalse de Mazar podría llegar hasta 155 mil metros cúbicos de sedimento al año, hasta 240 mil.
0: ¿En dónde es esto? ¿Dónde se tiene que aplicar?
1: Esto se debe aplicar en los sitios prioritarios de la cuenca. Se han definido mapas que definen sitios de máxima prioridad, mediana prioridad, y esto, que ya es evidencia científica respaldada por un equipo internacional, valga la oportunidad para mencionar y agradecer el apoyo del programa se llama The Nature Facility, de Nature Conservancy. Un equipo internacional ha trabajado en esta modelación y con eso se puede establecer dónde hay que trabajar, dónde actúan los 10 constituyentes de FONAPA, entre ellos ETAPA, EMAPAL, SELEC, El Egaustro, municipio de Paute, municipio de Gualaceo, la universidad que nos da apoyo científico, Tesalia, entre otros, donde ya se está interviniendo, pero donde más deberíamos trabajar.
0: ¿En dónde se está interviniendo ahora?
1: Actualmente en el área de trabajo de lo que le digo, el área de aporte de ETAPA, que cubre las cuencas Machángara, Tomebamba y Nuncay, el área de aporte del Egaustro, la cuenca del Machángara, con mirada también a la cuenca de Nuncay, el área que abastece agua a Sogues, a Gualaceo, el área donde socios como Cordillera Tropical ya trabaja, es decir, los que son constituyentes de ETAPA más los aliados de ETAPA, ya se está trabajando. Entonces, eso le decía al inicio, que todo esto nació de la pregunta: ¿cómo logramos mayor efectividad en lo que estamos haciendo? Entonces, esto ya nos da un mapa de qué hacer, dónde hacer y con cuándo.
0: Está georreferenciado todo.
1: Está georreferenciado.
0: Correcto. 29 millones dice que se necesita para programa.
1: En el escenario estrictamente necesario. Pero en el escenario más ambicioso y con más beneficios para la cuenca, se necesitaría 149 millones de dólares para 10 años.
0: 10 años. Los 29 millones en lo estrictamente necesario para 10 años.
1: Sí.
0: Y los 149 igual en lo para complementar todo lo que determine el estudio.
1: Sí, en lo que daría mayor impacto
0: y mayor impacto en la cuenca. ¿De dónde sacar esos recursos? Porque no estamos hablando que es una cantidad pequeña.
1: Bueno, si la llevamos a años, en el escenario mínimo o estrictamente necesario, tenemos 3 millones de dólares por año y en el otro 14 o 15 redondeando. ¿Dónde lo sacamos? Bueno, principalmente hay que destacar que esto ya se está cubriendo con parte del trabajo que hacen los constituyentes, los que mencioné hace un momento. Pero también nos sirve esto para, dada la importancia estratégica de la cuenca, poder establecer, conversar con a nivel de Estado y a nivel de programas de cooperación. Entonces, habrá que gestionar, y con esto sí, si del 2% de la cuenca se genera el 30% de electricidad, pues evidentemente es un territorio estratégico para trabajar con fines de seguridad energética y de seguridad hídrica. Hay que sacarlo del gobierno y de la gestión de cooperación internacional, partiendo de que ya existe una inversión y un monto importante para, sobre lo que ya ponemos a nivel de constituyentes de FONAPA, poder hacer propuestas que puedan complementar eso, dada la importancia de esta zona para el agua y para la biodiversidad.
0: Correcto, y esto tiene como motivo el beneficio de los ciudadanos. ¿Los ciudadanos se beneficiarían en los próximos 10 años de qué manera?
1: De disponer de agua segura, de poder reducir el riesgo de apagones, de problemas de contaminación de agua, de mantener una de las mejores aguas del Ecuador, que está en Cuenca y en los demás cantones del Ecuador, y las empresas de reducir los costos por tratamiento de agua y, en casos extremos, de evitar costos por tener que suplir con obras de infraestructura más grandes o con provisión ya vía tanqueros o cosas por el estilo, que esperemos que no llegue. Entonces, tenemos esta evidencia, es un estudio pionero a nivel de Ecuador. Esto nace del apoyo internacional de las entidades que mencioné, el programa de Nature for Water Facility, de Nature Conservancy. Gracias a que se logró postular a un proceso de selección mundial de cuencas de importancia estratégica, donde a nivel de Ecuador está la cuenca del Paute, donde trabajamos con FONAPA, y la cuenca que abastece a Quito, donde trabaja el agua del Fondo del Agua para Quito. Tenemos esta evidencia. Esta evidencia ahora debe plasmarse en acuerdos y en decisiones, y esas decisiones en inversiones que lleguen a estos resultados que nos marcan ya la hoja de ruta para poder garantizar caudal de agua, calidad de agua y reducción de sedimentos, que es lo que puede acortar o alargar la vida útil del complejo hidroeléctrico Paute Mazar, que junto a Coca-Cola y Sinclair son los que sostienen el abastecimiento de energía. Y quería terminar con esto, que la importancia de la cuenca del Paute es sin duda por el aporte hidroeléctrico, pero por también por sostener el abastecimiento de agua para cerca de 1 millón de personas, sistemas de riego, sistemas de juntas, sistemas rurales de agua y la rica base ecosistémica de páramos y bosques nativos que tenemos acá. Entonces, este realmente es un estudio que nos permite tomar decisiones con evidencia, mejorar resultados, y que el día de hoy se lo está entregando a las 10 de la mañana en un evento donde vamos a tener una presentación en un evento de alto nivel con autoridades, miembros del FONAPA y constituyentes y público en general, presentar este resultado, este estudio que realmente es un muy relevante, de mucha utilidad, y que quiero destacar que muy pocas cuencas a nivel del mundo disponen de una información tan potente que nace de una modelación hidrológica. La modelación le permite a usted decir, si intervengo en este lugar
0: o si se lo hace en otro,
1: ¿qué va a pasar? Entonces ahí hay mayor probabilidad de actuar con efectividad, que es lo que buscamos en el fondo del agua de la cuenca del Paute.
0: Muy bien, enhorabuena, ingeniero, que estos resultados se hayan dado, lo van a presentar el día de hoy, y sobre todo que se encamina en la búsqueda de recursos que son importantes y se canalice esto para el plazo que ustedes se han planteado. Le queremos agradecer por su presencia, ingeniero.
1: Muchas gracias, la cordial invitación a ustedes y
0: gracias,
1: a toda la ciudad.
0: Muy amable. Secretario técnico del FONAPA ha estado con nosotros aquí en nuestros estudios, el ingeniero Javier Rojas. Para cerrar, nos da a conocer el doctor Darío Ordóñez que se ha suspendido el proceso de alquiler de maquinaria para la operación del relleno sanitario de Pichicay. Esperamos que den de baja, dice él en sus cuentas de redes sociales, y LEMAC se haga cargo directamente con el ahorro que eso significa. Estabilicen, dice, a todas las hormiguitas chúas. Pero se ha suspendido el proceso de alquiler de maquinaria para la operación de relleno de Pichacay, es lo que nos ha manifestado, incluso con imágenes captadas del portal de compras públicas. Con esto nos despedimos. Gracias, amigos, por su sintonía. Felicidades. Muy buenos días.
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3: Las 9 de la mañana con 11 minutos. Buenos días, queridos amigos, oyentes de La Voz del Tomebamba, la emisora tradicional de Cuenca. Arrancamos siempre disfrutando del mejor café cubanito, lo exquisito de la pureza del café. Por acá nos colocamos los audífonos como todos los días. Y pues hoy nos aprestamos también, amigos, para ver fútbol. Sigue el Mundial, siguen los goles. Ayer tuvimos la suerte de cubrir el partido de la selección de Inglaterra ante Croacia, media docena de goles. Espectáculo. ¿Cómo no va a ser un espectáculo? Porque hay gente que le ve la quinta pata al Mundial y dice, no señor, no es un buen Mundial, pero estamos viendo partidos en donde realmente los jugadores están demostrando que ¿por qué son mundialistas? Porque son los mejores, porque definitivamente, en el caso, por ejemplo, de Harry Kane, fíjense, ayer, igual que Jude Bellingham, qué jugadores, qué altos valores de la selección inglesa. Bueno, hoy, República Checa enfrenta a Sudáfrica. Este partido será a las 11 de la mañana. Se juega en Atlanta. Esto es por el grupo A. Es el primer grupo. Y vienen prácticamente la segunda fecha de este grupo. Recordemos que estos equipos se jugaron en la jornada inaugural. Y como no podía ser de otra manera, también juega México. México lindo y querido. México juega hoy a las 8 de la noche ante Corea del Sur. México, Corea del Sur. Y en lo que respecta a las posiciones, al momento, los que han ganado tienen 3 puntos. Los que han perdido no tienen nada. México y Corea del Sur han ganado 3 puntos. Ganaron sus partidos, República Checa y Sudáfrica, que perdieron. Claro, la situación de Sudáfrica es de -2 en el gol diferencia, mientras que República Checa es de -1. Y también en el grupo B, hoy juega la selección de Suiza ante el equipo de Bosnia. Suiza ante Bosnia, interesante partido el que hoy veremos. Y un partido entre malitos, Canadá contra Qatar. Canadá con Qatar. Qué claro, en medio de el limitado nivel colectivo, pero se ven jugadas, hay jugadores que demuestran que destacan, ¿por qué destacan? Que tienen buenas condiciones. A las 5 de la tarde de este partido en el Estadio Vancouver, bella ciudad Vancouver, en la otra costa, es un viaje largo de Toronto a Vancouver. Vancouver realmente es muy lindo, la gente que va, está incluso con una temperatura, me parece que 24, 25, 26 grados, delicioso, y el fútbol, que es el premio para los aficionados. Al momento todos los equipos de este grupo, que es el grupo B, tienen 1 punto, se han dado sendos empates en los enfrentamientos de la primera fecha del grupo B, y ahora pues van por más. Suiza-Bosnia, 14 horas, y Canadá-Qatar a las 17 horas. Para destacar lo de ayer, con la muy buena presentación de Inglaterra, con 2 goles de Harry Kane, 1 de Jude Bellingham y otro de Marcus Rashford, los 3 jugadores afamados, 3 jugadores de altísimo nivel, Buen tramo final en Inglaterra. Se acabó ayer con la resistencia de una meritoria selección de Croacia que igualó en dos oportunidades la desventaja, pero que finalmente ya no pudo más y claudicó como consecuencia de sus propios errores frente a un conjunto inglés que de esta manera, con este resultado, ve reforzada su condición de aspirante al título, porque muchos lo dan para pelear en la final al equipo inglés. Todo se irá viendo palmo a palmo, poco a poco. Muchos sabios del fútbol se están cayendo y otros caerán o caeremos, pero desde luego quitándonos eso de sabios del fútbol, porque el fútbol no es ninguna ciencia, es simplemente cuestión de verlo, de observar y de definir y dar una opinión personal. Y todos tienen derecho a su propia opinión dentro de este mundo democrático del balompié. No podía haber realmente un guión escrito en el partido de Inglaterra con Croacia. Más allá de la definición de los sistemas de juego, de las tácticas, pero se dan los errores. El primer error de bulto lo cometen jugadores experimentados. Fíjense, Luka Modric, él cometió una falta penal. Cruel el comienzo de Luka en esta Copa del Mundo. De a la hora de juego ya se fue, el técnico lo cambió. Jugador de 5 mundiales, que quedó señalado por un error infantil que despejó el camino inglés. Cometió una falta y no había nada que hacer por no observar quizá en su entorno. Cometió ese desatino. Y allí la anotación por parte del conjunto de Inglaterra, después de cobrar el penal dos veces, penalti, gol para Harry Kane. Primero atajó el arquero, pero como dio un pasito adelante con el pie izquierdo, el derecho estuvo quizá un paso y medio delante de la línea de los 7.32, entonces por eso se repitió el penal. El primero lo adivinó Dominic Livakovic. Revisado el VAR, el delantero del Bayern tuvo entonces esta nueva oportunidad. Inglaterra encontró ayer un buen escenario para hacer su fútbol, ese fútbol al que nos tiene acostumbrados. Se pudo explotar la velocidad de Madueke, titular en detrimento de Bukayo Saka, y dar espacio a Jude Bellingham, que exhibió ese poderoso despliegue por todo el campo de juego. Como decíamos, la anotación de Bellingham, que fue gestión personal de este notable jugador con una gran trayectoria, y finalmente el gran Marcus Rashford, para hacer desaparecer cualquier amenaza de reacción por parte de Croacia, ganó la selección inglesa. Y ayer don Alejo se quedó, ¿con quién le tocó? Con
4: José Antonio Rodas.
3: Se quedó hasta un poquito tarde, pero el tema era, la recompensa fue la victoria del equipo colombiano, que se cerró recién sobre el final con un tercer gol formidable, una jugada por derecha, un centro, desde la nada prácticamente, una pelota tremendamente peleada, y con esto ya se generó la fiesta. El partido fue en el Estadio Azteca, fue un jolgorio, un festejo total de una gente que de por sí es alegre, como es el público colombiano. Alejo, buenos días.
4: ¿Qué tal, Leonardo? Buenos días con usted, Marcelo, Eddie, todos los amigos de Tomebamba Deportiva, primera emisión. Así es, ayer estuvimos transmitiendo este partido entre Colombia y Uzbekistán. Un compromiso entretenido, sobre todo en el segundo tiempo, creo que mejoró bastante. En el primer tiempo del partido estaba un poco dubitativa la selección colombiana, si bien controlaban el balón, pero no eran incisivos al momento de atacar. Hubo por ahí un infortunio, también un remate de Luis Díaz que terminaba pegando en el poste del arquero de Uzbekistán, Yusupov, que estaba en la portería. Pero bueno, al minuto 40 llegó Daniel Muñoz para poner la conquista, el 1-0, y así se fueron al descanso. Después, un jugador notable, un chiquito joven, el número 22, Abosek Faisuyaev, que anotaba la conquista para Uzbekistán, también en un error defensivo de Colombia, se confiaron un poco, dejaron los espacios y les empataron el partido los jugadores de Uzbekistán, pero 5 minutos les duró la alegría, ya que de ahí Lucho Díaz, ahí sí llegó la conquista de Luis, y en el último minuto, en la última jugada del partido, ahí premio para el Chucho Hernández, que peleó todas las pelotas, peleó hasta el final, centró y llegó a tocarla con la cabeza Hamilton Campas, el autor del tercer tanto, 3-1 Colombia, 1-0 Uzbekistán.
3: Nombre raro, ¿no? Hamilton.
4: Sí, sí, Hamilton conocemos por acá.
3: Claro, Hamilton conocemos por acá, pero este es Hamilton con N y no es con H, para empezar, es con J, es Hamilton Campas.
4: Sí, ese fue el jugador que anotó el tercer tanto para el equipo colombiano. Él es el número 21 de Colombia y, bueno, tiene 26 años, es de Tumaco, en Colombia. Y
3: del sur.
4: Sí, trabaja, milita en el Club Atlético Rosario Central, es delantero.
3: Muy bien, muy bien. Y hay mucha gente que decía que ya Campas está para retirarse, pero no, señor. No, señor. Ayer le regaló un lindo gol, cabezazo, franco allí frente a la puerta de su rival de Uzbekistán y se consiguió el rubricar ya con ese tercer tanto una buena diferencia a favor del equipo de Colombia. Lo que no me gustó fue Portugal. Comenzó ayer su camino mundialista con un gris tropiezo contra una presentación desteñida contra la República Democrática del Congo. El marcador final fue de 1-1, partido que se jugó en Houston, Texas. Y Joan Wissa fue el hombre que igualó de cabeza al borde del descanso. Y República de Congo, en su regreso al Mundial, fíjense que han pasado 52 años, más de medio siglo de la última vez que estuvo Uzbekistán, la selección de República Democrática del Congo disputando un campeonato mundial. Tuvo incluso la oportunidad Congo de llevarse el partido en la reanudación cuando Bakambu sacudió un poste, un remate espectacular de Cedric, y por poco entra la pelota. Vi a un Portugal sin ritmo, a un Cristiano Ronaldo que realmente estuvo opaco. En el arranque de su sexto mundial, tuvo 2 oportunidades de gol, no supo definir. Digamos las cosas como son, no supo definir. Podrá haber estado un tanto incómodo, pero él es un jugador que siempre se ha procurado la forma y muchas veces de la nada ha generado conquistas espectaculares, porque indudablemente ha sido un grande. Pero tiene que demostrar en esta Copa que sigue siendo un grande. Ayer no lo demostró. Un estadio repleto, y allí estuvo la número 7 predominando, como cuando juega Messi, pues todo el mundo compra en el stand de camisetas, deme la camiseta de Messi. Yo recuerdo cuando hace pocos meses fuimos a ver un partido del Inter Miami con mi nietito, Juan Javier, y pues en aquella oportunidad, en el stand de camisetas, se agotaron las camisetas de Messi. Y no es que alguien quería la camiseta de Allende o de algún otro jugador, no. Todos querían la camiseta número 10 de Messi. Cuando juega España, todos quieren la camiseta de Lamine Yamal. Cuando juega Portugal, todos quieren la camiseta. Son 90 a 10% con respecto al resto de jugadores. Tenemos que reconocer que en Argentina otro ídolo al interior de Argentina es el Divo Martínez. Hay mucha gente que quiere el buzo del Divo Martínez.
4: Martínez.
3: El portero de la selección de Argentina. Portugal ayer salió a morder y tan solo tardó 6 minutos para romper la igualdad de la mano de João Neves, jugador importante, con un perfecto cabezazo. Eso es lo que decíamos en alguna transmisión del Cuenca, decía, viendo que no muchos jugadores no saben cabecear, véanlo a João Neves en su club, véanlo en la selección, es un gran cabeceador. Perfecto el cabezazo tras un centro de Pedro Neto. Pero ese buen arranque se quedó en la ilusión de la selección de Portugal. Portugal tuvo el partido bajo control, pero lamentablemente esa verticalidad del inicio la fue perdiendo. Una posesión lenta, horizontal, y otra vez se cae en ese aburrimiento planteado por los técnicos, por los entrenadores. Fútbol inexpresivo, repetitivo, así siguió el partido. Un centro de Arthur Masuaku en el quinto minuto del tiempo añadido fue aprovechado por Wisa para el 1-1 que desató la fiesta de la afición congoleña. Los africanos sorprenden. Ya le sorprendieron a Ecuador. Ya vamos a hablar también de Ecuador. Ecuador que está practicando, en medio de las quejas de la prensa, que no es atendida como se debe. Bueno, volvamos al tema. Roberto Martínez, el técnico de los lusos, sacó de la cancha a Bernardo Silva, flamante contratación del Real Madrid, y dio paso a Franco Concienzao tras el descanso. Pero Portugal siguió sin ritmo, sin capacidad para verticalizar ante ese bloque, esa línea de cinco de Congo. Ya es común en este Mundial ver una línea de cinco, una línea de seis, y delante de la línea de cinco ver cuatro jugadores más defendiendo, delante de la línea de seis ver tres jugadores más defendiendo, y a duras penas por ahí algún jugador en cerca de la bomba central del campo, si no es que él para el contragolpe, para el contraataque, si no es que él también está defendiendo. Canceló, vio cómo el juez le anulaba un gol de chilena dentro del área pequeña, los 55 minutos, por un claro fuera de juego. No había nada que hacer. Y Congo no renunciaba a atacar. Y luego saboreó la ventaja pocos segundos después, cuando Bakambu sacudió el poste con un potente disparo de pierna derecha. Allí pudo haber estado un gol para otro resultado, para una sorpresa en este campeonato mundial. Si sorpresa fue el empate, mucho más hubiese sido la caída de Portugal y el triunfo de República Democrática del Congo. El empuje final de Portugal se quedó con un saque de esquina de Fernández, de Bruno Fernández, que es el hombre que está en el otro, a ver, ¿cómo podríamos decir? No hay una unidad en Portugal. Algunos piensan, entre ellos el técnico, que la selección de Portugal tiene que jugar para Cristiano, y Bruno Fernández lo que pretende es que impere el concepto, que gane el concepto de que Portugal puede ganar sin Ronaldo, sin Cristiano Ronaldo. Entonces decía que en un saque de esquina de Fernández colgó de manera demasiado suave, ya se jugaba el tiempo añadido, y el resumen de la actuación de Portugal: realmente una selección que, si no mejora su nivel, se puede quedar. Ayer, a mí personalmente, me defraudó, así como me defraudó España. Pero lo del fútbol es circunstancial. Una selección que a lo mejor hoy nos defrauda, mañana nos maravilla, mañana nos encandila con su buen fútbol y todos la aplaudimos. Ese es el mundo del fútbol. 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Y para ilustrar un poquito estos comentarios de carácter general sobre lo que va a ser la programación de hoy, sobre lo que fue o fueron los partidos de ayer, siempre como consecuencia del triunfo de Colombia, llegan las declaraciones, como es el caso de Néstor Lorenzo, el técnico argentino que estuvo muy contento con el triunfo. Claro, al final se volvió ya inobjetable y hasta contundente el triunfo de Colombia por 3-1. Néstor Lorenzo. Bueno, estamos con algún...
5: Pero es un equipo que trabajó muy bien, que estuvo muy ordenado, muy, muy cerrado y nos costó llegar. ¿Dónde estuvo lo positivo de Colombia y qué hay que mejorar?
6: Hay que mejorar un poco, terminar un poquito más la jugada, ¿no? De pronto nos entretuvimos mucho en la posesión y no provocamos el centro o el remate al arco. Pero después creo que se jugó muy bien, corriendo un riesgo grande, porque jugamos con los centrales en la mitad de la cancha. Sabíamos que ellos salen con pelotazos largos al espacio y son rápidos. Y bueno, creo que se ganó merecidamente y es el primer escalón.
7: Aplaudimos la victoria, pero quiero saber cómo cambia el equipo del primer al segundo tiempo, que se deja estar y que termina pareciendo un empate.
6: No es que se deja estar, sino que no, en la que llegamos ahí no la definimos y nos costó tener la posesión de la pelota. Creo que faltaba refrescar y ahí cuando refrescamos nos vimos mejor.
7: Debutantes que marcan, Lucho, Hamilton.
6: Sí, una satisfacción por eso, ¿no?
3: Buen técnico este Lorenzo. Pero en Colombia estaba lista el hacha para hacer rodar su cabeza si es que ayer no ganaba. Menos mal que ganó. Y todos contentos y todo fue elogio para la selección de Colombia. 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Traemos, no podía faltar, la voz de Luis Díaz. ¡Qué jugador que es este Luis Díaz! Es incontenible. Y en espacios pequeñitos, en una baldosa, se saca uno, dos rivales. Realmente es lo que vengo diciendo por siempre, o siempre hemos manifestado, al buen jugador, al que sabe con la pelota, se le distingue operando, maniobrando en espacios reducidos. Hay jugadores que cuando no tienen tiempo y espacio, pierden la pelota. Pero cuando se sabe jugar al fútbol, y mucho más en este alto nivel, en la élite futbolística como es el Mundial, allí los jugadores que marcan la diferencia son los que resuelven en espacios cortos, no se ponen nerviosos, no pierden la solvencia, salen adelante siempre. ¿Por qué? Porque saben jugar al fútbol y lo juegan muy bien y no necesitan de 5, de 6 metros cuadrados para ensayar sus gambetas. En cortos espacios descontrolan al rival, lo superan. Ahí está la diferencia. Vea usted quiénes están destacando en el Mundial. Es ese tipo de jugador. Este es un fútbol en donde los seleccionados y los seleccionadores son mezquinos en la concesión de espacios. Entonces, ¿qué hay que hacer? En el mínimo espacio hay que definir y hacerlo realmente en uso de esa capacidad técnica que no es de todos. No es de todos. Muy bien. Aquí está Luchito Díaz, que es un ejemplo de lo que es resolver en espacios cortos.
8: Sabíamos que iba a ser un rival complicado. Aquí todos los partidos son difíciles y creo que hemos comenzado muy bien. Hemos controlado el juego en algunos momentos. Ya en la segunda parte creo que ellos mejoraron mucho, nosotros caímos un poco. Creo que es normal, este es el primer partido, hay que ir mejorando, hay que ir paso a paso, hay que estar tranquilo. Se hizo las cosas que queríamos hacer, que era ganar y sacar los 3 puntos. Entonces, lo no tan bueno, hay momento para mejorarlos.
9: ¿Fue como lo soñaste? Gol, asistencia, marco y mejora al 80.000 colombianos.
8: Total. Como, o sea, uno sueña tantas cosas que no se imagina que pasen de esta manera. Y bueno, ver que suceden, hay que llenarse de orgullo, hay que seguir trabajando, hay que sentirse feliz, disfrutar ahora de estos momentos lindos que te da la vida y el fútbol. Entonces nada, muy feliz.
9: ¿Podemos soñar con el Balón de Oro?
8: No, yo estoy concentrado en la selección, en hacer un buen mundial. Ya, si todos grupalmente hacemos un buen mundial, lo individual saldrá a flote. Entonces nada, trabajar para el equipo.
9: Colombia depende de sí misma para terminar líder y ahí podría ser un camino, no más fácil, pero sí diferente. ¿Sueñan con eso?
8: Sí. Hemos conseguido los 3 puntos en el primer partido, era lo más importante. Para mantenernos ahí en primera posición y bueno, toca ahora el segundo enfrentarlo de la misma manera para asegurar la clasificación.
3: En los paneos que hacen del público y de los personajes que llegan a los partidos, encontramos a exjugadores y jugadores actuales incluso, que no están actuando en ese momento, están observando partidos, se los ve en compañía de unas féminas, realmente mujeres muy lindas. Entonces, uno a ratos les ve la cara y dice, con esa pinta. Pero acá no es de asombrarse de eso, ¿no? Sino de la billetera. Porque billetera mata galán.
10: Claro que
3: billetera mata galán, pero esas billeteras gordas. ¿Ahí quién va a estar viendo las pestañas, los ojos, la nariz? No, pues la billetera. Hoy juega México también, hoy juega México, atención. A los amigos, acá tenemos una colonia de mexicanos, buena gente, buenos amigos, muy buenos amigos. Así que hoy juega México a las 8 de la noche, buscando consolidarse como líder del Grupo A. Es prioridad para México. Va a enfrentar a una amenazante Corea del Sur. Es una selección con la que no se puede descuidar. La Tri está obligada a clasificar a la siguiente ronda como primero para conservar la ventaja de jugar los 16avos de final en el Estadio Azteca. O sea, si México remata primero, sigue jugando en el Estadio Azteca. Si gana ese eliminatorio en octavos, el equipo dirigido por Javier Aguirre repetiría como local en el monumental escenario de la Ciudad de México. Lindo estadio, el Estadio Azteca. Ayer la fiesta fue de los colombianos. Qué jolgorio en el Azteca, era una alegría total. Qué pueblo tan alegre, qué gente tan linda que es la gente de Colombia. Una eventual derrota contra Corea bajaría a México al segundo lugar, aquí mirando las posiciones. Y la caída de México podría ser mayor según lo que pase entre República Checa y la selección de Sudáfrica. Y a futuro, si México queda segundo, tendría que ir a jugar en Los Ángeles, que ya no es lo mismo, por más que haya mexicanos, hay un buen apoyo en Los Ángeles, pero otra cosa es jugar en el Estadio Azteca. Entonces, si México remata segundo en su grupo, va a Los Ángeles, ahí tiene gran apoyo, pero si acaso fuera uno de los mejores terceros, que está también en el libreto de Ecuador, hay que considerar todo, hay que considerar, hay que agarrarse de lo que se pueda para seguir avanzando en el Mundial. Si México fuera uno de los mejores terceros, debería moverse a Seattle o a Boston. En sus mundiales anteriores, México superó la fase de grupos, pero salió de su mítico estadio para ser eliminado en 1970 por Italia. Esto pasó en Toluca. Y luego, en el mundial que organizaron en el 86, a México le eliminó a Alemania en Monterrey. Y ambas veces en cuartos de final, al ser un menor número de equipos. Corea del Sur buscará amargar la fiesta de los mexicanos, apoyado por un buen número de aficionados. Tienen una buena economía, una economía boyante los coreanos, y esto ha permitido que lleguen una buena cantidad de coreanos, amén de los que viven en las distintas ciudades en las que se juegue el mundial o en ciudades cercanas, y se trasladan, no tienen problema. Aficionados que siguieron a su selección hasta la ciudad de Guadalajara. Escuchemos a Javier Aguirre, el Vasco, técnico de México, que nos habla sobre la segunda presentación que tendrá México esta noche a las 20 horas.
10: ¿Qué quieras compartirnos, Vasco, de lo que has visto?
11: Sí, cómo no, la igualdad, porque no gana España, no gana Uruguay, no gana Brasil. Y es muy complicado ganar, muy complicado. Haití mismo le hace partido a Escocia. Uf, hoy mismo Croacia con Inglaterra. Me acaban de decir que Panamá perdió en el último instante. No, ese sí que no lo vi, estábamos entrando. Me ha sorprendido la igualdad. Yo cuando hace tiempo que dijeron que la cifra 48 equipos, salvo Alemania, que sí excedió con los goles o fue una gran diferencia en cuanto al marcador. Todos los demás partidos han sido muy complicados, no es fácil ganar, no lo es, créeme, lo es. Todos los equipos van progresando, no sabía poco o nada de Cabo Verde, y ahí está, ¿no? Y bueno, ya te digo, Marruecos le hace un partidazo a Brasil. Puedo ir mencionando equipos y ciertamente eso es lo que más me ha gustado y sorprendido, la igualdad de todos los equipos.
12: Don Rodolfo Landeros, Fox Deportes, por favor.
13: ¿Qué tal, Javier? Rodolfo Landeros, de Fox Deportes.
14: Hola. Aunado a lo que dice Carlos, pues las pausas de hidratación también han traído mucha colación en el tema. Quisiera preguntarte, más allá de lo que opinas sobre estas pausas de hidratación, independientemente del estadio que se juegue, el cómo se ha utilizado como estrategia en relación a ustedes, porque ha habido estos famosos cambios de momentums, algunos equipos que dominan, parece que les frenan el ritmo, les permite reorganizarse. ¿Cómo lo han analizado ustedes como cuerpo técnico?
11: Realmente creo que aprovechamos el reglamento, ¿no? Es decir, no te dejan entrar al campo, pero sí te dejan que los jugadores, mientras toman agua, pues reciban algunas indicaciones. Ya lo hemos hecho en otros países, yo por lo menos, esas pausas de hidratación, lo que el árbitro te permite en cuanto al tiempo, y tú aprovechas si ves algo para corregirlo. No creo que nos venga mal a los entrenadores, si no estamos a los gritos, ahí o llamas a uno cuando hay un gol, ven, ven, Pedro, ven, ven, y le dices, oye, está pasando esto y esto. pienso que dentro del reglamento, y es una cosa que introdujo FIFA, pues nosotros intentamos, aparte de la hidratación, por supuesto, dar algún mensaje, ¿no? O aplaudir algún momento o llamar la atención a algún jugador de algo que específicamente esté pasando, ¿no? Ya hay tanta evolución tecnológica que desde arriba te van informando, ¿no? ¿Qué está pasando? Te van llegando imágenes que ya utilizamos al medio tiempo. Es otro fútbol al que yo estuve o el que jugué. Y no está mal, me parece que no está mal. El VAR mismo me parece de mucha utilidad, que los árbitros tengan comunicación entre ellos con los líneas, antes iba el árbitro, ¿te acuerdas? O el gasecito ese para la barrera. Yo creo que todo eso ha ido sumando para que veamos un mejor fútbol, eso creo.
15: Just, I will kindly ask the photographers to leave the room. Thank you very much. We have to stop the pictures right now. Thank you.
11: See you later.
16: Vamos a seguir con John Sutcliffe de ESPN, por favor.
17: Hola, Javier, John Sutcliffe de ESPN, por acá.
11: ¿Qué voy, John?
17: Después del partido de Sudáfrica, te pregunté y comentaste de cómo las emociones por momentos le habían ganado los jugadores.
11: Sí.
17: Y si no mal recuerdo, me dijiste que tú también ibas a tener que cambiar el chip, ya no recordarles de lo que fue 40 años.
11: Eso hice,
17: ¿no?
11: Es correcto.
17: Entonces, me gustaría saber, en base a la experiencia de Sudáfrica, ¿qué consejos, qué les estás diciendo para el partido mañana aquí que les sirva por lo que ya hemos estado platicando?
11: Fíjate tú, John, que sin darme cuenta, debutaron 10 jugadores ese día en el Mundial. 10 jugadores, por primera vez, son mundialistas. Por lo tanto, primero los felicité por ello, llamé a los 10, los felicité, y luego les dije que les concedía el beneficio de la duda, si es que alguno de los 10 había tenido pues ese nerviosismo propio de un debut. Ya debutar en primera edición, ya el escenario se te juntan muchas emociones. Imagínate un mundial y en tu casa. Entonces era normal, jóvenes de 20, 22, 23 años, pues que estuvieran un pelín apretados, ¿no? Entonces los felicité desde luego. ¿Y qué ha pasado por mi cabeza? Yo creo que una vez que rompen ya con esto, ya se enfrentan a la realidad, ya juegan, pita el árbitro, yo creo que ya el jugador está preparado para todo. Nos sigue emocionando la recepción de ayer. Fue, yo con mi edad y con tantos años en el fútbol, escuchar a mi gente 5 horas ahí esperando para hacerles así, madres, abuelas, niños, bebés, el mariachi, es algo indescriptible. De verdad, solamente el que está ahí dentro lo puede sentir, ¿no? Estamos muy, muy agradecidos con la afición mexicana, muy agradecidos porque hoy pues nos hacen sentir un apoyo y un calor verdaderamente fuera de lo común.
16: Ir con Rubén Rodríguez, pero antes Javier.
3: Bien. Me hubiese gustado escuchar un cachito más, un poquito más de esta nota. ¿Cuánto duró esta nota? ¿Algunos minutos más o ya mismo?
18: No, yo le bajé.
3: Fue de largo, ¿no?
18: Sí, se fue de largo. Más o menos hablaba de unos 30 minutos.
3: Claro.
18: Sí, es una rueda de prensa que dio ayer previo al partido del día de hoy.
3: ¿Quién habla, Javier? Sí, sí. Él suele ser parco.
18: Lo que le decía tras micrófonos, esta era la primera vez que le veo a Javier Aguirre riéndose, mofándose con los colegas, cuando la periodista le pregunta.
3: Bueno, inglés. Mofándose. No,
18: perdón, no es mofando. Riéndose, sí, haciendo bromas. Claro, haciendo bromas. Sí, me expresé mal eso de mofarse, haciendo bromas, y cuando le preguntaron en inglés, digo, no soy inglés, y por eso pasaron
3: claro,
18: enseguida.
3: No. Uh-huh. Y la FIFA cambió su postura, Alejo,
18: claro.
3: Porque inicialmente era solo preguntas en inglés, pero ¿cómo van a hacer eso? Eso es discriminar. Ahora, obviamente, si se pregunta en castellano, también, hay cosas que yo no entiendo, don Alejo. Pues, hablan de del racismo, se quejan por lo general los jugadores morenos, se quejan del racismo. Y ellos mismos se pintan el pelo de sucos. No entiendo.
4: Bueno, sí, a veces hay esas incongruencias.
18: La, sí.
4: La FIFA tiene igual, ahora en el nuevo reglamento no se pueden cubrir la boca los jugadores, ¿no? Eso
3: no?
4: También es otra de las cosas que han sucedido en este mundial. Y bueno, lo vimos el otro día en uno de los partidos. Lo que sí que se implementó es el VAR para que se corrija en caso de que haya tiros de esquina y no sean tiros de esquina, sino sean saques de arco y así, pero eso no se ha aplicado tanto. También el día de ayer, eso de que los jugadores no pueden recibir la atención médica dentro del campo de juego, no siempre se cumple. Hay algunos jugadores de otros países, como por ejemplo ayer Uzbekistán, que se botaban al campo de juego para tratar de hacer tiempo y el árbitro les dejaba nomás, y sobre todo con los arqueros, porque claro, quedarse con el arquero afuera un minuto sí es una gran desventaja, entonces no creo que eso no lo pensaron los señores de la FIFA al momento de implementar las reglas.
3: Uh-huh. Usted habló ayer una circunstancia del juego en el partido en el que decía, si no entró el médico no puede detener el partido.
18: Sí, eso, ¿no recuerda? Como no fue unos dos días atrás, pero ahora es esto, si el jugador pasa de 10 segundos en el piso,
3: sí,
18: ahí sí está obligado a abandonar el campo de juego.
3: Para que lo atienda el médico.
18: Para que lo atienda el médico, exactamente, sí, así es. Uh-huh. Esa es la nueva norma, disposición de FIFA.
3: De
18: sí.
3: FIFA. 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Creo que la selección de Inglaterra no defraudó la expectativa. El segundo tiempo de Francia tampoco. Mañana volveremos a ver a Estados Unidos. México tiene la oportunidad hoy de reivindicarse después de que no hizo una buena presentación. Y así se va dando el Mundial. España está a la expectativa de volver a aparecer porque quedó con una gran deuda. Se esperaba muchísimo de la selección española y no fue así. A Portugal también lo esperamos en otro nivel. Y no fue así. Así viene la mano en el Mundial, don Alejo.
4: Así es, así estamos después de los primeros partidos de cada uno de los equipos que han estado ya en la cita mundialista. Y la buena noticia, aunque sea un poco mentalidad perdedora, pero Ecuador está octavo. Ecuador está octavo con los resultados que ha tenido, a pesar de que perdió por 1-0. Pero con todo, estaríamos adentro. Ajá. Con todos los mejores terceros, seríamos el último mejor tercero si se acabaría hoy el Mundial. Ecuador está,
3: o sea, el octavo mejor tercero.
4: El octavo mejor tercero. Los mejores terceros en orden son
3: buen dato.
4: Países Bajos, Brasil, Bélgica, Qatar, Portugal, España, Chequia y Ecuador. Ahí estamos. Seguimos en la pelea, señores.
3: Así es, así es. Bueno, y queridos amigos, ahora se va a rivalizar. Ecuador tendrá que jugar el sábado contra Curazao. Y la mejor forma de valorar a la selección será el nivel que demuestre ante Curazao. No menospreciemos a Curazao, cuidado. Si antes del arranque del torneo estaba clara la obligación de ganar a Costa del Marfil, hoy la exigencia es ganar a los caribeños, a la gente de Curazao. Para poder clasificar, la Tri debe además golear a este rival, después esperar el partido con Alemania, eso sin contar los resultados ajenos de los restantes grupos y el suyo propio. La pregunta es, ¿estuvo preparada la selección para este escenario de una derrota en su presentación inicial? Entonces, alguien decía que no haya ilusos para que no haya desilusionados. Que no haya ilusos para que no haya desilusionados. Hay que esperar que Ecuador haga una muy buena presentación y que esos desbordes de optimismo, a veces ese exceso de confianza, ese triunfalismo desaparezca y que la gente de Ecuador vaya con un espíritu de sacrificio para que nuestra selección se reivindique haciendo una buena presentación y a estar a la expectativa también, porque ese mismo día será jornada completa en el grupo, a ver qué pasa entre la selección de Alemania y Costa de Marfil. Entonces, ya la gente ha aceptado el resultado con Costa de Marfil, y qué más queda. está en una actitud de resiliencia frente a al futuro inmediato de la selección. Y desde luego, siempre entre ser optimista y ser pesimista, está claro que el optimista es el que más disfruta de la vida y el que no pierde jamás la esperanza. Entonces, vamos adelante, Ecuador, y vamos a una breve pausa a esta hora de la mañana.
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Son las 10:08 en este 18 de junio de 2026, día jueves, empezando ya el interruptor por sonido 102.1. El día de hoy arrancando con música de Ecuador, algunas bandas que serán parte de un evento muy especial que se realiza en nuestra ciudad. La Alianza Francesa de Cuenca invita a la edición número 34 de la Fiesta de la Música. La Fiesta de la Música es uno de los eventos culturales más importantes de la ciudad. Música en espacios privados y públicos con bandas escogidas de entre muchas postulaciones se dan cita en este día que celebra la música. La Fiesta de la Música se dará del 18 al 27 de junio. El día de hoy estoy con la directora de la Alianza Francesa, Lea de Bourdet, quien nos va a comentar detalles de esta gran celebración que está de regreso en nuestra ciudad. Lea, bienvenida. Como siempre, un gusto tener.

0: Norte, en la cabina 102. Cuéntanos, ¿cómo se viene la fiesta de la música en esta nueva edición?
1: Hola Darío, bonjour, y siempre un gusto estar acá, obviamente, para hablar de las actividades que impulsamos desde la Alianza Francesa de Cuenca y en particular, obviamente, la Fiesta de la Música, que regresa este año con mucha fuerza. Pues entonces, ¿qué se puede esperar? Casi 10 días de conciertos por toda la ciudad, conciertos en bares, restaurantes, obviamente. Un gran concierto nos espera esta noche para la inauguración en la Universidad de Cuenca y, obviamente, conciertos en los espacios públicos, porque eso no puede faltar en la Fiesta de la Música.
0: Así es, muy esperada la Fiesta de la Música por todos. El día de hoy empieza una ceremonia de inauguración desde las 19 horas en el Teatro Carlos Cueva Tamariz. Habrá música de películas interpretado por la Orquesta Sinfónica de la Universidad de Cuenca. Así arranca la Fiesta de la Música, así como tendremos en los siguientes días escenarios públicos y privados, que es algo que caracteriza a la Fiesta de la Música. Hay 60 artistas en 23 escenarios. Cuéntanos un poco más, ¿cómo ha sido este proceso de seleccionar bandas, de ponerlos en los escenarios, de ponerlos en lo público, en lo privado? Cuéntanos un poco más sobre eso.
1: Bueno, es un proceso muy duro a la final, porque este año, y creo que es un récord absoluto, hemos tenido más de 570 postulaciones. Uh-huh. O sea, es enorme. Y entonces, también yo creo que hay que añadir y hay que indicar realmente que la Fiesta de la Música en Cuenca se conoce por todos lados del mundo, porque hemos tenido postulaciones de México, de Colombia, de Brasil, de Argentina, de Perú, además de, obviamente, muchas bandas del Ecuador, hacia de España llegaron postulaciones para participar en la Fiesta de la Música. Entonces, realmente, creo que los cuencanos pueden estar muy orgullosos de tener una de las fiestas de la música más conocidas en el mundo. Entonces, eso dicho, realmente el proceso, bueno, cuando tenemos casi 600 postulaciones, es muy duro, porque hay súper buenas bandas, hay que elegir y todo eso. Y entonces, como un poco todos los años, el proceso se hizo con jurados profesionales y también de las instituciones que van a participar con nosotros, porque realmente la Fiesta de la Música de Cuenca no se organiza solamente desde la Alianza Francesa de Cuenca, pero tenemos muchísimos aliados en esta Fiesta de la Música que hay que agradecer, que hay que reconocer, como la Prefectura de la SUAY, la Alcaldía de Cuenca, la Casa de la Cultura, la Universidad de Cuenca, obviamente, el Santiago Moli, que dio una mano fuertísima también. O sea, tenemos así muchísimas personas, instituciones que están apoyando para que esta Fiesta de la Música sigue viva y sigue aún más fuerte que los años anteriores.
0: Así es una Fiesta de la Música que hemos conversado en ediciones anteriores, es muy particular en el mundo, es una de las fiestas de la música, quizás la más grande.
1: O sea, una de las más grandes. Uh-huh. A mí me tocó organizar como varias fiestas de la música en varias partes del mundo, y sí, la verdad, yo creo que la de Cuenca es una de las más grandes. No podría decir, obviamente, creo que la más grande sigue la de Francia, porque todo el mundo sale a la calle el 21 mismo de junio. Entonces aquí tenemos a millones de personas que están en la calle para disfrutar de la música, pero, o sea, seguramente la de Cuenca, una de las más grandes, sí.
0: Claro, también esta Fiesta de la Música es un evento que invita a la gente a pasear entre los espacios, y privados o públicos, invita a caminar, invita a que la gente se reúna en la calle, que sea parte de esta celebración. Eso es algo que también se ha pensado, como siempre, desde la Fiesta de la Música.
1: Exacto, y por eso Cuenca se presta súper bien, o sea, para hacer una Fiesta de la Música, porque la idea es realmente caminar y de manera segura, y tenemos la suerte de estar en la ciudad más segura del continente. En este tema nos ayuda muchísimo para tener una Fiesta de la Música justamente donde todo el mundo se pueda sentir seguro y disfrutando de la música el día. Además, este año yo creo que tenemos que también reconocer a un invitado capaz un poco especial, pero de los cuales hemos hablado muchísimo estos meses, que es el río Tobemamba, porque a la final, dentro de los espacios públicos, todos les vamos a tener a la orilla del río, y con todo lo que ha pasado al nivel de la protección de agua, creo que es muy importante también reconocer este rol central que va a tener también el Tomebamba en la Fiesta de la Música.
0: Así es, increíble tener este detalle en cuenta, ya que, como dices, es uno de los protagonistas. Exacto. Ahí está sonando a nuestro lado, siempre.
1: es su propia música, pues, y la tenemos que escuchar también todos los días.
0: Claro. Ahora, en las fechas de la Fiesta de la Música, tenemos varios días en escenarios privados y también es muy esperado los espacios públicos. ¿En dónde serán los espacios públicos principalmente?
1: Por supuesto. Entonces, bueno, de nuevo, invitar a todo el mundo a unirse esta noche en la inauguración en la Universidad de Cuenca a las 7 con la Orquesta Sinfónica, porque nos van a dar realmente un lindo concierto sobre músicas de película.
0: ¿La entrada es libre?
1: La entrada es libre, como cada cosa de la Fiesta de la Música, es absolutamente gratis. Y luego, bueno, de los espacios públicos, los próximos que vamos a tener van a ser el viernes 26 de junio, y aquí tendremos el gusto de estar como en un espacio que me parece a mí emblemático también de la ciudad, que va a ser el Complejo Arqueológico Todos Santos. Uh-huh. Aquí apoyan, bueno, Santiago Muñoz, que está a cargo de la organización, y la prefectura de la SUAY, y en este lugar, o sea, a mí me parece increíble que podamos hacer un concierto en este complejo arqueológico muy simbólico para la ciudad de Cuenca, y vamos a tener a Adire Matos y Sofifi, Quilla, Rayo y Ochoa, entonces en este lugar a partir de las 7 el viernes 26 de junio. Pero también, o sea, tendremos otro espacio bastante emblemático, que es la Plaza del Farol, y entonces aquí tendremos Raimi Da Foc, Flaco Man, Mila Summer, Muy Valen, Flix Pusicola y La Doble. Bueno, La Doble, un grupo ya emblemático de la Fiesta de la Música también. Entonces, eso será el viernes 26 de junio, espacios privados, públicos de noche. Y luego terminaremos, bueno, con creo que algo bastante masivo el sábado 27 de junio, en el escenario del CIDAP, porque, bueno, también el CIDAP está participando, nos da su espacio y va a ser muy lindo tener el concierto allá. Tendremos en este escenario el sábado 27 de junio por la tarde a Chronomic, Frencho, Diego Celi, Molly Molly, María de Grace y Almat. Y luego, bueno, más o menos al mismo momento, y cerramos allá en la Plaza del Otorrongo, también protagonista siempre de la Fiesta de la Música, a los grupos que son Tiza, Mala Influencia, Fiebre, Michelle Espinosa, Sugar Babies, Parálisis, Queen Lagarto y Pan de Dulce. Entonces, aquí arrancamos con la Fiesta de la Música el sábado 27 de junio también, y obviamente no faltaría un pequeño after.
0: Así es. Así que ya saben, tenemos una cita en la Fiesta de la Música. ¿También quieres mencionar algunos espacios privados?
1: Sí, por supuesto, porque realmente yo quiero agradecer a todos los bares, restaurantes, cafetería de la ciudad que se están comprometiendo en hacer que esta Fiesta de la Música sea aún más grande que nunca. Que ellos sí están haciendo, como organizando conciertos muy lindos también en sus espacios, y realmente voy a aprovechar y decir a todos que desde el viernes 19 de junio hasta el mismo viernes 26 de junio y hasta el sábado 27 de junio tendremos unos espacios privados, pero agradecer e invitarles en los espacios que son Delicioso, Club del Queso, Cantina del Hueso, Totem, Esquina de las Artes, Chucarro, Loira Bistro, Millennium Plaza, Kimchi Kuchi, Raíz, Yakumama, La Cigal, El Legado, El Moliendo Café, El Bumba, Cómodo Casa Merced, Wonder Bar, y también Tres Marías, Chipotle y El Moli. Y con eso ya tenemos todos nuestros espacios privados, va a ser increíble.
0: Así es, esta es una de las fiestas más grandes de la Fiesta de la Música. Muchos escenarios, espacios privados, espacios públicos, del 19 al 27, arrancando desde el día de hoy en el Teatro Carlos Cueva. No se lo pierdan. ¿Algo más que quieras añadir, Lea?
1: Bueno, realmente invitar a todo el mundo, toda la ciudadanía, los jóvenes, las familias, porque realmente va a ser un evento seguro, va a ser un evento para todas las edades. Entonces, que todo el mundo se sienta bienvenido, bienvenida. Tenemos que disfrutar de la música una vez más. Es un año muy especial y estoy muy feliz de estar acá en Cuenca para aprovechar y disfrutar con ustedes. Entonces, bienvenidos y bienvenidas a todas y a todos.
0: Excelente. Muchas gracias, Lea, por toda la información del día de hoy sobre la increíble Fiesta de la Música que se viene arrancando el día de hoy en el Teatro Carlos Cueva. No se lo pierdan desde las 19 horas. Y también, si quieren encontrar más información sobre el cronograma, ¿esto está en dónde?
1: Por supuesto, en Instagram, donde tenemos la cuenta oficial de la Fiesta de la Música Cuenca. Entonces aquí pueden ir a ver, pero también, bueno, tenemos la información que sale en el Mercurio hoy día, tenemos la información en Facebook, en redes sociales, o sea, realmente como les invito a conectarse en las redes sociales para saber todo. Y esta noche, por los que vienen a la inauguración en la Universidad de Cuenca, vamos a tener unos programas en papel, entonces se les pueden llevar con un lindo póster de la fiesta.
0: Así es, muchas gracias Lea por toda la información del día de hoy. Lea de Bourdelle es la directora de la Alianza Francesa, quien nos invita a una nueva edición de la Fiesta de la Música, arrancando el día de hoy hasta el 27 de junio. No se lo pierdan, por supuesto, por ahí estaremos. Muchas gracias, Lea, nuevamente. Que se venga la Fiesta de la Música, por supuesto. Y nosotros vamos a una pausa, volvemos con más. 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
2: Son las 10:30, ya de regreso en el interruptor por sonido 102.1. 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
2: 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Nosotros vamos a una pausa y volvemos con más. 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
1: Son las 10:42, tiempo del Minuto Mundialista en Tomebamba FM. Voy a leerte esta noticia deportiva del portal virtual de Reuters. Neymar, lesionado, no viajará con la selección brasileña para el partido contra Haití. El delantero brasileño Neymar no viajará con el equipo para su segundo partido de la fase de grupos del Mundial contra Haití en Filadelfia el viernes, ya que continúa recuperándose de una lesión en la pantorrilla, informó la Asociación Brasileña de Fútbol. Permanecerá en Nueva Jersey para aprovechar al máximo la etapa final de su recuperación, haciendo uso de las excelentes instalaciones del Hotel de Rich y del Centro de Entrenamiento Columbia Park, dijeron en un comunicado el día jueves. El jugador de 34 años fue visto realizando ejercicios con el equipo después de calentar por separado con botas y con el balón en una sesión de entrenamiento el miércoles. Se había limitado a realizar ejercicios en interiores en el centro de entrenamiento del equipo con fisioterapeutas y preparadores físicos, ya que Brasil se mostraba cauto respecto a su regreso a la competición. Neymar se lesionó la pantorrilla derecha durante la derrota del Santos por 3-0 ante el Curitiba el mes pasado, la última de una larga serie de lesiones y contratiempos físicos para el ex delantero del Barcelona y del Paris Saint-Germain, que no ha jugado con la selección brasileña en casi 3 años. Brasil tiene un punto después de comenzar su campaña en la Copa del Mundo con un empate contra Marruecos, mientras que Haití está último del grupo después de perder contra Escocia. Más detalles, más noticias en minutos. Quédate en sintonía de Sonido 102.1. Volvemos.
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0: Saludos cordiales, 11:19. Gracias por estar con nosotros. Muy buenos días. Arrancamos una vez más este espacio de noticias en la segunda emisión de la Hora de la Verdad con el horario inusual. Ustedes entenderán por la transmisión del fútbol. Hoy estaremos con el compromiso entre las selecciones de Canadá y Bosnia, y este partido que se va a desarrollar, pues más adelante, estará a través de la voz del Tome Bamba, Suiza frente a Bosnia y Herzegovina. Ese será el partido que se desarrolle y estaremos transmitiendo. Después de este programa viene Diálogo con el Pueblo con la dirección de la licenciada Marta Cardoso. Arrancamos las noticias saludando a Luna, que está con nosotros. ¿Qué tal, Luna? Bienvenida, muy buenas, buenos días.
1: Muy buenos días, Juan Pablo, casi me dice buenas tardes. Sí. Aquí estamos movidos del horario, pero siempre gustosos de contarles las noticias más importantes de este momento, que van así llegando poco a poco. Aquí a las 11:20 les saludamos, les damos la bienvenida y le invitamos a escuchar. Estos son los titulares.
0: En los titulares, atención, Marisol Peñalosa asume la alcaldía de Cuenca tras la inhabilitación de Cristian Zamora.
1: ¿Quién es Marisol Peñalosa? Dice Primicias, la alcaldesa subrogante de Cuenca, que en el pasado batalló por la paridad de género en el municipio.
0: Déficit de electricidad puede llegar a 1.300 megavatios en el estiaje del 2026. ¿Qué plan tiene el gobierno para cerrar la brecha y evitar los cortes de luz?
1: Elena Nájera, sobre halago de Rafael Correa, dice: no puedo decir que no hablen bien de mí.
0: 6 guardias de seguridad están desaparecidos tras zarpar desde un muelle en Guayaquil.
1: Familiares denuncian la desaparición de 6 guardias de seguridad que viajaron a Puná.
0: También les contaremos que un cabecilla de los Águilas ha sido asesinado en el aeropuerto de Guayaquil. Él era socio de Julio Roldán y les contaremos cuál es su pasado delictivo.
1: Así es, también en el campo local, lo que le contábamos, que ha habido ya primeros pronunciamientos de la alcaldesa subrogante de Cuenca, Marisol Peñalosa.
0: Así es, esto les contaremos en detalles en estos siguientes minutos aquí en La Voz del Tome Bamba. Son las 11:21. Bienvenidos.
1: Arrancamos contándole y citando a Primicias que la vicealcaldesa de Cuenca, Marisol Peñalosa, asumió en la noche de este miércoles 17 de junio el cargo de alcaldesa subrogante tras la suspensión de los derechos políticos del alcalde Cristian Zamora.
0: Hemos asumido con mucha responsabilidad la subrogación de la alcaldía de Cuenca, dijo Peñalosa en un video colgado en la cuenta oficial del municipio.
1: Horas antes había anunciado que no asumiría el cargo mientras el TCE no notifique la sentencia al Consejo Cantonal.
0: El pronunciamiento se dio un día después de que el Ministerio del Trabajo registró en su plataforma que Zamora Batute sí registra impedimentos legales para ejercer cargos públicos.
1: La situación responde a que el 9 de junio el TCE ratificó la sentencia contra Zamora, que dispone la suspensión de sus derechos políticos por 6 meses, impidiéndole ejercer sus funciones como alcalde.
0: La vicealcaldesa Marisol Peñalosa debió ocupar el cargo como subrogante esta mañana. De hecho, asumiré las funciones de alcaldesa de Cuenca en el momento en que el Consejo Cantonal sea legalmente notificado por la autoridad competente, señalaba el comunicado.
1: En su cuenta de X, Peñalosa publicó una fotografía del oficio donde el secretario del Consejo Cantonal, Vicente Astudillo, confirma que no existe una notificación por parte del TCE.
0: Así es, y bueno, finalmente acudió tras la notificación ayer se hizo cargo de la alcaldía de Cuenca y hoy dio sus primeras declaraciones, Luna.
1: Así es, y es que primeros pronunciamientos de la alcaldesa subrogante de Cuenca, Marisol Peñalosa, tras asumir el cargo en la noche de este miércoles. La alcaldesa subrogante explicó este jueves cuáles serán sus primeras acciones y prioridades durante el tiempo que está determinado para sustituir a Cristian Zamora. Entre sus primeras acciones oficiales, Marisol Peñalosa se reúne con la Cámara de Transporte para alcanzar acuerdos sobre la falta de servicio nocturno. La funcionaria indicó que su administración será de puertas abiertas, inclusive con la gobernación de la SOE, por temas de seguridad. Vamos a escucharle.
2: El día de ayer, a las 7 de la noche, he firmado la acción de personal y es en ese momento que hemos asumido con mucha responsabilidad y compromiso con nuestro Cantón Cuenca.
3: ¿Qué va a pasar con el equipo que le acompañará a usted? ¿Será el mismo que trabajaba con Cristian Zamora o irá a cambiar?
2: Yo creo que es algo muy importante. Hace unos minutos atrás acabé de enviar un quipus, sobre todo pidiendo la información necesaria, porque siempre nos basaremos de manera técnica. Hay profesionales que realizan un excelente trabajo, no solo en el municipio de Cuenca, sino en los diferentes departamentos, pero es importante siempre hacer esa evaluación. Nosotros les estaremos informando, se hará la evaluación pertinente para de esa manera informarles a ustedes.
4: Dentro de la agenda legislativa que le les toca ahora ya entender a cada interesado por usted cuáles serán las prioridades, porque tenemos varios temas que están pendientes.
2: Así es, y uno de los temas que creo que nos ha causado mucha preocupación es del transporte público. Hoy desde las 6 de la mañana me he estado comunicando ya con la Cámara de Transporte y vamos a tener una reunión aquí en el despacho de la alcaldía a las 10:30 de la mañana buscando soluciones en conjunto. El diálogo es la mejor manera para poder analizar y prestar ese servicio tan importante que es el transporte público. Les estaremos informando de primera mano a cada uno de ustedes qué resultados vamos a tener el día de hoy, pero siempre respetuosos a la ley, de manera técnica, pero sobre todo pensando de una manera humana, porque nuestros estudiantes, gente que trabaja en la noche, están cerrando los negocios ya pronto, porque no hay el transporte público, pero el diálogo es la mejor manera de buscar soluciones en conjunto. Esperemos.
3: ¿Qué se le va a plantear a la Cámara de Transporte?
2: Primero,
3: que ellos están incumpliendo normativas y resoluciones de la municipalidad, por favor.
2: Estimado Freddy, yo creo que es importante primero escuchar, luego hacer los planteamientos pertinentes, pero no puede parar la prestación de servicio tan importante que es el transporte público. Hoy hablaremos con ellos, buscaremos soluciones en conjunto, pero hay que buscar una resolución para la tranquilidad tanto de nuestra gente, porque eso es nuestra prioridad.
5: Señora alcaldesa, el doctor Cristian Zamora ha publicado en minutos atrás de que él y su equipo estarán detrás para darle apoyo y continuidad al proyecto para Cuenca, decía él. ¿Usted tendrá las directrices por parte del doctor Zamora o tomará sus propias decisiones?
2: Yo creo que es algo muy importante que este encargo es por 6 meses la subrogación de la alcaldía de Cuenca. Siempre hay ese respeto y consideración para el doctor Cristian Zamora.
4: ¿Cómo está ya en este sentido? Definitivamente ya no habrá la presencia de una persona en dicho cargo.
2: Ha habido varias consultas y en el COTAD, en la ley, no existe. Eso no ha pasado a nivel nacional y eso es nuestra preocupación. Sin embargo, seremos respetuosos. He pedido el día de ayer al señor síndico que pueda elaborar ya un documento para la tranquilidad de los cuencanos y también de los compañeros ediles, para que se pueda emitir este oficio a la Procuraduría General del Estado. Y cuando nos den ya ese pronunciamiento, se procederá. Pero nuestra prioridad será siempre en nuestra agenda legislativa de programas importantes. Ya lo hablaba del transporte. Ahora nos viene un tema importante también que la gente está en zozobra, es la inseguridad. Vamos también a concentrarnos en ese tema tan importante para poder trabajar de manera articulada con el Consejo Cantonal.
3: Alcaldesa, ¿tendrá un acercamiento con el gobierno? Se habla de un nuevo gobernador, posiblemente usted va a intentar diálogos con este sector. ¿Tiene esa directriz? ¿Usted va a tomar esa decisión? ¿Cómo lo hará?
2: Bueno, aquí no creo que es un tema lo que decida Marisol Peñalosa, la alcaldesa subrogante. Aquí es una decisión que hay que tomar por el cantón, la unidad. Aquí estas las puertas del municipio estarán abiertas para conversar con todos y con todas. Que sería importante poder tener una reunión por la seguridad del Cantón Cuenca. Yo siempre he trabajado con todas las autoridades y seguiré trabajando en esa misma línea por el bien del Cantón. Trabajar con el prefecto, trabajar con el gobernador, con nuestro Consejo Cantonal, con las organizaciones, con los medios de comunicación y con todas las personas. Las puertas abiertas siempre estarán del municipio de Cuenca.
0: Por lo tanto, entonces, se abre una posibilidad de que la alcaldesa subrogante converse ahora sí con todas las partes, incluso con el gobierno. Y ella dice, las puertas están abiertas, no las cierra. Y por lo tanto, pues, todo hace pensar de que esto es lo que va a suceder. Lo acaba de manifestar en esta rueda de prensa que se dio esta mañana la alcaldesa de subrogante de Cuenca y aquí tenemos el subrogante, ya se sabe que es subrogante, la alcaldesa de Cuenca, Marisol Peñalosa, lo ha manifestado. Así es que así está la situación, Mora.
1: Sí, y ha sido, sin duda, Cuenca amanece con un cambio, ¿no? Sí, o sea, es que sí. Se siente diferente. Y es por eso que también queríamos darle a conocer quién es ella, quién es Marisol Peñalosa, dice. Primicias en este titular.
0: Marisol Peñalosa Baculima asumió el 17 de junio del 2026 el cargo de alcaldesa subrogante de Cuenca una vez que Cristian Zamora perdió sus derechos políticos por 6 meses tras una sentencia del Tribunal Contencioso Electoral.
1: Peñalosa ha dicho que hemos asumido con mucha responsabilidad la subrogación de la alcaldía. Así lo dijo anoche, como les contábamos, desde el despacho que está ubicado en la calle Simón Bolívar, en el centro de Cuenca, tras firmar la acción de personal que lo oficializa en el cargo.
0: Hace 7 años, la mujer que hoy asume la alcaldía de Cuenca por un periodo de 6 meses, luego de que el alcalde electo recibiera una sanción por violencia política de género, libraba una batalla por la paridad en la vicealcaldía de Cuenca.
1: En las elecciones seccionales del 2019, Marisol Peñalosa había ganado una curul como concejal por el Distrito Rural, cobijada con el movimiento Renace, que ese año postuló a Jefferson Pérez como candidato a la alcaldía.
0: En ese año, Pedro Palacios fue elegido alcalde de Cuenca y le correspondía a una mujer asumir el cargo de vicealcaldesa para cumplir con el principio de paridad. Pero eso no ocurrió. El Consejo Cantonal de Cuenca designó a Pablo Burbano, del mismo partido de Palacios.
1: La Defensoría del Pueblo del Ecuador interpuso una acción de protección y un juez constitucional falló a favor. En agosto del 2019, el Consejo Cantonal de Cuenca se vio obligado a elegir una vicealcaldesa de esa mujer, Marisol Peñalosa.
0: Pero la regla de paridad duraría poco. 2 meses después, Pablo Burbano volvió al cargo de vicealcalde tras el fallo de un tribunal judicial de segunda instancia.
1: Luego, en las elecciones seccionales del 2023, Marisol Peñalosa fue elegida concejal, esta vez con la Alianza Pachacútic Democracia Sí, que respaldó la candidatura de Adrián Castro para la alcaldía de Cuenca.
0: En esa ocasión, el Consejo Cantonal sí cumplió el principio de paridad de género y nombró vicealcaldesa a Peñalosa, quien fue ratificada en el cargo a mitad del periodo de la administración actual.
1: Aunque llegó a la concejalía con una organización política que es opositora a Cristian Zamora, Marisol Peñalosa se ha mantenido más bien cercana al alcalde suspendido. De hecho, la semana pasada los dos dieron una rueda de prensa en conjunto para dejar claro que son un equipo.
0: Luego de que ella asumió la alcaldía, Zamora le dedicó un mensaje en redes sociales.
1: Que dice: el equipo y yo mismo estaremos para darle apoyo y continuidad al desarrollo de la ciudad y siempre pendientes durante este periodo de subrogación de 6 meses, que sé que lo hará de la mejor manera.
0: Marisol Peñalosa tiene 40 años y es licenciada en Ciencias de la Educación, mención Educación Inicial. Se estrenó en la política en el 2019 como concejal rural del Cantón Cuenca. Marisol Peñalosa.
1: A eso solamente añadirle que, bueno, ella misma ya lo irá contando, pero sabemos que en este preciso instante ella está como también decidida a tomar sus propias decisiones, no solamente seguir, digamos, órdenes, sino tomar también sus decisiones, es lo que contaba también Juan Pablo en la mañana.
0: Exactamente, que ella, pues, si bien es cierto, estará abierta al diálogo, a recibir asesoramiento, pero tendrá su propio equipo de asesores, tendrá su propio equipo de personas cercanas a ella para que pueda desenvolverse en estos siguientes 6 meses y ha manifestado que ella, pues, actuará como lo que es alcaldesa de Cuenca y tomará, insistimos, sus propias decisiones, sin con eso decir que va a dejar de lado o no, o desatender cualquier observación, sugerencia que se lo haga. Lo dijo también en su discurso, que será abierto a dialogar con todos, con medios de comunicación, con gente de la población, con las autoridades, gobernador, prefecto, para seguir trabajando en bien de la ciudad de Cuenca, es lo que ha dicho Marisol Peñalosa.
1: Así es, con esto nos vamos a volver de una pausa, son las 11:33 de la mañana, volvemos con más noticias, antes viene Darío Orellana con las noticias que hablan de ti y tu mundo.
6: Esta es una noticia de ti y de tu mundo. ¿Sabía usted que cada 18 de junio se conmemora el Día Mundial del Orgullo Autista, una fecha instituida en 2005 por el colectivo Aspies for Freedom? A diferencia de otras fechas orientadas a la intervención médica, este día es impulsado y celebrado por las propias personas dentro del espectro, promoviendo la reivindicación de la neurodiversidad, visibilidad de capacidades y la inclusión social y laboral. El Día Mundial del Orgullo Autista suele representarse con el símbolo del infinito multicolor o dorado.
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12: Vamos con Minuto Mundial, amigos. En el Mundial, en ese momento, se juegan 40 minutos. La República de Chequia está ganando por 1-0 a la representación de Sudáfrica en el Campeonato del Mundo. Partido que se desarrolla desde las 11 de la mañana. El único gol de este compromiso lo ha anotado Michal Sadilek a los 6 minutos de este primer tiempo. Faltan algunos minutos más para que termine el primer tiempo de este compromiso, de este partido que se va a desarrollar en lo que se está desarrollando en estos momentos en el Campeonato del Mundo. Y atención, las fallas registradas en la plataforma de streaming VIX durante la Copa Mundial de la FIFA 2026 finalmente llegaron a oídos de las autoridades de protección al consumidor. La Procuraduría Federal del Consumidor, Profeco, en México, pidió a los usuarios afectados presentar denuncias formales tras las interrupciones reportadas en diferentes partidos del torneo. El llamado se produjo luego de que miles de suscriptores reportaban problemas para acceder a las transmisiones, incluyendo un corte de hasta 23 minutos durante el encuentro entre Uzbekistán y Colombia disputado en Ciudad de México. Las inconformidades contra el servicio comenzaron desde el partido inaugural entre México y Sudáfrica, cuando usuarios señalaron dificultades para ingresar a sus cuentas y retrasos en la transmisión de los encuentros. VIX es una plataforma digital que también forma parte del emporio de grupos que están transmitiendo de forma oficial el Campeonato del Mundo.
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3: Esta es una noticia de ti y de tu mundo. ¿Sabía usted que hoy es el Día Internacional para contrarrestar el discurso de odio con la finalidad de promover el diálogo y la tolerancia interreligiosa e intercultural para eliminar el odio en los discursos de diversa índole? Con esta efeméride se pretende visibilizar la manera en la cual el odio afecta la paz, vulnerando los derechos humanos y las libertades básicas de las personas. Se extiende una invitación a los gobiernos, las organizaciones internacionales, la sociedad civil y las personas a llevar a cabo acciones e iniciativas que promuevan estrategias para identificar, abordar y contrarrestar el discurso de odio.
4: Con 46 minutos, las 11:46 minutos, tenemos más informaciones en el campo local.
5: Así es, y le contamos que con hermetismo llegaron a la reunión los representantes de la Cámara de Transporte de Cuenca para la reunión convocada por el municipio. El presidente del gremio, Boris Ochoa, no evitó pronunciar sobre la resolución judicial que les obliga a brindar el servicio de forma integral. De forma breve, Ochoa señaló que acogerán la resolución judicial en su debido momento.
6: A la ciudadanía, vamos a tener una reunión con la nueva alcaldesa. Después de la reunión les daremos la información.
7: Más allá de ello, hay una medida cautelar determinada por jueza que ustedes deben reactivar inmediatamente el servicio nocturno. ¿Qué van a hacer?
6: Lo que ordena la señora jueza en su debido momento. Muchas gracias.
7: ¿Van a ya retomar cuándo?
6: Después de la reunión.
8: El día de ayer no retomaron.
4: Bueno, eso es lo que manifestó rápidamente. Ellos dicen que ya van a ver cuándo retoman. Pues la situación es que ellos tienen que ver. La decisión de la jueza es retomar inmediatamente. No es a potestad de los dirigentes de la transportación, es a potestad de una jueza. Entonces eso no está, no está para análisis o sujeto a análisis de los señores transportistas. Eso hay que tener claro. Es una decisión de una jueza. Ahora están teniendo una reunión porque previamente el transporte público no puede parar, es lo que afirmó Marisol Peñalosa en sus primeras horas como alcaldesa subrogante de Cuenca. La autoridad anunció reuniones con la Cámara de Transporte para buscar soluciones y garantizar la movilidad de estudiantes y trabajadores. María José Ortega hizo un resumen con las declaraciones puntuales de lo que manifestó esta mañana Marisol Peñalosa en la rueda de prensa con los medios de comunicación de la ciudad de Cuenca.
9: A pocas horas de asumir la alcaldía de Cuenca por subrogación, Marisol Peñalosa anunció que una de sus principales preocupaciones es la situación del transporte público. Informó que mantendrá reuniones con la Cámara de Transporte para buscar soluciones que permitan garantizar este servicio, especialmente para estudiantes y trabajadores que dependen de la movilidad nocturna.
10: Hoy desde las 6 de la mañana me he estado comunicando ya con la Cámara de Transporte. El diálogo es la mejor manera para poder analizar y prestar ese servicio tan importante.
9: Señaló además que iniciará una evaluación de las distintas áreas municipales y que su administración se enfocará en el diálogo, la seguridad y la estabilidad institucional del cantón. Peñalosa aseguró que las obras, proyectos y programas municipales continuarán mientras dure el proceso de subrogación.
4: Eso es lo que en síntesis dijo Marisol Peñalosa esta mañana. Está sosteniendo una reunión, no sabemos si es que la misma habrá terminado. Lo cierto es que inmediatamente que se posicionó como alcaldesa de Cuenca, Marisol Peñalosa convocó a la Cámara de Transporte, sus diferentes dirigentes, para tratar este tema y llegar a una solución. Los que están sufriendo son los miles de usuarios que utilizan el servicio de transportación urbana en la ciudad de Cuenca, que después de las 6 de la tarde, cuya última ruta se cumple en cada una de las líneas, pues ya no hay transporte. Es decir, si es que llegan a las 6:45, quizás 7 de la noche, simplemente quedan en las paradas ahí, sin tener el acceso o el servicio de transporte urbano, lo cual genera unos serios problemas para quienes residen en zonas incluso alejadas de la ciudad de Cuenca y necesitan de la unidad de transporte para movilizarse hacia sus casas o acaso también a sus lugares de trabajo.
5: Así es, sigue pendiente el tema del transporte. Esperamos pronto darles una mejor noticia a los usuarios, de miles de usuarios de los buses.
4: Así es, a 11:50. Vamos a temas del país. Más adelante también estaremos con algún reporte desde la EMOC con Lenín Guzmán, pues se ha hablado que son 99 unidades de transporte urbano de Cuenca las sancionadas por no brindar el servicio en horas de la noche. Vamos con temas nacionales, pues el déficit de electricidad puede llegar a 1.300 megavatios en el estiaje del 2026.
5: Es lo que se da a conocer en primicias, que está previsto que en octubre del 2026 comience en Ecuador un nuevo periodo de estiaje. Esto es cuando por menores lluvias caen los caudales de los ríos. Con esto, la generación de las centrales hidroeléctricas del país cae drásticamente.
4: Normalmente, el estiaje en el Ecuador suele extenderse hasta marzo del siguiente año.
5: Es difícil prever la fuerza de este nuevo estiaje, pero según los análisis de escenarios hidrológicos que ha hecho el gobierno de Daniel Noboa, se prevé que el déficit de generación eléctrica en este periodo de bajos caudales podría llegar hasta los 1.300 megavatios de potencia. Es lo que dice el ministro de Energía, Juan Carlos Blum.
4: Así es, también esa cifra de déficit puede variar según la fuerza del estiaje. Este es el escenario más catastrófico que podría ocurrir, pero no es un hecho, dice el viceministro de Energía, Javier Medina.
5: Se trata de una potencia similar a la que tiene Coca-Cola Sinclair de 1.500 megavatios, la hidroeléctrica más grande del país, que cubre alrededor del 25% de la demanda del país.
4: Y es que en época de lluvias como la que vive actualmente el país, la generación hidroeléctrica aporta con la mayor parte de la demanda de energía y no hay riesgos de apagones.
5: Por ejemplo, entre el 1 y el 16 de junio del 2026, las centrales hidroeléctricas aportaron con el 87% de la demanda de la energía del país. Eso representa 3.822 megavatios de potencia en promedio.
4: Sin embargo, en época de estiaje, ese aporte hidroeléctrico se desploma y es cuando el país necesita recurrir a más generación termoeléctrica que funciona con combustibles como el diésel.
5: Por ejemplo, en marzo del 2026, cuando el país estaba en las últimas semanas de estiaje que comenzó en 2025, las centrales hidroeléctricas bajaron y cubrían entre el 76% y 76% de la demanda del Ecuador.
4: Eso ocurrió justo en un momento en el que hubo una ola de calor en la costa y la demanda se disparó, alcanzó récords entre 5.200 y 5.300 megavatios. De ahí que en ese mes el país vivió cortes de luz imprevistos en algunas zonas del país.
5: 11:52, nos vamos a volver de una pausa, volvemos para la parte final.

Esta es una noticia de ti y de tu mundo. ¿Sabía usted que hoy se celebra el Día Mundial de la Gastronomía Sostenible, instituido por la Organización de las Naciones Unidas en 2016 para concientizar sobre hábitos alimenticios que contribuyan al bienestar de la población y la preservación de la tierra?

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0: Son las 11:58, 11:58. A esta hora damos la bienvenida a Diego Cedillo, quien es el director de mercados de la Municipalidad de Cuenca. Para el día de mañana se tiene previsto el evento La Última Jugada, que se realizará en el Febres Cordero. Recordemos que este recinto sirvió para de escenario muchos años, incluso ahí nació el denominado la nominación de el Mundialito de los Pobres, el torneo de indoor fútbol de el Amistad Club, y se jugaba en el Febres Cordero, lo que antes era la escuela Miguel Ángel Estrella, que funcionaba en horario matutino, y en horario vespertino el colegio Francisco Febres Cordero. En este recinto, en horas de la noche, en época de vacaciones, en los meses obviamente entre julio, agosto y hasta septiembre, se celebraba partidos intensos del indoor fútbol, el más popular, que ahora se desarrolla en el Coliseo Mayor Jefferson Pérez Quesada. Bueno, está con nosotros Diego Cedillo para conversarnos justamente de lo que será la última jugada. ¿Cuál es la idea? Entendemos que son los últimos partidos para revivir lo que fue el Mundialito de los Pobres. Diego, bienvenido, muy buenas tardes.
1: ¿Qué tal, Juan Pablo? Un saludo a toda la audiencia de Tomebamba, a las órdenes, como siempre.
0: Se viene este evento el día de mañana, ¿cierto? ¿Cuál es la idea, cuál es el objetivo de la última jugada en el Febres Cordero?
1: Seguro que sí. Dentro de las tradiciones que ha tenido la ciudad de Cuenca, una de ellas, una tradición deportiva de años, y que generaciones han disfrutado, de el indorito del mundialito de los pobres. Hace algunos años alguien del Amistad Club se le ocurrió nombrarle así, y contaba, dice, estábamos en un tiempo cercano a sí mismo al mundial, y se me ocurrió, dice, ponerle el mundialito de los pobres. Así que desde ahí esa denominación, y como usted bien decía, Juan Pablo, durante varios años se jugó un torneo barrial en ese sitio. De lo que ellos nos cuentan ahora, haciendo las remembranzas, dice, empezó en la escuela en el Borja, luego pasó al Pérez Cordero, y posteriormente, pues, en una suerte de transición, se jugaban los primeros partidos en el Pérez Cordero y luego ya las finales por situaciones de aforo en el Coliseo Mayor. Así es que es un poco la trayectoria. Hemos querido, pues, previo a que ya entre definitivamente este bien en recuperación y que se lo ponga en valor, pues no queríamos dejar pasar por alto esta situación que la ciudad conoce, la gente pelotera conoce y ha vivido, así es que era justo y necesario que hagamos una última jugada en el Febres Cordero.
0: Y con esto, pues, se da fin a lo que ha sido un ciclo de largos años, aunque, como usted lo ha manifestado, ya no se juega allí, pero pues muchas remembranzas, sobre todo porque van a estar equipos que formaron parte de estos torneos que se jugaban noche tras noche en los veranos de hace, ¿qué? Será unos 7-8 años, ¿no? Que se jugaba todavía en el Febres Cordero, y van a estar Todos Santos, San Roque, todos estos equipos, Diego.
1: Así es, nosotros hemos hecho una suerte de escogitamiento, en algunos casos hicimos un sorteo incluso para que se puedan ir decantando cuáles son. Nos hubiese encantado que sean todos, lastimosamente no, el aforo no nos lo permite, porque tenemos unas situaciones, como ustedes conocen, que debemos respetar el bien, y utilizaremos únicamente el patio. En tal virtud daremos un cuadrangular, habrán dos semifinales, la primera arrancará a las 18 horas entre Todos Santos y 9 de octubre. La siguiente será a las 19 horas entre San Roque y El Vecino. Luego habrá un partido de reconocimiento a esto que ha venido haciendo Amistad Club durante ya varios años con el Mundialito de los Pobres, y vamos a repetir la última final entre Simón Bolívar y Don Bosco. Con esto les damos también la posibilidad de que las viejas glorias del mundialito también descansen, y la finalísima sería el partido a las 21 horas entre los ganadores de estos dos partidos previos, Todos Santos 9 de octubre y San Roque con El Vecino.
0: Ya, ¿la entrada tiene un costo, Diego, o es gratuita hasta que se complete el aforo?
1: No, más bien ahí, justamente por esta situación del aforo, y más bien gracias por la pregunta, no existen entradas a la venta. Vamos a levantar a través de los medios de la municipalidad una señal en streaming para que se puedan enganchar toda la ciudadanía y puedan remembrar aquellos momentos que muchos de los cuencanos vivieron en este espacio, y aquellos que no lo vivieron, pues de alguna manera lo miren ahora cómo se daba un partido de fútbol en este espacio del Félix Cordero. Es un aforo totalmente reducido con invitaciones para los varios participantes y obviamente la gente que hace de organización, la gente de los guardias que estarán presentes. Hoy en la mañana hemos hecho una visita conjuntamente con la intendencia y las dependencias de la corporación municipal para poder continuar con esta iniciativa que la hemos venido trabajando desde algunas semanas atrás con Guardia Ciudadana, con Marisol Peñalosa, que estuvo en la vicealcaldía, pues impulsando esta tarea para que podamos dar esta última jugada en el Pérez Cordero. Así es que estamos invitados a que se enganchen a la señal de la municipalidad por los diversos medios para que puedan mirar los últimos partidos en este espacio tan emblemático de Cuenca.
0: Esos graderíos que existían y que obviamente rodeaban al patio en donde se jugaba el indoor fútbol, ¿desaparecieron o continúan allí?
1: No, esos les hemos seguido el rastro y ya se perdieron en el tiempo, se han deteriorado. Hemos conseguido unos graderíos muy parecidos justamente para darle este ambiente al espacio. Vuelvo a repetir, con un aforo totalmente limitado. No hay entrada, sino más bien mirarlo a través de las pantallas de los diferentes medios.
0: ¿Y las condiciones del
1: vamos
0: piso?
1: Vamos a buscar, estará la señora que vendía los secos, estará la señora que vendía la espumilla, el muchachito que vendía, bueno, y ahora no muchachito, que vendía los chicles, los chupetes y más, estarán también asistiendo este día.
0: Muy bien. ¿Y las condiciones del piso? ¿Cómo está? ¿No está deteriorado? ¿Sirve para la práctica del indoor?
1: Bueno, sí, es una recuperación de la cancha. Hoy visitamos, está bastante bien. Un parche, digamos así, una situación que quedó bastante bien, muy expedita para que puedan jugar buena pelota estas viejas glorias. Bueno, sí, es una recuperación de la cancha. Hoy visitamos, está bastante bien. Un parche, digamos así, una situación que quedó bastante bien.

0: desde las 18 horas estemos conmemorando la última jugada en el Febres Cordero.
1: Muy bien, correcto. Esto será transmitido a través de la plataforma de Facebook de la Alcaldía de Cuenca, entendemos.
0: Sí, a través de todos los medios de la Alcaldía y algunos medios de comunicación también que nos han pedido engancharse y que lo van a replicar, pues totalmente abiertos, pues para que la mayor cantidad de personas en Cuenca puedan ser testigos de esta última jugada.
1: Aprovecho la oportunidad, también se está haciendo un evento de indoor de los mercados de Cuenca los fines de semana. ¿Cómo marcha este torneo, Diego?
0: Todo bien, gracias Juan Pablo por estar siempre pendiente de lo que se hace en mercados. Hemos inaugurado semanas atrás el futbolito de los mercados de Cuenca, el indorito, de los mercados de Cuenca, una primera experiencia muy grata. Hemos tenido una afluencia de equipos muy importante, 34 equipos se han inscrito de todos los mercados, plazas y plazoletas de nuestra ciudad, uh-huh. Y que hace una semana iniciamos ya con los juegos. Obviamente ya saben lo aguerridos que somos cada uno de los comerciantes de los mercados, pues sí, ha habido también una confraternidad enorme y una unión entre todos quienes hacemos los mercados de la ciudad.
1: ¿Hasta cuándo se desarrolla este torneo? Esto es en la plataforma de la Feria Libre de la Arena, ¿no?
0: Sí, ahí hemos ubicado un par de canchas, estamos haciendo en la noche, justamente para que no se pueda interferir en ninguna de las actividades que se desarrollan en este espacio, los días jueves, viernes y sábado. Invitados todos los que les gusta el indoor, invitados vayan, estamos durante un par de meses, estaremos en los partidos ya preliminares y luego obviamente las semifinales y finales que les estaremos visitando también Juan Pablo para que nos ayuden con la difusión.
1: Seguro, gracias Diego, gracias por hacernos conocer de lo que será esta fiesta, la última jugada en el Febres Cordero que será el día de mañana. Muy gentil, que tengan éxitos este día viernes.
0: Muy amable y nuevamente la invitación a toda la ciudadanía, engánchense en las plataformas digitales de la municipalidad para mirar la última jugada en el Febres Cordero.
1: Muy bien, gracias. Gracias a Diego Cedillo, director de mercados de la Municipalidad de Cuenca, haciendo esta invitación. 12:08.
2: Continuamos con más y le contamos en el campo local que hasta el momento son 99 las unidades de transporte urbano de Cuenca las sancionadas por no brindar servicio nocturno. El gerente del inmueble, Nin Guzmán, señala que las acciones de sanción y el plan de contingencia de apoyo al usuario se mantiene. Vamos a escuchar.
3: En el momento tenemos 99 unidades de transporte urbano que han sido sancionadas en flagrancia, muchas de ellas bajo el artículo 388, que es una multa bastante fuerte, del 40% del salario básico unificado. Al momento nuestros controles se mantienen exhaustivos y, por supuesto, también mantenemos en vigencia el plan de contingencia para no dejar desabastecida, pues, y mientras no se restablezca el servicio, nosotros como MOFP, al tenor de la ley, estamos obligados a identificar y sancionar la falta de servicio.
2: ¿Cuántos han sido sancionados?
3: Recordar que también existe ya una sentencia de índole constitucional que ha sido motivada por la Defensoría del Pueblo, y eso también fue coordinado previamente con MOFP. Mantuvimos una reunión previa con la Defensora del Pueblo con la finalidad de que todas estas acciones lleven a precautelar el derecho ciudadano a la movilidad. Nosotros como MOFP también, y lo he dicho y lo ratifico, pues hemos iniciado una acción de índole penal en Fiscalía General del Estado. Esto sigue su curso, sigue su investigación y se determinarán responsables en su momento por la paralización del servicio. Mientras tanto, nosotros estamos firmes en lo que es el control. Más allá, ya no es nuestra competencia.
4: Se hablaba también de, usted dijo días atrás, que es posible que le quiten ustedes la frecuencia de la línea 100 si es que ellos no levantan esta medida que ella puesta.
3: Lo que yo le dije es que como medida de última ratio es el retiro de los permisos de operación y naturalmente porque dentro de ello pues también estará la línea 100 o cualquier otra línea que esté dentro de los permisos de operación de tal o cual operadora. La reincidencia en las acciones de la paralización del servicio pues obviamente lleva a esto, y eso como medida de última ratio, eso está determinado en la Ley Orgánica de Transporte Terrestre, de Tránsito y Seguridad.
5: Hasta que determinación judicial que ordena que se dé el servicio. Con esta resolución, ¿cómo queda la situación?
3: Bueno, entiendo que esta resolución, y eso por versiones de la propia Cámara de Transporte, ha sido apelada. Esperamos que en el marco del debido proceso, en la siguiente instancia, pues se resuelva. Nosotros desde anoche, al tenor de esa sentencia, estamos verificando el cumplimiento.
4: ¿Qué va a pasar si el panorama no cambia, gerente?
3: Continuaremos apoyando a la ciudadanía a través de nuestro plan de contingencia y esperamos que prontamente esto tenga una solución.
1: Eso es lo que ha manifestado Lenín Guzmán. 99 unidades de transporte urbano de Cuenca han sido sancionadas por no brindar el servicio nocturno.
2: Nos vamos a volver de una pausa para...

0: la parte final, volvemos con más.
1: Esta es una noticia de ti y de tu mundo. ¿Sabía usted que en 2010 muere en la isla española de Lanzarote, a la edad de 87 años, el escritor portugués José Saramago, autor de 18 novelas y Premio Nobel de Literatura de 1998, por su capacidad para volver comprensible una realidad huidiza con parábolas sostenidas por la imaginación, la compasión y la ironía?
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4: Así como llegamos a la parte final de nuestro servicio informativo. Son las 12:15. Se juegan los primeros 9 minutos del segundo tiempo. República de Chequia está ganando 1-0 a Sudáfrica en el Mundial. Primer partido de esta jornada de día jueves.
5: Así es, 12:15. Gracias a todos por su sintonía en estos noticieros que andan movidos los horarios por el Mundial. Así que ya vienen pronto con diálogo con el pueblo, y me permito hacer una cuña en vivo antes de cerrar, que por el Día del Padre, este domingo 21 de junio, desde las 11 de la mañana, vive la emoción del Mundial en pantalla gigante en Hostería Caballo Campana. 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Con esto cerramos esta cuña publicitaria en vivo y también en este espacio noticioso.
4: Así es, cerramos, amigos, este bloque de noticias que hemos tenido desde las 11:15. No es más, enseguida el programa Diálogo con el Pueblo. Felicidades. Muy buenas tardes.

Pablito, gracias Lunita. Ahora estamos empezando en horas diferentes. No importa. Después volveremos a las horas y tendremos la sintonía de siempre. Ahora también la tengo. ¿Por qué? Porque oí la voz del Tomebamba todo el día. Debido a la pasión del fútbol. Ya volvemos con Diálogo con el Pueblo.

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0: estamos con Diálogo con el Pueblo a otra hora. No importa, porque la voz de Tobibamba es sintonizada ahora todo el día, como nunca, debido a la pasión del fútbol. Yo sé que me están escuchando mis amiguitas y mis amiguitos, incluso todos los que me escuchan siempre. ¿Por qué? Porque pasan con la voz del Tobibamba ahora, más que nunca, si no es el esposo, el hijo, la hija, las amiguitas, todo el mundo. Yo les quiero muchísimo y les mando todos mis abrazos y les agradezco todos los regalos. Ya saben, si quieren, llaman al 282-5301, 284-2000 o escríbanme a Messenger, Diálogo con el Pueblo. Bueno, pues, y agradezco tanta maravilla que me han enviado, pero yo también les voy a enviar unos mensajes excepcionales, unos mensajes que son muy buenos, porque la radio, la voz del Tomebamba, se diferencia precisamente por eso, por ser una emisora educadora a toda hora. ¿Ya? ¿Está bien? Hoy día la doctora Valeria Andrade Izquierdo, PhD en nefrología por Universidad de Sao Paulo, Brasil, ya les voy a decir todo el currículum, nos va a hablar cómo evitar la diálisis, nuevos tratamientos para la insuficiencia renal crónica. La diálisis es algo espantoso, terrible, por lo que sufren tanto los pacientes que deben hacerse diálisis. Así es que escuche usted este programa. Ya retornamos en unos segundos.
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12: Bien, amigas, amigos, ya estamos nuevamente con ustedes, que están en el mundo entero, en todos los países de América Latina, y además hoy día, precisamente el día de hoy, me están mandando 1,000,000 de rosas, rosas rojas y rosas rosadas. Yo les he enviado la canción 1,000,000 de rosas rojas. que es la canción de diálogo con el pueblo para todas mis amiguitas. Bien, estaremos con la doctora Valeria Andrade Izquierdo, PhD en neurología por la Universidad de Sao Paulo, Brasil. Doctora por la Universidad Julio de Mesquita Filio en Brasil, graduada en medicina en la Universidad de Cuenca, especialista en nefrología en el Hospital das Clínicas de la Universidad de Sao Paulo, Brasil, con subespecialidad en trasplante renal por la Universidad de Sao Paulo, Brasil, docente de la Facultad de Ciencias Médicas de la Universidad de Cuenca. ¿En dónde trabaja la doctora Valeria Andrade? Ella trabaja en la Clínica Santa Inés, consultorio 210, segundo piso, en la Torre 3. Pues, amiguitas y amiguitos, les voy a dar unos teléfonos de ella. Bueno, puede llamarle si quiere al 07-413-4700 o llámele al 098-335-5686. Bueno, yo conozco mucha gente, muchos amigos y muchas amigas que han padecido de diabetes y han padecido tanto que han llegado a diálisis, y eso es lo que más les ha hecho padecer. Pero antes quiero agradecerle a las amiguitas del mundo, mandarles todo mi cariño. Y una frase que pega para los amigos y para las amiguitas de ellas que me están enviando regalos de todas partes, pese a que hago en deshora. Me mandan aquí, bien, el día de hoy mandamos un helicóptero, está en inglés todo escrito, repleto de rosas para todos ustedes. Bueno, aquí llega un helicóptero que ya nos están cayendo las rosas. ¡Qué belleza! ¡Qué maravilla! Muchísimas gracias, Yoli. Y también hay ramos de rosas de todo tipo. Hay cafecitos para todos los de la radio y para mi doctorita Valeria Andrade, que se está sirviendo café que viene de Centroamérica. Muchísimas gracias. Amiguitas del mundo entero, amiguitas que nos están oyendo, Alicita Salas, que le quiero mucho, Alicia Salas, había que anotado su nombre, Alicita Salas, Vicentito, que está enfermo, yo le quiero mucho, que Dios le cuide, porque ha llevado una vida de bondad. A todas las amiguitas, Inesita, Cristina, Regina, ¿no? Jolly, Andrea, Dianita Vicuña, que nunca deja de oírnos, siempre está oyéndonos, Rosita de Galicia Salas, todo el mundo. Y los varones, que son Luis, Gabriel, Juanito, Juan Martínez, Osvaldo, Pepito Galde, que no me deja de oír. A todos, bueno, no puedo decir los nombres de miles y miles y miles de amigas y amigos oyentes. Va un consejo clave para todos los hombres y todas las mujeres. Cualquiera que sostenga una opinión verdadera, tenemos opiniones verdaderas. Cualquiera que sostenga una opinión verdadera sobre un tema que no entiende, es como un hombre ciego en un camino correcto. No se olvide. A lo mejor la opinión cierta que usted tiene, no entiende, está completamente ciego y en el camino correcto. Bueno, pues vamos a comenzar el programa porque es tan importante para ustedes, amigas y amigos, este programa. Les saludo con cariño a la doctora Valerita Andrade Izquierdo, y sabemos que hay nuevos tratamientos para la insuficiencia renal crónica.
13: Buenas tardes, estimada licenciada Martita. Muchas gracias por la invitación. Realmente un honor para mí estar en su programa una vez más para compartir importante información que pueda ayudar a las personas que nos escuchan a educarse, a conocer, a saber más y sobre todo a prevenir el surgimiento de varias enfermedades, como es en este caso la insuficiencia renal crónica.
12: Ya, muy bien. O sea, ¿qué es esa insuficiencia renal crónica? Vale explicar a las amiguitas que no tienen diabetes, a los amigos que no tienen diabetes, pero tienen un pecado. Comen y no se hacen exámenes de sangre. Y cuando están con diabetes, es incurable. Y cuando es incurable, tiene que llevar una dieta demasiado estricta, ¿no?
13: Sí.
12: Ya. Entonces, bueno. y si no lleva esta dieta demasiado estricta, ¿qué sucede? Por eso le pregunto, ¿qué es la insuficiencia renal crónica?
13: La insuficiencia renal crónica es una enfermedad en la cual nuestros riñones, hablamos de los dos riñones que tenemos, han perdido la capacidad de filtrar nuestra sangre y de manejar de forma adecuada el control de líquidos. Es decir, han perdido las funciones principales de los riñones y esto lleva a un daño progresivo a tal punto que cuando los riñones dejan de funcionar completamente, los tratamientos que se requieren son tratamientos sofisticados como la diálisis, que puede ser la hemodiálisis, la diálisis peritoneal o el trasplante renal.
12: Ya, la verdad es que la insuficiencia renal crónica es una enfermedad en la que los riñones ya pierden progresivamente esa capacidad de filtrar desechos tóxicos. Estamos nosotros todo el tiempo eliminando, filtrando desechos, toxinas, exceso de líquidos de la sangre, todo el tiempo, en la orina, de alguna manera también. Pero cuando hay insuficiencia renal, todo queda dentro del cuerpo, lo malo.
13: Exactamente. Cuando hay insuficiencia renal crónica, que quiere decir que el daño ha persistido por lo menos más de 3 meses y que la enfermedad ya se vuelve crónica e irreversible, es decir, que por más tratamiento que administremos, el riñón no va a volver a funcionar de forma adecuada, lo que hace en el organismo es una especie de intoxicación. Es decir, todos los alimentos, todo el líquido que consumimos diariamente se queda en nuestro organismo y no puede ser eliminado por la orina como en una persona normal ocurriría. Y toxinas como la urea, la creatinina, el potasio se acumulan en nuestro cuerpo y nos van a dar síntomas solamente cuando la enfermedad está en etapas muy avanzadas.
12: Ya, muy bien, Alicita, muchas gracias. Saludaré muchos abrazos a Vichy, que quiero y que todos le queremos mucho. Gracias por ese ramo de rosas que acaba de llegarnos también de usted. Muchas gracias a mis amiguitas del alma que están sintonizando, porque aquí teníamos nosotros una llamadita telefónica, porque dice, sabemos, bueno, ya voy a ver primero el nombre, porque dice que sabía, es Beatricita Ruiz, sí, Beatricita Ruiz, que sabemos que la diabetes es la principal causa de que se puede producir la diálisis tarde cuando no se curan de la misma. Pero dígame, ¿hay otras enfermedades también que podrían producir diálisis?
13: Sí, claro, correctamente. La diabetes es la principal enfermedad que lleva a insuficiencia renal crónica. Aproximadamente 1 de cada 3 pacientes que tienen diabetes en algún momento de su vida van a tener una insuficiencia renal crónica, que es una prevalencia muy alta. La segunda causa de insuficiencia renal crónica es la presión arterial elevada. Los pacientes que tienen hipertensión arterial y que toman medicación para controlar su presión todo el tiempo, ellos tienen que cuidar también sus riñones porque es la segunda causa que lleva a diálisis. Y en tercer lugar tenemos las glomerulonefritis, que son patologías que afectan a personas jóvenes, y pues también otra de las causas es la obstrucción de la vía urinaria, como por ejemplo en el problema de próstata, de cáncer de próstata, etcétera.
12: Ya, muy bien, o sea, hipertensión arterial, diabetes mellitus, quizás la primera, ¿no es cierto? La hipertensión también, que está mal controlada, las infecciones urinarias también.
13: Sí, sí, las infecciones urinarias de repetición, es decir, un paciente que está presentando infecciones de la vía urinaria todo el tiempo, presenta una infección hoy día, luego de 3 meses nuevamente, el riñón va a cicatrizar, a formar una especie de fibrosis y eso lleva a una insuficiencia renal crónica también a largo plazo.
12: También los cálculos renales recurrentes.
13: Sí, justamente los cálculos renales se encuentran entre la cuarta causa de insuficiencia renal crónica, cuando estos han tapado la vía urinaria, o sea, el paciente no ha recibido ningún tratamiento, lastimosamente, y ha tapado la vía urinaria a tal punto que el riñón deja de eliminar las toxinas que normalmente elimina y se vuelve crónico.
12: Y las enfermedades autoinmunes, como el lupus, por ejemplo.
13: También el lupus, la artritis reumatoidea, las vasculitis, el síndrome de Sjögren, todas estas enfermedades autoinmunes también van a atacar a los dos riñones, sobre todo afectan a personas personas jóvenes de entre 30, 40, 50 años y pueden llevar a largo plazo a insuficiencia renal crónica e incluso a necesitar de diálisis.
12: Por favor, no diga mi nombre, dice una amiguita del alma. No tenga miedo, porque miles de personas pueden estar subidas de peso y ya no es culpa de uno. Se puede bajar también de peso hoy en día, hay fórmulas. Dice, no diga mi peso, si la obesidad podría también llevarnos tarde o temprano a la enfermedad renal crónica.
13: Correcto, la obesidad, hoy en día que estamos en un mundo sedentario, ¿no?, donde mucha gente solamente estamos pensando en el trabajo, no nos dedicamos a hacer actividad física, llevamos una mala alimentación, la obesidad se ha visto que es una de las principales causas también que puede llevar a enfermedad renal crónica y también las enfermedades cardiovasculares. Los infartos agudos de miocardio, los problemas aneurismáticos, etcétera, también pueden complicarse con problemas renales.
12: Mire, o sea que una cantidad tremenda. Él también las enfermedades. ¿Dice que pueden ser hereditarias las enfermedades renales?
13: Sí, justamente hay algunas patologías que se pueden ir heredando de generación en generación. Una de ellas es la enfermedad renal poliquística, que es una enfermedad en la cual se forman varios quistes en los dos riñones, y esta enfermedad se va heredando a los hijos, es decir, si el papá ya tuvo la enfermedad, se realiza diálisis, es muy probable que los hijos también hayan heredado esta enfermedad y que tengan que realizarse un chequeo lo más tempranamente posible para evitar que los riñones se dañen a largo plazo y que necesiten de igual forma un tratamiento de diálisis.
12: Ya, un amiguito que me escribe, muy simpático en su carita, dice, pero no diga mi nombre. Muy buenas tardes, estimada licenciada, diálogo con el pueblo, doctorita, un saludo muy, muy cordial. Y le pregunto, ¿qué exámenes son efectivos para saber cómo están los riñones?
13: Muy importante la pregunta, muchísimas gracias. En realidad decíamos que la insuficiencia renal no nos da muchos síntomas. Los síntomas aparecen solamente cuando estamos en etapas avanzadas. Es por esto que las personas que tengan factores de riesgo, si yo soy diabético, tengo hipertensión arterial, ya mis padres tuvieron problemas renales, hicieron diálisis, tengo alguna enfermedad autoinmune, lo ideal es realizarse exámenes por lo menos una vez cada 6 meses. Examen de sangre, en donde podamos medir cómo están los valores de urea y de creatinina, y un examen de orina con la detección de la microalbuminuria, que nos ayuda a determinar si existe ya un daño a nivel renal en fases tempranas.
12: Ya, muy bien, escuchó mi amiguito. Y hay una amiguita, amiguito, que está en la línea telefónica esperando. Adelante, mi amigo querido. Pregunté a la doctorita Valeria Andrade Izquierdo.
14: Buenas tardes, doctora. Felicitándole por su lindo programa.
12: Muchas gracias.
14: Es muy bueno para la sociedad cuencana, que realmente a veces ignoramos ciertas cosas. Por ejemplo, esto de los riñones, que a veces decimos, no pasa nada, como que nos descuidamos de nuestra salud y ya cuando es tarde, doctora, ahí lamentamos, ¿no? Pero ventajosamente hay buenos profesionales como la doctora Valeria Andrade, que realmente nos da esperanza para seguir viviendo, ya que cuando uno vive con salud, tiene paz mental y tiene paz espiritual. La pregunta es lo siguiente a la doctora Valeria. Doctora, ¿podría hablarnos sobre cuando uno orina sobre la espuma, ¿no? ¿Cuánto es normal espuma y cuánto es patógeno, doctora? Muy amable, gracias.
13: Gracias, muchas gracias, amiguito, por la pregunta. Justamente la espuma en la orina es uno de los signos que nos pueden alertar a que existe un problema renal. Normalmente lo que se ve es la gravedad a la que sale la orina, ¿no? En el baño vamos a ver burbujas, nada más. Pero estas burbujas desaparecen inmediatamente y la espuma en la orina es cuando estas burbujas son mucho más pequeñas y persisten en el vaso sanitario. Eso nos hace pensar que ya existe un problema renal y que tenemos urgentemente que realizarnos un examen de orina porque es el principal signo de enfermedad renal temprana.
12: Ya puede ser una enfermedad renal un poco grave si está orinando espuma.
13: Justamente es el signo inicial, licenciada Martita. Si es que aparece espuma en la orina, lo indispensable es que me haga un chequeo urgente para determinar si esa espuma corresponde o no a la presencia de proteínas, que es lo que primero se comienza a alterar cuando hay insuficiencia renal.
12: Claro, cuando hay, puede también tener alguna enfermedad del colon, ¿no?
13: No, sobre todo enfermedades autoinmunes como el lupus, por ejemplo, la artritis reumatoidea, puede dar complicaciones a nivel renal y la principal manifestación es la presencia de espuma en la orina.
12: Ya, o sea, lo mejor recomendarle al señor que nos llamó al teléfono que se haga examinar urgentemente porque ese es un llamado, esa espuma en la orina. Ya, muy bien. 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El 284-2000, los amigos y las amiguitas, porque vale la pena aprovechar este programa educativo con la doctora Valeria Andrade Izquierdo, que es una nefróloga de primera línea, muy calificada. También seguimos nosotros recibiendo a través de Messenger, porque están muy acostumbradas mis amiguitas de todos los lugares, desde Estados Unidos, desde Carolina del Norte. Tengo algunas preguntitas de Charlotte, sobre todo donde tengo tantas amiguitas. No, Steve dice, mire, yo tengo 40 años y tomo mucha cerveza. Y cuando tomo mucha cerveza, orino bastante durante todo el tiempo. Entonces, ¿será un poco malo tomar tanta cerveza?
13: Bueno,
12: un gringuito.
13: Bueno, claro. Todo en exceso es dañino para nuestra salud, ¿no? La bebida alcohólica también es dañina para nuestra salud. Y la cerveza tiene un efecto diurético. Es por esto que el momento en el que él dice tomo mucha cerveza y estoy todo el tiempo en el baño es porque justamente la cerveza tiene ese efecto diurético. Mi recomendación es puede ingerir bebidas alcohólicas pero no en exceso. Todo exceso es dañino para la salud y mucho más para la salud renal. Y lo que sí está científicamente comprobado es el tabaquismo. La persona que fuma tiene una tendencia a dañar más tempranamente sus riñones y si tiene alguna enfermedad concomitante, por ejemplo, ya es diabético, ya es hipertenso y fuma, es fumador, tiene un mayor riesgo de llegar a una enfermedad renal crónica en estadios avanzados e incluso de llegar a necesitar de diálisis.
12: Ya, muy bien. Imagínese usted, tenemos aquí un amiguito Fernández, Rodrigo. Dice que él es ecuatoriano y que todo el día ahora con el fútbol está sintonizando radio La Voz del Tomebamba. He tenido esa suerte enorme hoy día de escuchar Diálogo con el Pueblo, que se hace todos los días, dígame a Core qué hora es, porque nunca he oído un programa educativo tan didáctico como este programa. Muchas gracias. Toda la vida, ya bueno, terminándose el fútbol, se hace a la 1:00 de la tarde toda la vida con la participación de las amigas y amigos del mundo entero. Y yo le mando las rosas también que me llegaron de Centroamérica, un helicóptero de rosas. Le envío a usted también para que se ponga en su solopa y escuche más feliz aún el fútbol el día de hoy desde Michigan, Estados Unidos. Entonces, él dice, si estar mucho tiempo sentado, porque así es mi mala suerte en Estados Unidos, estoy sentado frente a mi computadora todo el día. ¿Puedo enfermarme los riñones?
13: Bueno, no, en realidad la posición no influye en absolutamente nada. La recomendación aquí sería que tomemos abundante cantidad de líquido, que nos mantengamos bien hidratados todo el tiempo para preservar mejor la función de nuestros riñones. Ya. Otra información importante es el evitar el automedicarse, que eso en realidad sí daña los riñones y sobre todo el uso prolongado de los antiinflamatorios, que como son de venta libre, si es que tenemos un dolor de cabeza, si es que nos duele algo, vamos a la farmacia y compramos, estos sí son tóxicos y dañinos para los riñones.
12: Justo Joaquinita Sánchez, Joaquinita Suárez, me hace la siguiente pregunta. Yo tomo vitaminas, tomo medicinas para las varices, tomo medicinas, una pastillita para el corazón, una pastillita para el riñón. Bueno, y por la noche, unita, dice, para mis nervios. Que, bueno, recetadas todas por los doctores. ¿Será mucho lo que estoy tomando, como 10, 15 pastillas diarias, doctorita? Todas son necesarias. Todas son necesarias. Las vitaminas, sobre todo, son perjudiciales. Diferenciaremos primero esto, doctorita, y las medicinas que se diferencian de las medicinas que curan, de las vitaminas?
13: Bueno, en realidad las vitaminas están indicadas cuando hay deficiencia de las mismas. Es decir, si por ejemplo medimos vitamina B12 en sangre y esta se encuentra baja, pues en ese momento está correcta la administración de vitaminas. De igual forma, está de moda el magnesio, mucha gente está consumiendo magnesio deliberadamente. La recomendación es a que si el magnesio en la sangre está baja, en ese momento está indicada la suplementación. En caso contrario, puede en realidad traer efectos colaterales.
12: Ya, muy bien.
13: Y en cuanto al uso de medicamentos, si es que está bajo la supervisión médica, en realidad
12: nos... potasio, magnesio.
13: Sí, citrato de potasio, el magnesio, todo debemos medir siempre en sangre. ¿Ya? Y el uso de medicación excesiva, en realidad, si es que está bajo supervisión médica, respondiéndole a nuestra amiga que nos escribió, está adecuado siempre y cuando tenga la supervisión de un médico.
12: Ya.
13: Está perfecto. Correcto. No hay que tenerle miedo. A veces tengo pacientes que dicen, doctor, estoy tomando mucha medicina, 5, 6, 7 medicamentos, pero en realidad cada medicamento tiene un objetivo específico y claro, nos ayuda a tratar y prevenir enfermedades.
12: Se daña el riñoncito. Señor, que esté en la línea, le recibimos con todo el afecto. Adelante, por favor. Bienvenido.
15: Buenas tardes.
12: Buenas tardes.
15: Licenciada, ¿cómo está? Felicitándoles por su hermoso programa y por hacerle una preguntita a la
12: doctora
15: Mayra.
12: Muchas gracias. Gracias. Siga adelante.
15: Oiga, doctora, mire, tengo 61 años. Ya, la pregunta es, o sea, mire, uno orina normalmente, ¿verdad? Pero, ¿qué sucede que al terminar de orinar empieza el goteo y goteo y después de un rato... de nuevo orina otro poquito más? ¿A qué se debe o qué tratamiento se debe hacer, doctora?
13: Muchas gracias por la pregunta. Ese es un signo claro de que existe una alteración en la próstata.
12: Ah, ya.
13: Es el goteo, la reducción del chorro miccional, es decir, que orino un chorro débil, ya no orino como orinaba antiguamente, un chorro grueso.
12: ¿Qué, no es incontinencia urinaria?
13: No, es incontinencia, más bien es una reducción en la fuerza de la orina.
12: Yeah,
13: eso es típico de crecimiento de próstata.
12: Yeah,
13: entonces, la recomendación para el amigo es que se realice primero un PSA, que es el marcador de cáncer de próstata, ¿no? El marcador de que la próstata está grande. Y en segundo lugar, que se haga una ecografía de próstata, que es la forma en la que podemos detectar cómo está el tamaño y cómo está esta glándula. Y de acuerdo a eso, poderle dar un tratamiento que le ayude a mejorar esta calidad de la orina.
12: Yeah. Y todos los caballeros deben examinarse la próstata frecuentemente, ¿verdad? Y sobre todo a los 61 años, claro, es jovencito todavía el señor, pero desde los 40 años. El PSA no es ningún examen molestoso, todos los hombres se hacen, ¿verdad?
13: Sí, es un examen simple, sencillo, hoy en día es de bajo costo, se lo realiza en una muestra de sangre y con eso ya nos puede detectar si es que está inflamada la próstata, incluso es un marcador de que existe algún problema mayor en la próstata.
12: Claro, y puede curarse pues definitivamente, ¿verdad?
13: Sí, toda enfermedad mientras sea detectada de forma temprana podrá curarse y ser tratada de forma adecuada.
12: Bueno, pues y tengo una preguntita también aquí a través de Messenger, diálogo con el pueblo de Merceditas Peña, desde aquí, desde la ciudad de Cuenca. Bueno, pues yo quiero evitar la diálisis de mi mamá porque mi mamá es muy porfiadita. Ella tiene diabetes, tiene 75 años, pero ella come mucho carbohidrato, le encantan las tortas, las galletas, los chocolatines, es golosa. Y entonces se pone mal y le sube la presión arterial. Yo quiero que mi mamita viva hasta los 100 años, tiene 75 años, es durita y todo, pero se va a poner débil comiendo tanto carbohidrato. ¿Qué debo hacer, por favor? Yo por mi parte no llevaría a la casa ni le llevaría a esos lugares, le enseñaría a comer frutitas, ¿no es cierto?
13: Sí, bueno, lo principal en los pacientes diabéticos es la concientización.
12: Sí, la persona
13: que tiene diabetes tiene que tomar conciencia de la alimentación que debe llevar. Una alimentación sana, rica en verduras, rica en frutas. Los carbohidratos no son recomendados porque los carbohidratos en exceso se vuelven azúcar.
12: Uy, claro.
13: Entonces está prohibido el exceso de carbohidratos. De igual forma se le puede recomendar que reduzca la cantidad de sal que pone en las comidas, que no consuma productos procesados, que no consuma mucha carne roja. La carne blanca, pollo, pescado puede ser consumida en cantidades reguladas y lo más importante, que se haga de forma temprana un chequeo de los exámenes que ya habíamos mencionado en sangre y un examen de orina, porque la enfermedad renal en la persona diabética, cuando es detectada a tiempo, existen hoy en día nuevos tratamientos que nos ayudan a mantener a la persona el mayor tiempo posible libre de la diálisis.
12: Ya, pues fantástico. Yo tengo una amiguita que me llama siempre. Gracias por llamarme toda la vida. ¿Usted está pendiente? Pues fíjese, este es otro horario. Pero veo que ha oído fútbol porque dice que sintonizo todo el día la voz del Tome Bamba. Que muchísimas gracias. Le agradezco. Yo sí soy una mujer muy fuerte. Tengo 86 años, pero más que de mi salud, me estoy preocupando de la salud de mis sobrinas, que son o muy flacas o muy gordas, por descuidadas. Dice, entonces yo quisiera recomendarles una alimentación que como yo, pero no les gusta. Yo desayuno frutos rojos, endulzo con un yogur que dice que no tiene azúcar, sino el azúcar de los frutos. O sea, no como azúcar. Pero y no les gusta, y a mí me encanta ese desayuno de frutos rojos. O sea, es apenas cociendo un poquito de avena, qué buena la receta. Un poco de avena, 2 cucharadas de avena, un puñado de nueces, moritas, también pone un poco de frutillitas, frutos rojos, en definitiva los que quiera, manzanita, media manzana. Y ese es mi desayuno y tomo también, me doy el gusto de tomar mi café, café negro y no como van. Y me mantengo con una fortaleza tremenda a los 85 años, mientras miro a mis nietas, a mis sobrinas, siempre quejándose de algo y siempre enfermas. Porque yo creo que en la comida tiene mucho que ver, doctorita, usted que es experta.
13: Sí, realmente hay una frase que dice, somos lo que comemos, ¿no?
12: Sí, sí, sí.
13: Y yo creo que es realidad, en realidad es esa frase es correcta, porque depende mucho de la alimentación que llevamos, incluso el surgimiento de estas enfermedades que son prevenibles, por ejemplo, la hipertensión arterial, la diabetes, que pueden surgir en etapas avanzadas, en fases tardías de edad, cuando no tenemos una dieta adecuada. Entonces, ya más todavía, si la persona ya tiene un exceso de peso, si ya tiene una patología como la diabetes, tiene que llevar una dieta sumamente equilibrada, porque el exceso de carbohidratos, el exceso de azúcares, todo este exceso de alimentación que no les ayuda con la diabetes, les va a llevar a complicaciones tanto a nivel renal como a nivel de los otros órganos. Ahí viene lo que es el pie diabético, la retinopatía diabética, claro, la ceguera.
12: El pie diabético es terrible.
13: Sí, todas las complicaciones de la diabetes.
12: El pie.
13: Todas las complicaciones de la diabetes. Entonces, la recomendación es llevar una dieta equilibrada, baja en carbohidratos, baja en azúcares.
12: Ya. Marujita Peña le hace la siguiente pregunta. ¿Se puede evitar la diálisis? Porque en muchos casos, si es posible retrasarla o incluso evitarla durante años, si la enfermedad se detecta temprano y se controla adecuadamente, doctorita, para proteger la función renal restante, para disminuir la velocidad con que progrese.
13: Sí, en realidad hoy en día, y digo hoy en día gracias a Dios, porque antiguamente, hace unos 10, 15 años, no existía tratamiento específico para los riñones. Uh-huh. En realidad la mayoría de pacientes que tenían problema renal no eran incluidos en los estudios de investigación. En cambio, hoy en día tenemos por lo menos 4 pilares de tratamiento que nos ayudan a evitar que la enfermedad renal crónica progrese y a retrasar incluso hasta 20 años el inicio de diálisis. Es por esto que es importantísimo la detección temprana de la enfermedad y comenzar lo más pronto posible estos nuevos tratamientos que nos ayudan a que la persona a lo largo de su vida primero tenga una buena calidad de vida y en segundo lugar no necesite el tratamiento de sustitución de la función renal que es la diálisis o un trasplante renal.
12: Ya, muy bien. Todavía pueden llamar al 282-5301, 284-2000 porque ya mismo terminamos el programita porque viene la pasión de multitudes, el fútbol. Ya saben ustedes, nuestros teléfonos y nuestro Messenger. Todavía hay preguntas, sí. Hay preguntas de, en este momentito, Marujita Rodas. Marujita Rodas, ella está muy preocupada por su padre, que es otro goloso, dice. Yo no sé, le dijeron que ya está en el comienzo del daño renal a mi padre, porque él es diabético, tiene la enfermedad renal crónica. Y le dijeron que está en el estadio 2. ¿Hay estadios de esta enfermedad, doctora?
13: Sí, justamente tenemos 5 etapas de insuficiencia renal crónica.
12: Ah, ya.
13: En la etapa 1, que es la etapa temprana, los riñones están funcionando más del 90%. En la etapa 2, los riñones funcionan entre 60 y 90%. En la etapa 3, el porcentaje va reduciéndose a 30 a 60%. En la 4, del 15 al 30%. Y en la etapa 5, los riñones funcionan menos del 15%. ¿Ya? Es en la etapa 5 en donde se requiere diálisis, es en la etapa final. Es por eso, ¿ya?, que tenemos 5 momentos en los cuales podemos, si detectamos tempranamente, evitar que el paciente llegue a tener un deterioro tan importante de la función renal, en el cual funciona incluso menos del 15% de sus riñones.
12: Ya, ahora le voy a hacer una preguntita, ¿no? Usted me decía que hay unos avances recientes como medicamentos que son, bueno, difíciles de pronunciar, dapagliflozin, por ejemplo, ¿verdad?
13: Sí. Justamente estos son los nuevos medicamentos que tenemos en la actualidad y lo disponemos en nuestro medio, que nos ayudan a reducir la inflamación a nivel renal, a prevenir la cicatrización de los riñones, nos ayudan a evitar la retención de sodio.
12: Qué bueno, cómo avanza.
13: Son excelentes medicamentos y que hoy en día los tenemos a nuestra disposición, que pueden ser indicados para pacientes con enfermedad renal.
12: Ya, para pacientes con una enfermedad renal, e igualmente para los pacientes que tienen diabetes, para que eviten la enfermedad renal, podrían tomar estas medicinas tan difíciles. Bueno, no son muy difíciles, ¿no? Dapagliflozin y empagliflozin.
13: Exactamente, son los dos medicamentos que se llaman, son de la clase de los inhibidores del SGLT2, que en realidad son los más utilizados hoy en día, son la empagliflozina y la dapagliflozina, que estamos utilizando mucho para prevenir el daño renal en los pacientes diabéticos y también en los no diabéticos.
12: Ya, aquí tiene usted la pregunta de un doctor que me dice que no le diga su nombre. Me doy la buena vida. Salí a pasear en motocicleta, me iba con toda la jorga de mis amigos, por Gualaceo, por Tordelés, por todos los lugares, y comíamos platos gigantescos hasta que subí en exceso de peso y me sentía el rey paseando en moto y comiendo tanto. Hágame un favor, subí de peso, y hasta darme cuenta, pese a que soy médico, tengo una diabetes muy avanzada. He bajado de peso bastante y he bajado bastante también la glucosa. Pero es incurable, yo sé muy bien si es incurable esta enfermedad. Ya que estuve tan mal tanto tiempo y sin preocuparme, y andaba tan feliz como mi motocicleta. Dígame, doctora, ¿tengo más peligro que los demás?
13: Bueno, la obesidad es un factor de riesgo.
12: Pero ya está delgado, dice.
13: Ya ha bajado de peso. La obesidad, sí. Bueno, si ha bajado de peso en realidad y ahora tiene un adecuado control metabólico de su glucosa y está tomando los nuevos medicamentos para evitar la progresión de la enfermedad renal, en realidad el riesgo se reduce, como les decía, se retrasa entre 15 a 20 años del inicio de la diálisis. Es bastante. Es bastante tiempo.
12: Fantástico. Porque dice que como función elimina el exceso de la glucosa y el sodio por la orina.
13: Exactamente, bloquean, justo son unos medicamentos que van a actuar a nivel del riñón, bloqueando la reabsorción de glucosa y de sodio, es decir, la orina,
12: claro,
13: sale cargada de azúcar y de sal.
12: ¿Disminuye la presión del riñón también?
13: Disminuye la presión intraglomerular y reduce de esta forma la inflamación y la cicatrización a nivel renal.
12: O sea, en definitiva, reducen el deterioro progresivo renal.
13: Exactamente.
12: Fantástico. Y yo creo que además le protegen del corazón, porque mi amiguito dice que empezó a sufrir hasta del corazón de tanto que había subido de peso. Y al último se dio cuenta de que era un diabético consumado. Y ahora ya no puede No hay cura todavía para la diabetes, doctora, a propósito.
13: No, no hay cura, lastimosamente no hay cura. Todavía no tenemos cura, pero sí tenemos tratamiento. Y con tratamiento sí. La persona puede vivir excelentemente bien, con buena calidad de vida, siempre y cuando tenga todos los cuidados en alimentación, en hacer ejercicio, claro. En tomar su medicación.
12: Tiene que ser un hombre y una mujer activas y activos, si es que tienen la diabetes, ¿verdad?
13: Es sumamente
12: importante.
13: Esa es
12: la principal enfermedad por la que se produce la enfermedad renal crónica. Ahora, muy bueno, pues, entonces puede haber la enfermedad renal crónica sin diálisis, definitivamente.
13: Sí, claro. Cuando estamos en etapas tempranas, vamos a dar tratamiento. En la etapa 1, 2, 3 y 4 se da tratamientos para evitar que la enfermedad avance y que la persona llegue a necesitar diálisis. ¿En qué momento necesita la diálisis? Cuando comienza a retener mucho líquido, comienza a hincharse las piernas, las manos, el rostro, comienza a tener mucho cansancio, debilidad, mucho sueño, fatiga. Y también ya en etapas avanzadas la persona comienza a tener asco de la comida, no quiere comer, falta de apetito, náusea, vómito y como consecuencia pierde mucho peso. En ese momento iniciamos la diálisis.
12: Gracias a Lisita Salas por este hermoso ramo de la flor más hermosa del mundo también que me ha enviado. Cuando le agradezco, realmente una se siente en el cielo y yo le agradezco mucho. Ahora, ¿hay tratamientos dirigidos, me dice una amiguita, a la proteinuria?
13: Sí.
12: ¿Y qué es la proteinuria?
13: La proteinuria es la eliminación de exceso de proteínas en la orina. Normalmente nuestro riñón está formado de tal forma que impide el paso de proteínas. Tenemos como una barrera, una especie de cernidor en el riñón que evita que las proteínas sean eliminadas en la orina. Y cuando existe un daño en esta barrera, existe proteína en la orina que se manifiesta como espuma en la orina.
12: Ya, ahora sí, vamos a ver a la amiguita que nos está llamando al teléfono. Adelante, mi amiguita, muy bienvenida.
16: Buenas tardes, licenciada. Doctora, buenas tardes.
12: Buenas tardes.
16: Un gusto saludarles y felicitarles nuevamente por el programa.
12: Muchas gracias.
16: Quien conduce y la doctora, la distinguida profesional. Doctora, hágame el favor. ¿A qué se debe, diremos, el exceso de espuma que uno elimina? ¿Sabe que a mí me dieron el dapaglicin de 5 tomos todos los días? Y también antes de eso me daban el Jardiance de 10. Por favor, doctora, le pido en verdad cuál es la diferencia y cuál es lo más apropiado. Porque a veces a uno le dan una cosa, otra cosa y uno se confunde. Entonces, claro. ¿Qué diferencia hay el Jardiance de 10 con dapaglicin de 5?
13: Una
16: si
13: pregunta.
16: Dapaglicin de 5 es la de dapagliflozina, algo así que...
13: Sí,
16: que,
13: sí. ¿Usted es diabética?
16: Bueno, esta vez me encontraron con la glucosa, la glicosilada, con 6.4 y la glucosa normal 84.
13: No es diabética. Con esos valores, definitivamente no tiene diabetes, pero yo creo que debe haber algún daño renal porque la presencia de espuma en la orina ya nos demuestra que existe un indicio de patología renal. Y en cuanto a la dapaglifosina de 5 y la empaglifosina, en realidad las dos son iguales, son similares en términos de efectividad, de eficacia. Lo que es importante es la dosis. Entonces, si la dapaglifosina es de 5 miligramos, la dosis ideal es 10 miligramos. ¿En qué casos utilizamos una dosis baja en pacientes que están perdiendo mucho de peso? Porque estos medicamentos también ayudan a bajar de peso. Lo ideal sería cualquiera de las dos, empaglifosina, que sería el Jardiance, o la dapaglifosina, pero en dosis de 10 miligramos.
12: ¡Qué bueno, doctorita! La amiga se va a sentir muy contenta. Yo creo que tiene que acudir donde usted y pedirle detenidamente todos esos medicamentos que ella tiene y cómo tiene que tomarlos, ¿verdad?
13: Sí, realmente depende mucho la hora de administración, la dosis del medicamento para que tenga los efectos deseados adecuados.
12: Ya, mi amiguita Florinda hablaba de las vitaminas y de los remedios. Dígame si las vitaminas son peligrosas, tomar mucho tipo de vitaminas.
13: Bueno, como les decía, en realidad hay que medir la deficiencia de vitamina en sangre.
12: La si vitamina es que... C, dice ella.
13: A la vitamina C no es tóxica, puede tomar tranquilamente.
12: Ya, muy
13: no
12: bien.
13: Es tóxica, sí.
12: Muy bien. También, doctora, los nuevos tratamientos para la insuficiencia renal crónica nos están hablando francamente de que se están preocupando muchísimo por la diabetes. Pero imagínense qué enfermedad difícil será que no se puede encontrar cura. Sí. Lo bueno sería que se encontrara cura, porque estos tratamientos son los inhibidores, de los que usted ya me ha hablado y nos ha dicho cómo funcionan, los antagonistas del receptor mineralocorticoide, sí, los bloqueadores, también nos ha hablado usted del tratamiento dirigido a la proteinuria, las terapias biológicas, la investigación con células madre, doctora. Pero voy a atenderle al señor que está en la línea esperando. Señor, muy bienvenido. Adelante.
17: Bueno.
12: Proteinuria, las terapias biológicas, la investigación con células madre, doctora. Pero voy a atenderle al señor que está en la línea esperando.

0: para que no se reabsorba esa insulina, sino que se elimine. Yo quisiera pedirle el favor a la doctora, si me puede volver a decir nuevamente, y los teléfonos también para poderle anotar y hacer una consulta.
1: Bueno, muchas gracias por la pregunta. En realidad, lo que hacen los medicamentos nuevos es eliminar el exceso de glucosa a través de la orina. Sí, la insulina depende mucho si el paciente es diabético tipo 1 o diabético tipo 2. En los pacientes diabéticos tipo 1, que son generalmente gente joven, la insulina es mandatoria, es obligatoria. No podemos retirar la insulina. Pero en pacientes con diabetes tipo 2, con los nuevos medicamentos, incluso la insulina puede ser retirada porque estos medicamentos van a eliminar un exceso de glucosa por la orina y como consecuencia la glucosa en sangre se va a mantener normal.
2: Ya,
1: pues le doy mi teléfono, bien. 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
2: Búsquele a la doctorita Valeria Andrade y tengo una larga conversación con ella. Y ella le va a indicar si le va a dejar nueva y sana a su hermanita. Ese es el consejo que yo le doy. También a Javiercito le saludo con todo mi cariño porque él no me olvida. Él me sintoniza día y noche la voz de Tobebamba. Javiercito Pugo dice, muy buenas tardes, licenciada Martita. Gracias a Diálogo con el Pueblo. Felicitaciones por el programa y a la doctorita. Por favor, quisiera la opinión de la doctora sobre el consumo de los energizantes y el consumo del agua mineral. ¿Será que hacen daño al organismo? ¿Será que en exceso son malos? Muchas gracias por la respuesta.
1: Bueno, sí, en realidad el uso excesivo de agua mineral y de energizantes puede llevar a la precipitación de cálculos renales. Es por eso que siempre mi recomendación es tomar agua pura como forma de hidratarse, porque el agua pura en realidad no tiene electrolitos, no tiene minerales y nos ayuda a mantenernos sanos e hidratados. Evitar el consumo de estas aguas minerales y energizantes, sobre todo en personas que tengan cálculos renales.
2: Ya, muy bien. Entonces hay que evitarlos definitivamente, ¿no es cierto? Para evitar las enfermedades renales. Y aquí tengo la pregunta de Trini. Trini Ortiz. Trini Ortiz está bastante preocupada hablando de las etapas de la enfermedad renal crónica, porque dice, mi mamacita se está haciendo ya la diálisis. ¿Podría evitar en este momento? Porque parece que escuché que estaba en el estadio 4, que es disminución ya grave. ¿Y podría evitar tal vez con los nuevos medicamentos o ya no puede evitar la diálisis?
1: No le entendí. ¿Ya se está haciendo diálisis?
2: Ya se está haciendo.
1: No. Una vez que la persona ha comenzado diálisis, difícilmente va a poder salir.
2: Oh.
1: Lo más cierto es que va a tener que permanecer en diálisis el resto de la vida o salir de diálisis cuando se realice un trasplante renal. Es por esto que si detectamos en etapas tempranas, en fase 3, 4, ahí sí podemos evitar que llegue a la fase 5. Pero una vez comenzada la diálisis, pues el tratamiento es mantener el tratamiento de diálisis.
2: ¿Puede hacerse un trasplante renal?
1: Sí, claro. El trasplante renal es una opción de tratamiento para pacientes que se hacen diálisis. Y claro, dependiendo de la edad, de las comorbilidades que tenga, se puede hacer un estudio, una valoración completa y determinar si es candidato o no a recibir un trasplante renal.
2: Aquí dice Focus Mercadeo. Muy bien, les saludo con todo el cariño. Tenemos una sintonía tremenda, doctora. Espero que estén bien. Tengo una duda. Una paciente de 50 años de edad con diabetes tipo 2, manejada con metamorfina y otras pastillas más para la diabetes, ¿se le puede sustituir con semaglutide?
1: Sí, bueno, justamente el semaglutide es una de las nuevas estrategias que tenemos de tratamiento. Son medicamentos nuevos que están siendo muy utilizados para prevenir enfermedad cardiovascular, para tratar la insuficiencia renal crónica y para tratar la diabetes. En realidad habría que hacer una valoración completa para determinar si es que podemos retirar este medicamento, la metformina, y dejar solo con semaglutide o podemos agregar los dos medicamentos y esperar una respuesta en la paciente. Habría que valorarle.
2: Ya, muy bien. Y también ahí tenemos otra pregunta de Inmaculada. Inmaculada es una muchacha tan bonita, tan jovencita, que me llama cada vez. Y siendo tan jovencita, ella pregunta por sus parientes y sintoniza todito el día la radio. Dice que le gusta todo, me gusta la música, me gusta el fútbol, me gustan las noticias y me gusta sobre todo su programa. Muchas gracias, Inmaculada. Y ella vive

0: en Yordeles. Es un artista excepcional, porque su padre le dejó la herencia del tratamiento de ese tipo de aretes raros. Hermosísima. Ella va a ser una artista genial cuando sea más tarde. Y está preguntando, hágame el favor de decirme, desde muy jovencitas debemos evitar y aprender a comer otras cosas, como nos decía hace un momentito, los frutos rojos en el desayuno, evitarnos un poquito los carbohidratos, como todo lo que viene de la harina.
1: Bueno, depende mucho la carga genética que tenga. Si es que ya mi mamá era diabética, mi papá es diabético, mis hermanos son diabéticos, pues la carga genética que tengo de diabetes es alta. Entonces, desde etapas tempranas, desde muy joven, tengo que aprender a alimentarme para que cuando llegue a los 60, 55 años no tenga esta enfermedad.
0: Ya, muy bien. Eso está muy bien. Bueno, y usted sigue teniendo muchas llamadas, muchos contactos a través de Messenger, ¿no? A Yolita le sigo agradeciendo porque ella sigue enviándonos rosas a montones. Me den un hermoso helicóptero rosado que están llegando aquí a Diálogo con el Pueblo para todas las amigas y amiguitos que están sintonizando el programa, y después se van a quedar con los grandes narradores deportivos que tenemos en la emisora. Dicen ellos, me dijeron a mí, que sintonizan y le ponen en bajo volumen a veces la tele, pero que no se pierden la voz del Tomebamba, jamás de los jamases. Doctora, ¿son importantes las restricciones de los líquidos cuando existe esta enfermedad?
1: En etapas avanzadas, ya cuando la persona está reteniendo líquido, está con hinchazón en las piernas, en las manos, en el rostro, cuando ya la cantidad de orina se ha reducido, es importante que no tome mucho líquido. No hablamos solo del agua pura, sino también del líquido que está en la sopa, del líquido que está en el café, en los jugos, etcétera. Ya cuando está en etapas avanzadas, tenemos que restringir el líquido porque la persona comienza a hincharse, y algunos pacientes llegan a tal punto que incluso el agua va a los pulmones y llegan con falta de aire a la emergencia.
0: Ya cuando alguien está hinchándose, ya es peligrosísimo.
1: Sí, exactamente. Cuando alguien está hinchándose, ya hay que buscar ayuda urgente porque hay alguna alteración a nivel renal.
0: ¿Por qué son importantes las restricciones de líquido? Doctora, hay hinchazón, ya nos ha dicho. Hay dificultad para respirar, calambres, dolor de cabeza, presión arterial alta, tal vez.
1: Cuando está en etapa avanzada, incluso la presión arterial comienza a descontrolarse. Entonces, si la presión arterial se mantiene normal con el uso de medicamentos y de repente comienza a tener un descontrol, la presión comienza a subir sin esperar, es porque hay algún daño renal y habría que evaluar a la persona.
0: Y a propósito, me está preguntando en este momento Rosaurita Jara, ¿cuál es la presión arterial normal y cuál es ya cuando empieza a subir más o menos?
1: Muy bien. En términos generales, se recomienda mantener una presión menos de 130, la presión sistólica, y la diastólica, que es la segunda presión que aparece cuando nos medimos en el medidor automático, tiene que mantenerse por debajo de 80.
0: De 80.
1: El límite sería 130 sobre 80.
0: Ese es el límite. Y si sube ya un poquito más.
1: Si sube ya más, ya estamos hablando de hipertensión arterial.
0: Ya nuevamente aquí hay una preguntita, porque están muy preocupadas ellas por la restricción del líquido. Joaquín Bueno, dice que él toma bastante líquido y a veces se hincha, pero a veces no. A veces tiene calambres, pero a veces no. ¿Los calambres son por el exceso de líquido, doctora?
1: En realidad, los calambres son por el exceso de potasio. Ah. Entonces, habría que revisar cómo está su función de los riñones, la urea, la creatinina, y cómo están los electrolitos. Ya. Porque si él está reteniendo líquido, por más que no permanezca constante a lo largo del tiempo, si un día me hincho, al otro día ya no me hincho, en realidad debe haber alguna alteración a nivel renal.
0: Y las prescripciones de líquidos también dependen del tratamiento de la nefropatía terminal.
1: Sí, pacientes que están en diálisis no pueden tomar mucho líquido porque ellos a largo plazo dejan de orinar, Martita, ya no orinan nada. Entonces, todo lo que consumen de alimentos, de líquido como tal, se acumula en el organismo, y la única forma de retirar ese exceso de líquido es con la diálisis en la máquina. Y ya. Pues lo recomendado es que no se retire exceso de líquido en la máquina, que máximo se retire 1 litro entre una diálisis y otra. Hay algunos pacientes que salen de la diálisis, no tienen una buena alimentación, una buena dieta y consumen 3 kilos, por ejemplo, de líquidos y llegan a la siguiente diálisis sobrecargados, con falta de aire. Y pues la máquina nos obliga a retirar esos 3 litros que consumió de líquido y a largo plazo va a tener complicaciones cardiovasculares, incluso puede llegar a deteriorarse mucho el paciente.
0: Y a José Antonio López le hace una pregunta. Doctora, yo soy diabético y quisiera que me dé consejos si es que debo mantener restricción de los líquidos.
1: Bueno, en realidad, si es que está orinando bien todavía y si no hay problema renal, debería mantener una hidratación de por lo menos 2 litros al día.
0: Ya.
1: Pero si es que ya hay problema renal, ya está con espuma en la orina y ya tiene hinchadas las piernas, se recomienda restringir los líquidos a 1 litro por día, de 1 a 1.5 más o menos.
0: Ya, doctora. Eso está fantástico. Está fantástico saber más que nada las etapas de la enfermedad renal crónica, porque la pregunta es que se quedaron muy preocupados que cuando ya le han dicho hay etapa 1, ya es peligroso. No diga mi nombre. Yo vivo aquí en Estados Unidos y trabajo como taxista y realmente me siento muy preocupado al escuchar que cuando ya le han dicho que está en una etapa de la enfermedad renal crónica, o sea, para hacerse ya la diálisis, a mí me dijeron etapa 1. O sea, comienzo del daño renal.
1: Sí.
0: Ya no hay cómo.
1: No, en la etapa 1 es un excelente momento para comenzar tratamiento.
0: O sea, sí puede salirse de la etapa 1.
1: Sí, puede quedarse en la etapa 1, estabilizarse y no avanzar a la etapa 4 o 5.
0: Ya, mi amiguito que está en Estados Unidos, ya sabe usted, ya puede salirse tranquilamente usted de la etapa 1. De las etapas de la diálisis y quedas libre de diálisis. Bueno, yo no sé si a esta hora debo terminar o no debo terminar el programa, porque luego viene la pasión de multitudes. Bueno, vamos a seguir porque yo tengo algunas preguntas. Ya no. Bueno, me dicen que ya quedan algunas preguntas en el aire. Amiguitas y amiguitos que me han sintonizado tanto en este programa, les digo que estoy tan irregular, pero volveré a mi horario permanente. Pero ahora, como ustedes sintonizan la voz del Tomebamba, entonces están escuchando también Diálogo con el Pueblo. Están escuchando Diálogo con el Pueblo. Ya, muchas gracias. Y muchas gracias por los miles de regalitos de fotografías que me llegan del mundo entero. Estoy muy reconocida, Alicita. Salúdenle mucho a Vicky. Y les quiero mucho a todas ustedes, a todos ustedes. Y quisiera que jamás dejen de escuchar la voz del Tomebamba. Vamos a ver a la doctorita. Quiere decirles también hay unas palabritas al final del programa.
1: Bueno, muchas gracias por la invitación, licenciada Martita. Y realmente yo creo que el mensaje final que les quisiera dejar a todos los amigos que nos escuchan es que si tienen diabetes, si tienen hipertensión arterial o si tienen algún familiar que tenga problema renal, lo más importante es detectar la enfermedad a tiempo con un simple examen de sangre y orina y comenzar el tratamiento para evitar que la enfermedad renal progrese y tengan que realizarse diálisis a largo plazo. Yo creo que siempre la medicina preventiva es la mejor porque nos ayuda a tratar a tiempo y a evitar tener estas enfermedades tan graves que son consideradas hoy en día enfermedades catastróficas que necesitan tratamientos muy sofisticados.
0: ¿Ya?
1: Detectemos tempranamente la enfermedad renal y evitemos llegar a tratamientos de diálisis.
0: Qué bello, doctora. Muchísimas gracias a la doctora Valeria Andrade Izquierdo, que tiene un currículum amplísimo como nefróloga en la Universidad de Sao Paulo, Brasil, en la Universidad también de Julio de Mesquita Filho, en Brasil. Allí, doctora. Su doctorado, es graduado en medicina en la Universidad de Cuenca, especialista en nefrología en el Hospital Das Clínica de la Universidad Sao Paulo, Brasil. Mire usted, solamente en nefrología, estudiando tanto la doctora, subespecialista de trasplante renal por la Universidad de Sao Paulo, Brasil, y es docente universitaria. 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Amiguitas y amiguitos, me voy dejándoles un cariño enorme a ustedes. Y la mente no es un vaso, les diré, amiguitas, que hay que llenar, sino es un fuego que hay que encender. Ustedes tienen ese fuego encendido todo el día. Yo siento en el corazón y siento en el alma que usted escucha la voz del Tomebamba todo el día. Sintonice día y noche sin parar. Y nunca estarán estos buenos programas lejos de usted. Gracias, y les dedico la canción de Diálogo con el Pueblo, Un Millón de Rosas Rojas. Gracias, le digo a mi querida amiguita Yoli Flores Delgado, porque ella me está mandando por un helicóptero miles de rosas.

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0: ¿Quién mató la cuarta parte de la gente del mundo? Fue Caín, que mató al hermano, y habían cuatro, pero, Adán y Eva.
1: ¿Por qué lo mató?
0: Bueno, porque estaba vivo, porque si no está vivo, no lo mato. Bueno. Esto sí que hay que profundizarlo pa más lejos. Y todo el que se muere es porque está vivo. Mire, tan pronto tiene.
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